0: Es la hora 20:05 minutos.
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de la noche, 10 minutos. 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
2: 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Voy a justificar mi sueldo trabajando. 5,000.
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1: Bueno, se ha hecho un simulacro de sismo en coordinación con las instituciones como sea la alcaldía, el centro de salud, la unidad educativa UNCIA, con la finalidad de prepararlos, asimismo capacitar al personal, los estudiantes, personal docente, el ejército, la policía, a ver cómo reaccionamos ante un sismo. Esa era la finalidad, inicialmente ver cómo reaccionamos y asimismo prepararnos, ¿no? Y capacitarnos y concientizar ante este tipo de eventos que no estamos lejos. No ha habido algunos antecedentes que han habido ya sismos en el sector. Entonces, esa es la finalidad. Ha habido un simulacro de sismo, honorable.
0: ¿Y la reacción de la población? ¿Cómo fue? ¿Respondió?
1: Sí, efectivamente. Todas las instituciones, la población, la policía, el centro médico, todos han reaccionado oportunamente. Y yo, de mi parte, vi muy agradable, de mucho agrado ver la reacción, cómo han reaccionado realmente oportunamente las instituciones.
0: En este caso, ¿qué habría que hacer, suponiendo que ocurriría sismo por esta región?
1: Bueno, en este caso lo que se adopta son las medidas, ¿no? Todas las medidas preventivas. Regularmente, ¿qué es lo que se busca? Digamos, buscar lugares que no sean altos, buscar lugares despejados, asimismo hacer el llamado, ¿no? A las instituciones correspondientes, como ser la policía, bomberos, el ejército, el centro de salud. Es lo que se debe hacer. Y inicialmente que no cunda el pánico, ¿no? Buscar siempre la mejor medida para salir del lugar.
0: ¿Y la población en el momento del sismo, qué tendría que hacer?
1: Inicialmente que no cunda el pánico. Entonces, buscar un lugar despejado, cuidarse, ¿no? Y si está en un lugar, digamos, un lugar cerrado, lo que habitualmente se recomienda es buscar, digamos, una mesa, algo que pueda cubrirse la cabeza. Es lo que seguramente se recomienda, ¿no? Y mejores datos a veces saben lo que son los del Centro Médico de Salud, ellos saben cuál es, con precisión, cómo podemos actuar ante este tipo de eventos.
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1: Sí, ya estamos a horas nomás ya de lo que va a comenzar. Nuestra fiesta en sí ya ha comenzado con la primera promesa de fe en lo que ha sido la fecha de Corpus Christi. Posterior a esto se ha traído o se ha hecho lo que es las chisirayas, ¿no? Desde el mes de septiembre, ¿no? Y bueno, se ha hecho este fin de semana pasado la elección de nuestra ñusta. El día de hoy va a haber una importante reunión que vamos a tener con los delegados donde se va a decidir lo que es los puestos y los horarios que se van de ingreso de nuestras diferentes fraternidades. No, mañana empieza con lo que es el ensayo general de las fraternidades, lo que llamamos el convite. Mañana es el convite a partir de las 2 de la tarde. No, todas las fraternidades locales e instituciones van a estar participando de este convite. Y bueno, desde mañana, el día viernes, es el recibimiento de nuestros peregrinos, que es un número muy especial en lo que es el tema folclórico y todo ello. Es un tema muy especial, lo digo yo así porque ellos hacen una caminata de más de 2 semanas en algunos. El tema de la paz ya partió el anterior martes, los hemos despedido, ¿no? Entonces va a ser casi una semana y más que ellos están caminando desde la paz con la fe y devoción que le tienen a nuestro arcángel San Miguel. Y después de ello han partido Cochabamba, los dos grupos, Sucre, han partido Oruro, ya ha partido, entre estos días está partiendo Aullagas, ¿no? San Miguel de Cari, que están viniendo. Entonces son, como le digo, un número especial porque ellos vienen como una promesa que lo hacen a nuestro arcángel San Miguel. A ellos se los espera con el padre Carlos, el párroco de nuestra catedral del arcángel San Miguel, y según programa está a las 6 de la tarde, es decir, posterior traslado a lo que va a ser la iglesia y una misa para nuestros peregrinos, dando gracias que ellos vayan a llegar sanos y salvos con la protección de nuestro Señor y nuestro arcángel San Miguel. Posterior a eso empieza la serenata, la verbena, la mejor del norte de Potosí, la cartelera que se está trayendo. Empieza la entrada, la partida de nuestro arcángel San Miguel de la catedral va a ser a las 10:30 de la mañana. Estamos estimando a las 11 en punto comenzar, ¿no?, lo que va a ser la fastuosa entrada del arcángel San Miguel.
2: Y el domingo la misa central.
1: El domingo la misa central, posterior a ello lo que va a ser una caravana y empieza la segunda entrada. El día lunes la cachorra.

0: Charpaya en la noche, la misa de vísperas, porque el día martes 29 es el cumpleaños de nuestro arcángel San Miguel. El martes va a haber otra misa a partir de las 10 de la mañana, posterior va a haber una peregrinación y va a ser lo que se va a concluir con esto.
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2: Boliviana, guaraní, jeibaeno, este oreno y rogerobia, ¿no? porque lo más valioso que hay todavía de mi cultura es el idioma, la forma de organizarnos, nuestra tradición, ¿no? Pese que hay muchas cosas que se ha perdido, pero lo seguimos manteniendo, el tema del idioma, cómo criamos a los hijos, la medicina tradicional. Esto todavía es que mantiene vivo al pueblo guaraní durante mucho tiempo y hasta ahora, ¿no? Hasta ahora vivimos de la agricultura, ¿no? De la siembra de maíz, de frijol, joco, la verdura que no era parte de nosotros, ahora también ya cultivamos el tema de cebolla, tomate, no en cantidad, pero en pequeña escala, pero más en el tema de producción es el maíz y el frijol, que es la base de la alimentación igual, ¿no?
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2: Es la hora 21 en punto.
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0: ¿Cómo están? Bienvenidos, muy buenas noches.
1: 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Número 1.
0: No me voy de Villingenio, es lo que dijo por lo menos Andrés Costa hoy día en conferencia de prensa, y parece que puede haber un acuerdo.
1: Número 2.
0: El del acuerdo es el concejal Acarapi, que es del Alto, y ha dicho: voy a hablar con el alcalde Roca. No se pueden ir ustedes a Viacha.
1: Número 3.
0: Vamos a escucharlo a Óscar Villegas. Habló en conferencia de prensa: la selección nuevamente en nuestro corazón.
1: Número 4.
0: Le preguntaron a Villegas de su asuntito con Oriente Petrolero y la presta de plata.
1: Número 5.
0: Te vamos a contar que en The Strongest pagaron, sí, Terrazas cumplió. Albricias, es un día santo.
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0: patria querida, con la que damos la vida. Y claro, también cometemos un montón de fechorías y cosas horribles, pero bueno, ¿qué se le va a hacer? Así viene la mano. Vamos a hablar directamente de la Federación Boliviana de Fútbol, porque hoy día tuvo acercamiento el señor Fernando Costa para hablar de varios temas. Uno de los temas es acerca de la selección y está todo dispuesto para lo que va a ser el viaje de la Verde hoy a las 11 de la noche, así que le vamos a hacer el aguante a la selección. ¿Cómo está, don Fernando? Cuéntenos cómo está el tema de la selección.
1: Sí. La selección boliviana está concentrada en Santa Cruz, ya pronto a dirigirse a la ciudad de Washington en Estados Unidos, donde va a enfrentar a la selección de Paraguay. También retorna ya hacia Sudamérica para enfrentarse a la selección argentina, la subcampeona del mundo, y vamos a anunciar en próximas horas, o en el peor de los casos hasta el día de mañana, un tercer partido, una selección africana en Bolivia. Así que serían tres partidos en esta fecha que queremos aprovechar al máximo como selección boliviana para que nuestros seleccionados estén con buen ritmo, que estén con rodaje para hacer frente a las eliminatorias mundialmente 30 que empezarán al año.
2: ¿La selección mexicana cerrada en Bolivia?
1: Está planificado para la ciudad de Santa Cruz. Estamos esperando la autorización de FIFA por tratarse de una confederación, una asociación de otra confederación africana que requiere la autorización de FIFA. Entonces, apenas nos llegue la autorización, nosotros anunciamos a la opinión pública y al hincha boliviano de la Verde para que apoye en el Tawiche Aguilera el día 4 de octubre.
2: ¿Ya? ¿Quién era el director técnico?
1: No hay novedades en ese sentido. Más bien hemos reforzado nuestro cuerpo técnico con un director de ecología y es el señor Hugo Blanco, que está ya incorporado, está haciendo todo el trabajo de darle soporte a el cuerpo técnico y se va a trasladar también a la ciudad de Washington y Buenos Aires.
0: Ahí está la palabra de Fernando Costa hablando de Hugo Blanco en esta última. Uno quería que por ahí el partido caiga en Cochabamba, en La Paz, no sé, algún lugar, pero bueno, va a ser Santa Cruz, tal como lo dice Fernando Costa. Nada, lo mejor que podemos hacer es apoyar a esta selección. Reitero, no todos hemos quedado conformes con la nómina, con los que están, con la forma en que por ahí Villegas no tiene mucha popularidad, a eso me refiero. Villegas como entrenador después de lo que ha sido el repechaje y estas cosas que han ocurrido, ¿no? Uno quisiera saber qué ha pasado con esto de Oriente. Ya vamos a hablar de eso más adelante. Pero, en resumidas cuentas, apoyar a la selección. Eso es lo que nos queda y eso es lo que tenemos que hacer. Vamos a preguntarle a Fernando Costa cómo está el tema de la Casa de la Verde. Cuéntenos, ¿ya está avanzado? ¿Va a poder practicar ahí la selección boliviana?
1: Contentos nosotros como Federación Boliviana de Fútbol por todos los avances de la casa tan esperada para el fútbol boliviano, que es la Casa La Verde. Ya el cronograma está al día, estamos con los avances en las tres canchas y se está empezando a equipar toda la infraestructura del hospedaje, oficinas y demás. Así que reitero, muy contentos porque vamos a contar ya con instalaciones acordes a las exigencias de un fútbol moderno y para dar todas las comodidades a nuestra.
2: Las características principales,
1: presupuesto. Presupuesto son de cerca de 5 millones de dólares, que ha sido financiado por FIFA y Conmebol. Las instalaciones, reitero, son modernas, acordes a las exigencias de ahora de condiciones que exige el fútbol moderno, así que estamos muy contentos que ya para los primeros meses del próximo año la selección va a entrenar en su propia casa, la Casa La Verde. Va a contar con gimnasios de primer nivel, muy modernos, con equipamiento también médico de primer nivel, con tecnología de vanguardia, para poder recuperar a los jugadores o hacer cualquier tratamiento de emergencia en nuestras sedes. Todas las condiciones. 100 años hemos esperado para contar con esta
0: infraestructura
1: como fútbol boliviano, así que estamos atentos.
0: La palabra de Fernando Costa, yo me alegro mucho de que se vaya haciendo realidad esto. Hace poquito nada más fuimos con unos amigos a dar una vuelta, ver y captar algunas imágenes, y está en serio en buenas condiciones y ya tiene forma de Casa de la Verde. Eso está muy bueno. Estamos en vivo aquí en esta edición especial aquí en la radio de las emociones, en la radio del fútbol, la radio y la red Herbol, la red que une a todo un país. Saludo grande para la gente que también nos sigue en la ciudad de Cochabamba. Un abrazo muy grande para todos ellos. Hoy día, la verdad, nos han llegado muchos mensajes, los cuales nos alegran bastante el corazón.
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0: Bueno, vamos a lo que te truje, porque hoy hubo conferencia de prensa esta tarde, y hay una especie de acercamiento entre Andrés Costa y el concejal Omar Acarapi. Ahora, no es Acarapi del ala del alcalde Roca, pero es un concejal que podría ser ese vínculo para hacer un sana-sana, que es lo que se necesita entre Always Ready y el municipio. Vamos a esta primera parte. Andrés Costa lo presenta al concejal y dan sus palabras al respecto.
4: El fútbol siga rodando y para que toda la gente de la Ciudad del Alto que se ha preocupado, tanto las FECUBES, toda la gente que se ha estado manifestando, sepan y tengan la plena certeza de que Already ama la Ciudad del Alto. Nosotros siempre hemos trabajado para que siga creciendo el deporte en la Ciudad del Alto, pero obviamente hemos tenido algunos impases con el señor Roca, pero creo que todos subsanables y todos solucionables, que es lo más importante, ¿no?
5: Sí, muchas gracias, estimado Andrés. Yo quiero hacerte llegar, mediante los medios de comunicación, un saludo afectuoso de parte de nuestros salteños, nuestras salteñas, no solamente de Villa Ingenio, Andrés, ¿no? Son muchas zonas, son muchos distritos, los que a partir de ayer se estaban preocupando porque nos decían que se van a ir a Viacha. Ojalá que no sea así, estimado Andrés. Hay mucho cariño por esta casaca y mucho cariño por el trabajo que han realizado en Villa Ingenio. Porque si hablamos claro, estimado Andrés, lo que ha hecho Always Ready con el estadio y el municipio mucho antes, ¿no?, es generar una economía para todos los vecinos de Villa Ingenio, ¿no? Desde el parqueo, desde la señora que se vende, desde las tienditas que decían, hasta las pilitas se compran para escuchar las transmisiones, ¿no? O sea, hay una generación de la economía que beneficia al pueblo alteño, ¿no? Y el pueblo alteño reconoce ese trabajo y queremos nosotros pues, ser ese puente de integración entre este evidentemente pequeño problema que se ha formado. El lunes les informamos a los medios de comunicación, tenemos una reunión con el señor alcalde en nuestra calidad de vicepresidente del consejo. Vamos a hacerle llegar esta reunión, este resumen de reunión, Andrés, y primero queremos ser este puente de integración para que haya una solución y que se garantice los partidos, uno, de la selección, pero también que haya partidos internacionales. ¿Y cómo podemos tener partidos internacionales? Es a través, pues, de este club, ¿no? El club que le ha apostado a la Ciudad del Alto, el club que va a jugar, evidentemente, una Copa Internacional. Y bueno, pues esta Copa Internacional que se juegue en la Ciudad del Alto para nosotros es altamente maravilloso. La mirada del mundo se está volteando en este momento a toda la Ciudad del Alto, a la zona de Villa Ingenio, y Villa Ingenio es la Ciudad del Alto. Así que, Andrés, totalmente nosotros agradecido, queremos que sigas apostando por la Ciudad del Alto, que la Universidad, la UTV también siga apostando por la Ciudad del Alto, que el club siga rescatando jóvenes talentos de la Ciudad del Alto, que haya divisiones inferiores desde la Ciudad del Alto, para nosotros es muy, muy importante. Así que te vamos a tener novedades, Andrés, ¿no? El lunes tenemos la reunión con el alcalde. Bueno, pues nosotros queremos darle esta buena noticia a la población alteña, que bueno, estamos apelando a que primero Always Ready no se vaya de la Ciudad del Alto, la selección de Bolivia no se vaya de la Ciudad del Alto, y bueno, pues todos estemos contentos porque ahí se va a vivir partidos internacionales, partidos nacionales. Bueno, pues que viva el fútbol alteño, que viva el fútbol boliviano.
0: Bueno, habrá que esperar entonces hasta el lunes a esta reunión en que el señor Acarapi pueda mediar con el señor Roca, el alcalde del Alto, para ver cómo van a llegar a un acuerdo. Porque yo entiendo las dos posturas. Una es muy puntual, la de Always Ready y de la familia Costa. Han puesto un montón de esfuerzo, plata, de su parte. Eso no lo hace nadie, ¿eh? Eso no lo hace nadie. Pero tampoco hay que verlo como, sí, lo hacemos, pero no todo es gratis en la vida, ¿eh? No todo es gratis, porque hay algunos que yo creo que piensan que lo han hecho como regalo y no es tan así. Yo creo, entiendo esa situación. Y por el otro lado también entiendo al nuevo alcalde de que, claro, había otra administración y había otra alcaldesa en este caso y que tenían sus propios acuerdos y que yo quiero mis acuerdos, ¿no? Lo entiendo, pero no lo defendería, ¿no? Porque yo creo que pierden todos, pierden los dos, pierde Olguarredi y pierde también el municipio con este entuerto. Y como lo dije hoy día a la tarde cuando estaba con los nenes hablando de fútbol aquí en la radio, yo creo que hay algo que es político, muy político y de fondo, ¿no? De que todos quieren sacarle una tajada y una conveniencia especial a este asunto. No es un estadio cualquiera, no es un evento cualquiera, no es un equipo cualquiera. Es algo que a la Ciudad del Alto le ha dado la oportunidad, tal como lo decía el señor Acarapi, le ha dado la oportunidad de visibilizarse. Vamos a tener más de esto. Quiero irme a la pausa aquí en la radio y tenemos más en la edición especial de la Redder Bowl.
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0: seguimos con más información, amigos, y les contamos un intento...
1: ¡Ay, no, amor! Recién vi el grupo de WhatsApp del curso de la Vale. Dice que hay que comprar una cartulina negra para mañana y ya son las 10 de la noche.
2: Ya la compré, amor. No te preocupes.
1: Gracias, amor. No vi el mensaje.
2: Amor, no tienes por qué agradecer. Yo también tengo que hacerme cargo de esas cosas. No sé por qué siempre creen que solo las mamás deben atender los grupos de WhatsApp del curso.
1: Es verdad, amor. Más bien estás atento a lo que escriben. Yo no lo logro sola.
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5: Saludo grande para la gente que nos escucha en Potosí, Líder Deportes Radio, como siempre, con muy buena data y con muy buena información, escuchándonos y siendo nuestros corresponsales constantemente de todo lo que pasa en la Villa Imperial. Así que un abrazo muy grande para ellos. Volvemos a nuestro tema, el especial Andrés Costa. Andrés, en la conferencia de prensa hoy día, confirmó de que no se va a ir Olvarredi del Alto. Y eso está bueno, me alegra mucho, da muchas luces. Era bueno de que diga todo esto. Está bien, va a ser su ciudad deportiva en Viacha, está muy bueno aquello. Lo hable desde todo punto de vista. Yo quiero pensar que va a ser propiedad de Olvarredi y todo aquello, ¿no? Y que va a tener ayuda, obviamente, con esto de los terrenos, facilidades, todo, pero va a ser de Olvarredi. Porque nada, los comodatos en este país no funcionan, no, nada de préstamo, nada. Tiene que ser de Olvarredi. Y Olvarredi tiene que ser el equipo que, si está poniendo la plata Andrés, tiene que quedárselo con aquello. Que va a ayudar a la zona es otra cosa. Con eso continúo a continuación, porque Costa dice y confirma de que Olvay se queda en la Ciudad del Alto.
6: Bueno, como ustedes saben y es público que hemos tenido algunos impases, pero hoy por hoy lo vamos a manejar en la interna. Ya no queremos seguir haciendo polémica, simplemente poder tener una conversación. Como ayer lo mencionaba también el alcalde de la Ciudad del Alto, no tenemos la suerte de conocernos, entonces vamos a poder conversar. Pero creo que más allá de algo personal, creo que hay que ponderar y poner primero que es un equipo, una institución y es una ciudad, y que ambos tenemos que trabajar juntos para seguir creciendo y que se siga beneficiando de manera deportiva por logros, pero sobre todo económica, que obviamente sabemos que organizar eventos deportivos atrae economía. No, a ver, justamente eso. Olvarredi nunca se fue de la Ciudad del Alto. No nos vamos a ir, es nuestra casa, amamos la Ciudad del Alto. Muchos nos dicen, no somos del Alto, y puede ser verdad, pero nosotros nos hemos nacionalizado alteños. Creo que la Ciudad del Alto es una ciudad de migrantes, es una ciudad donde muchos vienen de todas las provincias a trabajar y ganarse el pan de cada día. Bueno, Olvarredi igual, es un equipo que no nació en el Alto, pero que ahora es más alteño que muchos alteños, que defiende partido a partido a todos los ciudadanos, a todos los sueños de los niños, y obviamente no nos vamos a ir. Pero sí tenemos un proyecto de una ciudad deportiva en Viacha, porque el señor alcalde Henry Patzi nos ha abierto las puertas en un momento

0: gente. Pero realmente reconforta y le agradecemos mucho al concejal por la visita, porque obviamente nos da muchas más, mucha más motivación para seguir apostando en el deporte en la ciudad del Alto. Sentíamos que no se nos ha dado el valor ahora en esta gestión, pero bueno, con la llegada del concejal vemos que no es así, que es totalmente diferente, que sí hay gente que quiere apostar por el deporte.
1: Bueno, ya están todos, me imagino, más tranquilos con esta declaración, ¿no? No se va a Olvarrey de la Ciudad del Alto, no se va de Villingenio, pero van a tratar de que haya una solución, ¿no? De que haya un entendimiento y que puedan encontrar un acuerdo entre las principales autoridades y Olvarrey. Y Andrés Costa, sobre todo. Bueno, moraleja de todo esto, el casado casa quiere, ¿no? Nada, Andrés, la oportunidad está. Ahora seguramente se negociará, se verá algún detalle, pero Always tiene que pensar en su casa, en la Ciudad del Alto. Tiene que pensar. Y yo sé que hay varias zonas que quieren aportar, que quieren ayudar, que quieren ser parte de aquello, porque saben lo que ha significado Villingenio. Entonces, tendría que buscar su estadio. Yo sé que se va a llegar a un acuerdo con el señor Roca, pero es hasta ahí. Ya lo sabemos, la política es así. Un día te dan la mano y al otro día te dan una bofetada. Así que, nada, el consejo es ese. Ya Always tiene que pensar en su propio estadio. Vamos a escuchar la palabra de Andrés Costa y también de Omar Acarapi. En la parte final decían, todo esto se puede arreglar con voluntad.
0: Va a depender, seguramente, como decía nuestro hermano concejal, de voluntad política, de que podamos hacer mesas de trabajo y que juntos podamos ver el beneficio de la ciudad, el beneficio de los niños. Y bueno, estamos muy contentos y muy entusiasmados de que esto pueda llegar a buen puerto y que podamos seguir creciendo juntos, ¿no?
2: Sí, yo creo que siempre se ha construido además con la ley, ¿no? Ha tenido o tiene en un momento tenido jugadores de la Ciudad del Alto, como la NOC.
0: Sí, tenemos a Choquevilca, Foronda. Foronda, un chico de 14 años que va a ser uno de los mejores proyectos del fútbol boliviano, estoy 100% seguro. Creo que hemos tenido la suerte de tener los mejores jugadores en cada camada, desde Paniagua, Maraude. Ahora tenemos a Lara, chico también de La Paz, Foronda. Y bueno, creo que ya son dos chicos que salen de la camada que son netamente del departamento de La Paz. Huanaco también, que tenemos, que es un chico muy bueno, que ya lo van a ver en el fútbol profesional. Pero bueno, estamos entusiasmados porque el proyecto sigue. Pero para que este proyecto pueda seguir siendo exitoso, necesita casa propia, necesita el poder, los chicos tener más tiempo de entrenamiento, ¿no? A veces lo que pasa en el fútbol boliviano es que uno reserva un campo de juego por 2 horas. Uno quiere practicar después del entrenamiento tiros libres, pero bueno, ya te tocan la puerta y te tienes que ir. Entonces eso es lo que tratamos de ahora conseguir como Always Ready. Estamos trabajando para ello y bueno, con las gestiones también de nuestro querido concejal vamos a ver de poder montar esto en la Ciudad del Alto, ¿no?
3: Un compromiso de parte del concejal para las tierras.
4: Hay la voluntad política, ¿no? Recordemos que nosotros somos un ente legislativo, ¿no? Y no somos el ejecutivo, está a la cabeza del señor alcalde, pero creo que su voluntad política va a tener que aterrizar a este puerto, como ustedes lo han dicho, y bueno, pues por el beneficio no solamente de la alcaldía como tal, ¿no? Porque va a tener también ingresos económicos, ¿no? Por el beneficio de todo un pueblo alteño, siempre está mirando Villingenio, que siempre está atento a los partidos, que siempre está más que ahora, más que nunca, mirando los partidos de la selección nacional.
1: Bueno, lo que tiene que hacer, le reitero, yo en esa última palabra de Acarapi, yo no encuentro una solución. Yo he escuchado nuevamente un discurso de político. Andrés Costa, si lo está escuchando, si se lo van a contar, tiene que hacer su estadio, su propia infraestructura, en la Ciudad del Alto. En algún lugar del Alto hay mucho espacio, hay un montón de espacios, un montón de lugares que quieren, que van a albergar de buena manera a Olvarrey. Tiene que hacer su espacio, su estadio, porque estos problemas van a seguir rondando. Los políticos simplemente a veces se tratan de aprovechar. Es una cosa que la verdad nos preocupa bastante, nos ha preocupado bastante durante tanto tiempo, esto de la infraestructura de los clubes, y que lamentablemente tiene esa particularidad, ¿no? Tiene la particularidad de que mucha gente se quiere subir al carro del ganador, se quiere subir al carro del deporte, se quiere subir encima de la pelota.

0: y tratar de aprovecharse. Ojalá que este no sea la situación. Y reitero, Andrés y toda la familia Costa y todo lo que es Solgarredi puede hacerlo. Lo han demostrado. Se puede hacer. Va a costar, pero se puede en este país.
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0: mando un cariño muy grande a mi amigo Nachito, que está con nosotros como siempre aquí en la operación de este programa. Nos acaba de mandar un cuadro que ya lo vamos a proyectar en nuestras redes sociales, de todos los legionarios del fútbol boliviano y dónde están jugando y cómo están jugando y qué tal les está yendo. Tiene mucha particularidad esto porque muy pocas personas conocen los clubes que, en los cuales están nuestros jugadores bolivianos. Y vamos a ir haciendo el repaso. Vamos primero por el arquero que juega afuera. Estamos hablando de Jerónimo Govea. Él juega en el Montevideo Wanderers en Uruguay. Dos partidos ha jugado este año y tiene 180 minutos de juego. Nada más. Poquito. Vamos a los defensores. Diego Medina, uno de los que ha jugado durante esta temporada medianamente, hay que decirlo. 7 partidos con el CSKA de Bulgaria. 7 partidos apenas en esta temporada. No es mucho. No es mucho. En Rusia están Roberto Carlos Fernández, que está jugando en el Akron. 8 partidos, de los cuales 4 han sido de Copa. Yomar Rocha también está en el Akron, 6 partidos en lo que tiene. Seguimos revisando a todos los nacionales. Efraín Morales está en el CF Montreal, 17 partidos. Sí ha tenido Efraín Morales muchos partidos en su equipo, titular indiscutible. Diego Arroyo juega en el Apoel de Israel y apenas tiene 3 partidos. Marcelo Torres en el Santos, en el Sub-20, ha jugado 7 partidos y 2 de esos 7 partidos son de la Copiña, que es como el torneo nacional, pero de Sub-20. Luis Akin, que está jugando en el COR de los Emiratos Árabes, tiene apenas 3 partidos. 3 partidos es lo que tiene. Son pocos los partidos de los nacionales. Ramiro Vaca está en el Wydad de Casablanca, 21 partidos en Marruecos. Es uno de los que mejor le ha ido y que mejor ha estado jugando durante esta temporada. Gabriel Villamil en la Liga de Quito, 17 partidos. También importante, pero no lo que uno quisiera, ¿no? Héctor Cuellar en el CSKA de Bulgaria, 6 partidos, 405 minutos. Óscar López, que está en el Getafe, tiene, no sé si decirlo, 2 partidos, pero son tiempos cortitos los que ha tenido en el Getafe, que lo hemos podido ver hace poco. Miguelito Terceros en el Santos apenas ha jugado 3 partidos. Los delanteros, Fernando Nava, que está en el CD Nacional de Portugal, apenas 1 partido. Y José Martínez, que está en el CSKA de Bulgaria, también apenas 1 partido. ¿Cuál es la lectura de todo esto? Muy pocos partidos de los jugadores nacionales, 15 convocados en el extranjero, 10 países representados, 15 clubes diferentes. Es el mapa de los bolivianos que están jugando en el exterior. 15 futbolistas convocados en el extranjero. Obviamente hace 2 años esto no pasaba, los convocados en el extranjero eran menos. Pero reitero, ya estamos en una nueva era y tenemos que ser mucho más funcionales y tenemos que ser mucho más exigentes, todos. Cuando digo nosotros, no solamente me refiero a la afición o los medios, me refiero a los clubes, a las instituciones, federaciones y a todos los que hacen posible el fútbol, que el fútbol pueda llegar más lejos. Vamos con más cuadros. Ya han salido la fecha del fútbol de la Copa de la División Profesional, lo que vamos a jugar desde este viernes. El viernes, atención, a las 15 horas van a jugar ABB frente a Aurora, va a ser el partido que abre la fecha. 19:30 el mismo viernes, Nacional Potosí frente a Always Ready. El sábado a las 15 horas juegan San Antonio Real Potosí en el Estadio Hernando Siles. Vamos a tener 10 Strongets frente a Guavirá, 17:15. Ese partido va a estar muy bueno. Universitario frente a Oriente Petrolero, Universitario de Vinto, 19:30. Esto en Cochabamba. En Oruro, 15 horas, GB San José Independiente. El domingo también Bolívar frente a Blooming. Lo vamos a tener acá en la radio, 17:15. Y Real Tomayapo frente a Real Oruro, 19:30. Va a ser el cotejo, lo reitero, en la edición del Fútbol Vivo y del Derribador. Vamos a tener todos estos partidos partidos más que importantes.
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0: Vamos a meternos de lleno en todo lo que hoy día habló el entrenador de la selección nacional, porque habló el señor Villegas de varios temas. Hay estos partidos que se van a jugar en Estados Unidos, hay esto de la convocatoria de Carlos Lampe, de lo que ha significado un momento por ahí difícil para la convocatoria de unos y la no convocatoria de otros. Vamos a escucharlo a Villegas, habla a continuación en esta edición, primero de lo que significa esta nueva etapa que va a tener el seleccionado boliviano.
2: Efectivamente es el inicio de un nuevo proceso que nos tiene una cierta incertidumbre del arranque, porque hoy arrancamos una preparación y no sabemos si es para marzo, para un poco más adelante, para quién sabe mediados del próximo año, pero creo que el trabajo nuestro, el de los jugadores, ha dado un salto de calidad. Creo que la experiencia vivida, todo lo conseguido y todo lo mejorado en el fútbol de la selección, creo que nos encuentro hoy mucho más fuertes, más maduros, más con una experiencia mayor a todo nivel. Así que totalmente enfocados en conseguir el objetivo que nos hemos planteado, que es ir al siguiente mundial, por supuesto.
3: ¿Y ahora cómo se está trabajando el arco, tomando en cuenta que no está Lampe, Vizcarra está sin club, viene apretando Jerónimo Bovea y aparece también Rodrigo Vanegas?
2: Sí, son decisiones, ¿no?, que uno debe tomar. En algún momento decidimos que juegue Carlos Lampe contra Chile cuando venía de no jugar, de un año de lesión. Y hay ese tipo de situaciones que uno tiene que asumir como entrenador y siempre es pensando en lo mejor para la selección. Así que el que esté mejor de los tres convocados estará arrancando. Sí, es normal. O sea, si les digo que en la primera convocatoria que ganamos a Venezuela, Chile y Colombia estaban todos conformes con la convocatoria, incluso después de los tres partidos, es mentira, porque siempre hay líneas, hay clubes que están pasando un buen momento, hay jugadores que están pasando un buen momento, y bueno, probablemente nosotros tenemos alguno fuera del país, tenemos alguno que probablemente no está jugando, pero sabemos lo que puede dar a la selección, y de esos hay varios en este momento, porque no todos han tenido la continuidad suficiente, pero sabemos que están en buena condición física y que están en ligas importantes y que están trabajando bien, y el seguimiento diario, el contacto con los preparadores físicos, etcétera, nos da esa posibilidad de convocar a los que consideramos para lo que pretendemos en estos dos partidos, que eso no significa, y ustedes ven que hay siempre la posibilidad de incorporar nuevos jugadores, no significa que esta convocatoria de hoy es una definitiva. Necesitamos, esa es la preparación, esos son los amistosos, ir viendo gente para el futuro.
0: Bueno, lo que yo entiendo es, por esto de no Lampe, no algunos y otros, es de que ve que hay jugadores que están más preparados para estos partidos y no exactamente son los que están jugando la liga local. Eso es lo que yo entiendo, señor Oscar Villegas. No le reclamo nada. Está bien, tiene la particularidad. Pero en el caso Lampe, ¿qué nos puede decir en especial?
2: Carlitos Lampe, a quien tenemos muy bien considerado acá en la selección, volvió después de un año de estar lesionado. Y todos decían, ¿cómo lo va a poner si no viene jugando? Exactamente lo mismo. Y bueno, hoy consideramos que Billy probablemente no ha estado jugando, pero ha estado entrenando todos los días a doble turno con el cuerpo técnico de la selección. Y eso marca una, una diferencia. Él está en buena condición física y claro que la experiencia que él tiene para integrar la selección es la que necesitamos, y el futuro que él también tiene, ¿no? O sea, tenemos que pensar, ya les decía, en la próxima eliminatoria. Se han desarrollado dos sesiones buenas. Ayer no hemos podido contar con 7 jugadores. Ustedes pudieron estar en el campo, tuvieron que hacer el visado en La Paz, y hoy tenemos el entrenamiento con todo el equipo, y tendremos también en Estados Unidos la posibilidad de definir el equipo. Estamos trabajando bien, la entrega de todos, la predisposición, como siempre, con líderes que están jalando a los jóvenes a nunca conformarse, y es lo que queremos, una selección que sueñe, que desde este inicio, sabiendo que son rivales muy difíciles, que han sido exitosos en el mundial, que son del alto nivel, sabemos la dificultad, pero bueno, tenemos que afrontar y con responsabilidad y tratando de hacer nuestro mejor rendimiento para el bien de nuestra selección.
0: Estamos en vivo y escuchando al señor Oscar Villegas en la conferencia de prensa que dio en esta jornada. Vamos a la pausa y más en esta edición especial. Hay más de Villegas. Vamos a tratar también los temas complicados. Sí, va a responder de eso también Oscar.
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5: Bueno, hoy día lo sacaron a Ervin Sánchez oficialmente, si se puede decir esa frase, y lastimosamente también se fue el señor Aragonés. Y Aragonés a mí me parece que le hicieron una falta de respeto muy grande. A ver, lo de Ervin es relativo porque, a ver, no venía bien, el feeling adentro del grupo estaba complicado, entiendo, y a veces el fútbol es así. Esto es con resultados. Pero a Carlos Aragonés yo creo que le faltaron el respeto como gerente del club, como gerente deportivo y todo eso. Hay una noticia buena en todo esto, que a veces no siempre tiene buenas noticias. La saltadora tarijeña, estamos hablando de alguien que la verdad ha hecho diferencia dentro de los Juegos Sudamericanos, se adjudicó la medalla de bronce en la prueba de salto triple en los Juegos Sudamericanos Santa Fe 2026. Valeria logró un salto de 12 metros 74 centímetros. La ganadora de la prueba fue Gabriela Souza, seguida de Reglicecia Cándido, ambas de Brasil, donde la boliviana fue la tercera y así logró la medalla de bronce. Así que es una alegría de que las deportistas nacionales puedan tener esto que es muy importante, la oportunidad sobre todo de desarrollarse de forma internacional. Nos cuesta tanto a los deportistas nacionales encontrar un lugar, pero sobre todo, ¿sabes qué es lo que nos cuesta más? Es la competencia, desarrollar la competencia que lastimosamente no siempre se ha podido llevar hacia adelante. Entonces, Valeria Quispe, ella tarijeña, conquistadora de nuestro nuevo bronce, una nueva medalla, tiene esta oportunidad. Valeria Quispe entonces logró la medalla de bronce en el salto triple con una marca de 12.74, logrando el tercer lugar en el escenario sudamericano. Felicidades, simplemente para alguien que hace mucho por el país desde el deporte. Lo escuchamos a Oscar Villegas, el entrenador de la selección nacional, habla de este momento que vive la verde de poder jugar en Estados Unidos, que no es para poco. Me
6: gusta mucho el hecho de jugar en Washington, porque efectivamente vamos a tener una gran presencia, como siempre Bolivia tiene muchísimos compatriotas allá y creo que entre Washington, Virginia, etcétera, hay muchísima gente y nos agrada la idea. El sistema, bueno, yo todavía no conozco el sistema que va a presentar Paraguay, así que a veces es mejor no decirlo para no dar posibilidades de un planteamiento del rival. Nosotros también estamos en esa duda, quisiéramos saber si Paraguay va a jugar como jugó la eliminatoria, el mundial, si ha jugado con equipos no muy fuertes, si piensa presentar ese tipo de de propuesta contra nosotros o va a esperar como esperó en el Mundial, etcétera. Así que, pero de hecho, lo mejor que hemos estado estudiando, analizando, vamos a tratar de presentar contra Paraguay. También tenemos que decir que es una gran gestión de nuestro presidente que obviamente está permanentemente ligado a los presidentes de Conmebol y que bueno, ellos también destacan justamente la evolución del fútbol boliviano y quieren enfrentarnos. Ese por un lado es muy bueno.
5: También está llevando a Paraguay un equipo con varios mundialistas de los que estuvieron en esta temporada y alguna que otra variante, esto que es el recambio que están haciendo todos en el ambiente del fútbol. Vamos a escucharlo a Villegas. ¿Qué dice de esto de su problemita con Oriente Petrolero, el préstamo del dinero, el Tribunal de Ética? ¿Qué tiene para decir Oscar? Lo escuchamos.
6: No puedo pronunciarme al respecto, no puedo comentar nada, simplemente decir lo que dije un día, que a mí cuando me contrataron en la selección me dijeron que aparte de lo que había hecho como director técnico, uno de los factores más importantes para la decisión era el haber construido una carrera con mucha ética, con mucha moral, con muy decentemente. Nunca estoy implicado en nada malo y que esos factores tenían que seguir a nivel de selección, porque habían muchos dichos que aparecían, que entraban, que habían demasiados empresarios dentro de la selección, etcétera. Y bueno, yo estoy tranquilo, contento con mi trabajo y sé que estas son entrado yo en algo que le han querido dar, alguien le ha querido dar más relevancia y con mi nombre, por supuesto, que ha sonado mucho más.
5: Está bien, no puede declarar, dice él. Pero cuando pueda declarar, la pregunta va a ser esa. ¿Por qué le prestó plata Oriente Petrolero? ¿Por qué? En su calidad de entrenador de la selección nacional. Uno entiende que pueda prestarle plata a un familiar, pueda prestarle a un amigo para hacer un proyecto, para pagar una deuda. Cada cual tiene derecho de hacer lo que quiera con su plata. Yo no me meto con eso. Pero prestarle a alguien del ambiente, como en este caso fue Oriente Petrolero, ¿por qué? ¿Por qué ocurrió eso? O sea, ¿qué le dio? ¿Le daban un buen interés? Porque en otro lado yo creo que te dan mejor interés inclusive. ¿Vieron esto del DPF de Solu Credit? 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Porque en serio me dan muchas facilidades, muchas cosas lindas, y todo legal y todo honesto, todo clarísimo. ¿Por qué prestarle a Oriente Petrolero? Esa es la pregunta, ¿por qué? Es más, ¿por qué prestarle un equipo de primera división? ¿Por qué entendería si por ahí le prestaría a alguien del fútbol? Un entrenador, un jugador en necesidad, no sé, alguien. ¿Pero por qué prestarle a Oriente Petrolero? Esa pregunta no tiene respuesta hasta el momento. Hubo novedades en el cuerpo técnico de la selección nacional. Es el caso del señor Hugo Blanco, que acompaña ya a Villegas. De eso habla a continuación.
6: El cargo de técnico de la selección es una exposición diaria. Ya les digo, o sea, los que son fanáticos o les gusta algún club van a querer siempre que haya convocados de ese club, de diferentes clubes, y bueno, uno tiene, ya ha aprendido en este tiempo a lidiar con todo eso, con las redes sociales y todo ello. Así que yo estoy tranquilo, esa es la mayor posibilidad que uno tiene, que es el saber que hace las cosas bien, correctas, y eso te da la tranquilidad suficiente para seguir adelante. En cuanto a Hugo, no sé si está sobre el cuerpo técnico, pero está con nosotros permanentemente. Hoy está acá, entiendo que retornando de Argentina va a haber una una conferencia de prensa. Incluso pensaba tenerlo acá para intercambiar un poquito, porque está acá con nosotros para dar algunos tips, porque realmente lo que él tiene que presentar será volviendo de Argentina, es algo un poco más extenso, así que la relación con él, con la federación, con absolutamente todos, es amplia, es muy buena, siempre ha sido así, y bueno, a veces surgen rumores y detalles que a veces se agrandan, porque así son estos tiempos de que el conflicto vende más que las buenas relaciones, así que lo comprendemos, y en todo caso les vuelvo a decir, tranquilos, porque cuando uno hace las cosas de buena fe, no tiene por qué estar intranquilo.
5: Está bien, le entiendo. Lo de Hugo Blanco, uno se imagina que es un trabajo mucho más de oficina y de nexo, ¿no? A lo que hace Villegas, netamente en el campo de juego. No es del trabajo de armar el equipo o algo por el estilo. Pero uno quisiera saber un poquito de mayores detalles de ese esfuerzo que está haciendo la Federación Boliviana de Fútbol con un hombre extranjero que está trabajando con la verde. Amigos, abrazo grande para todos. Que este día no haya sido tan de miércoles. Que haya sido un miércoles lindo. Que les vaya muy bien a todos. Chau.
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0: 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Buenas noches. Hasta aquí llegó la emisión informativa, educativa y musical de la Red Herbol. 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Esperando que nuestra programación haya sido de su agrado, nos despedimos de usted, deseándole un reparador descanso. En el cierre de nuestra programación, rendimos homenaje a nuestro mayor símbolo patrio, el Himno Nacional de Bolivia.

Buenos días. Aquí comienza la emisión informativa, educativa y musical de la Red Herbol. 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Bienvenidos a nuestra programación de hoy. En el inicio, rendimos homenaje a nuestro mayor símbolo patrio, el Himno Nacional de Bolivia.

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1: Es la hora 5:07 minutos.
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3: El objetivo de la visita ha sido visitar a la comunidad salesiana y a los laicos corresponsables, y por otra parte, realizar la evaluación de los proyectos inspectoriales 2021-2026, el proyecto orgánico inspectorial POI y el proyecto educativo pastoral salesiano, el PEPSI, junto con la comunidad salesiana y los laicos que trabajan aquí en esta obra tan querida de Escoma.
2: Hasta este momento, ¿cuántas comunidades salesianas ya ha visitado?
3: A Dios gracias, hemos visitado junto con el equipo de Oprobol 10 comunidades salesianas de toda Bolivia. Nos faltan todavía algunas, pero tenemos hasta el mes de noviembre para poder completar la visita y la evaluación para todas ellas.
2: ¿Cuál va a ser el producto de estas visitas?
3: El producto es poder recopilar un conjunto de datos que vamos a ofrecer al inspector y su consejo para poder evaluar estos documentos y preparar los documentos inspectoriales del siguiente sexenio.
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8: Es la hora 6:01.
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1: Wali Kikuyaka Graciela Skirukipan Hilata Kuyaka, bienvenidos hermanos, hermanas. Es así exactamente, ¿no? Cuando dicen cambas, no solo se refieren a Santa Cruz, sino al Beni, Pando, porque son tierras orientales. Uno dice yo soy camba, y uno dice, ¿pero de dónde? De uno dice yo soy de Siberalta, dice, pero soy camba. Así se identifican, ¿no? Y ellos están orgullosos, hermanos, orgullosos de ser cambas. Pero hay otros que son de Santa Cruz y dicen, yo no soy cambas, soy cruceño. Hay esa distinción. Entonces, bueno, siendo uno, por ejemplo, en la parte altiplánica, dice collas. Allá nos dicen los collas. Y acá decimos los cambas. Haciendo parecidas referencias solamente a Santa Cruz o al departamento de Santa Cruz, sino también los hermanos de la parte del Beni, Pando, también se identifican como tal. Pero particularmente esta jornada felicitamos a Pando también, por supuesto, Cuyaca Graciela.

como decíamos, y aquí te Graciela, el día de ayer, hay que sentirnos orgullosos de tener gente diversa con identidad propia en cultura, música, en fin. No nos tenemos que dejarnos amedrentar, hermanos, hermanas, en reuniones, en asambleas, cuando desde el frente o desde el interior antiguos dirigentes nos digan los cambas son unos tal y cual. O allá en Santa Cruz o en cualquier reunión, los hermanos que son líderes, que son autoridades y que digan los collas son así, no hay que dejarse, hermanos. Hay que pensar muy bien. Este es un claro ejemplo que le voy a hacer notar con esta bonita canción. El grupo Aymara, así se llama, y además son los hermanos que tienen una trayectoria pero muy larga. Ellos no han visto, y si han visto, pues hicieron lo contrario que los dirigentes y gente que nos quiere dividir. Ellos no hicieron y no fueron por ese camino de la división. Todo lo contrario. Fueron con la música. Y el grupo Aymara Culiaquita Graciela canta a Pando con esta misma canción del Frío Oriental. En este hermoso Taquirari. Escuchemos un poquito. Para toda Pando. Para todos los hermanos también de Santa Cruz. Felicidades. Están en diferentes lugares de nuestro territorio.

0: Antonio Pando, Culiacita, Gracieta. Bueno, así homenajeamos 88 años de aniversario de Pando, 216 del departamento de Santa Cruz. ¡Felicidades!
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0: bueno los hermanos uno puede decir no él es blanco él es moreno no tienen igual unas características muy similares, no sé si es porque la gente uh-huh. de la parte antes se han ido de la parte occidental hacia Pando, porque el departamento Pando ha sido uno de los de las tierras más deshabitadas que ha existido en esta parte de la historia de nuestro país. Entonces, por ahí hay una especie de mezcla, por decirle. Entonces, el cruceño o el cambita de ese lado se nota a diferencia de varios o casi de todos los que vivimos en otros departamentos Culiacita Gracia.
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0: Sí, yo he experimentado Culiacita Graciela en el departamento de Pando, tuve la oportunidad de visitar, es una tierra muy hermosa, pareciera que todos tienen una quinta, como en Tarija, extensas lugares. Aclaro que está ahí la ciudad, tiene una hermosa plaza, por ejemplo, estoy tratando de recordarme en este instante, pero no, una hermosa plaza, ahí tiene un monumento con un con un toro, por decirlo así, con unos hermanos campesinos, tienen como monumento eso, por ejemplo. Entonces me parece que ese lugar de cómo se sirven, enseguida yo voy a buscar porque tienen platos muy originales. Un hermano que es que le gusta viajar, creo que es uno de Rosena Baque, Alto Veniano, mejor dicho, él, por ejemplo, viaja a varios lugares y él mostraba los diferentes platillos que tiene cada región. Y del departamento de Pano, claro, tiene sus propias comidas, Culiacita, Graciela, y son para saborear. Te lo busco ahorita mismo.
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0: Y antes de que ingrese nuestra culiaquita Graciela, complemento, gracias a nuestro girata Luis Limari, que está atento siempre. Sí, el Parque Piñata es que está en cobija, el Parque Piñata. Ya gracias, Luis Limari, está atento. Y algunos platos, simplemente nombro el locro carretero. Es uno de los platos realmente típicos. Si hay más tiempito, pues más adelante vamos a estar hablándoles. Así que, culiaquita Graciela, tenemos invitadas en esta mañana, así que en este día tan especial de hoy, 24 de septiembre, también los Calamarca con su presentación Cambita, dice la canción. Culiaca Graciela.
1: 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Bueno, te has tenido que venir tempranito. ¿Cómo estás?
2: Sí, ¿cómo está, hermana? Bienvenida. 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
7: Ani una cultura algo de medio que ani yo cuina yo que muchas cosas se está perdiendo de nuestra cultura porque los ancianitos están desapareciendo, ya o se están muriendo, ya es que ya todos se van a perder porque los jóvenes ya no quieren aprender ya de seguir nuestra cultura. La próxima autoridad ya es el consejo de los ancianos. Allá en el campo producimos arroz, maíz, yuca, camote, zapallo, frijol, casi de todo producimos para alimentarnos. No podemos hacer grandes chacos de la agricultura porque a veces no tenemos maquinaria, que tenemos una motosierra para hacer un chaco grande, pero no podemos cultivar harto porque a veces por ahí no hay quien compre el producto, así que perdimos ya todo lo que sembramos. Y a nadie que conflicto dejó de escuchar, dejan a un peso de juez y en la cuerpa mata que en la aniona, en la aniona, en la chamata.
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0: este güeyito es así de alegre, siempre se pone cuando le suelto la pita. El pobre ha estado amarrado toda la mañana, a ver.
1: Estamos en la comunidad Umahalsu, una comunidad altiplánica, a unos kilómetros del lago Chico Titi del Titicaca.
0: Naira, ratu kibhanakir tirsaram satakpir. 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
2: Ya, mami, ya voy a ir a coger las ovejas. Pero no te agarres con mi perrito, tan guapo y alegre que es.
1: Ella, sí, ella es Naira, hija única de doña Gregoria Lima y don Francisco Mamani, nacida en Umahalsu. Estudia en la unidad educativa Machacmarca y ahora se dirige hacia el lago a recoger sus ovejas. Sus ojos cafés brillan resplandecientes al ver la alegría de su mascota, Huellas.
2: Sin hacer renegar vas a venir, Huellitas. Estas no son casitas, son nichos de nuestros ancestros.
0: Es un cementerio.
1: Naira, como de costumbre, tira al suelo la envoltura de su chupete.
2: ¿Y este es nuestro laranja, huira? ¡Hala, che! ¡Mira cómo está! Lleno de botellas plásticas y nylon. ¡Bien cochina es la gente de esta comunidad! ¡Dónde se atira nomás la basura!
3: Estoy mucho tiempo así. Me duele cuando me ensucia.
2: ¡Ya, che! ¡Mapi tu kibhanak irptir sara! ¡Mi madre va a renegar y se le va a hinchar su bilis!
1: Así, Naira va a traer sus ovejas, sin notar que alguien le habla desde el fondo del río, Laram Jawira. Mientras tanto, en la ciudad alta.
4: Listo, ya tengo mis entrevistas. Ahora me toca solo armar la nota. Mira esta belleza. Me la he ganado en mi ex colegio Machacmarca por documentar plantas medicinales. Me llegó como anillo al dedo para mi actual trabajo.
1: Él es Jonathan, mirando su cámara fotográfica que ganó en el concurso de documentación de plantas medicinales en Umahalsu. Actualmente vive en Ciudad Alta y trabaja como periodista en el medio universitario Mirada Inquieta. Es hijo único de don Genaro y doña Candelaria, la comerciante, viajera y secretaria de actas del sindicato Umahalsu.
4: La curiosidad nos lleva a ganar grandes premios. Ya, me pondré a laburar.
1: Volvemos a la comunidad Umahalsu.
2: Ya tú que vienes ahí punta baja, Ampi. Mi mamá va a renegar siempre. Y no he terminado de hacer mi tarea. Debo llegar rápido a la casa. ¡Ya ven, ovejita! Huellitas, no sé qué estarás haciendo ahí. Estate quieto en un solo lugar. No te voy a volver a traer, vas a ver.
1: Naira, muy apresurada, empieza a desamarrar las ovejas que pastan cerca al lago Chico Titi, mientras en el cielo se arman nubes negras como si estuvieran alistándose para llover. Huellas corre hasta un lugar que parece desagradable.
2: ¡Ay, carachu! Tú sí que no entiendes. Mira las cosas asquerosas que comes. ¿No ves que es un pañal con caca de bebé? Y la gente tira nomás esta basura en cualquier lugar. ¿Quién habrá botado?
1: Naira protesta contra aquella persona que había dejado tirado un pañal usado en esa pampa, que luego Huellas lo despedazó sin piedad. Ella no sabe que ese pañal viene de su propia casa.
2: Ahí está, Hayuwar Arnakasini. Ya, pero cochino, desde hoy no me vas a lamer mi mano ni nada. Eres un chancho, hasta un chancho debe ser limpio.
1: Naira frunce las cejas de sus ojos molesta y aleja las patas de su pequeña mascota que se acercó a lamer sus manos. En algunos sitios alejados del terreno donde pastaban las ovejas, hay bolsas plásticas de variados colores. Se mecen como banderas viejas, atrapadas entre arbustos y piedras. Y con cada movimiento parece que gritan: aquí nos quedamos por años y años.
2: En el Laranjahuira igual había basura. Menos mal que viene la lluvia. Esas aguas se lo van a llevar. Aunque, pensándolo bien, sería bien que la comunidad lo limpie o recoja esas botellas de plástico. He notado que en las ciudades reciclan.
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5: Es la hora 7 en punto.
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0: Son las 7 de la mañana con un minuto, amigas, amigos, oyentes. ¿Cómo están? Bienvenidos a las informaciones en esta jornada muy especial para dos departamentos. Un abrazo en sus 216 años a Santa Cruz y sus 88 años para el departamento de Pando. Y justamente vamos a comenzar con la nota de Ingar Miauchi, una nota especial en su aniversario del departamento de Pando. Atención, amigas, amigos, oyentes de este lindo departamento. Pando celebra sus 88 años de creación, una región que cada año crece y se fortalece.
1: Homenaje a los 88 aniversario de la creación del departamento Pando. El departamento Pando fue creado el 24 de septiembre de 1938 durante el gobierno del presidente Germán Busch Becerra. Hoy conmemora sus 88 aniversario de creación en medio de celebraciones que reflejan la fortaleza de la región amazónica y la crisis económica financiera que genera tensiones por iliquidez y recortes, declarando emergencias financieras locales. Antes de ser elevado como departamento, era el territorio nacional de Colonia que cobró importancia en los siglos XIX y XX, con el auge de la goma, lo que más tarde desencadenó en la Guerra del Acre y la gloriosa Batalla de Bahía. Pando está conformado por 5 provincias y 15 municipios. Según el Censo 2024, cuenta con 130.761 habitantes y una densidad de 2,1 habitantes por kilómetro cuadrado. La conexión vial con el resto de Bolivia se realiza principalmente a través de la Ruta Nacional 13 que une Pando con el departamento del Beni. La actividad económica del departamento Pando se basa principalmente en la recolección de productos forestales no maderables, la minería aurífera, la agricultura de subsistencia y la ganadería. En la actualidad, el departamento Pando se proyecta como un importante polo amazónico de desarrollo sostenible e integración vial y comercial mediante el corredor bioceánico conectando a Brasil, Bolivia y Perú. Asimismo, está respaldado por una inversión gubernamental superior a los 5.600 millones de bolivianos anunciado para los próximos años, lo que le permitirá reducir su desconexión histórica y potenciar su economía con la industrialización de la madera, la bioeconomía y la generación de empleos verdes enfocada a la protección del bosque amazónico y la producción de castaña, cacao y azaí. ¡Felicidades, Pando! En este nuevo aniversario, ¡viva Pando, mi amor! En el informe, Ingar Miau de Radio Frontera, Herbol Cobija.
0: Santa Cruz celebra 216 años de su gesta libertaria y la población destaca las oportunidades que ofrece la tierra cruceña a todos quienes llegan desde otras regiones del país.
2: Muchísimas gracias, amigos de todo el país. Este es el informe especial para Bolivia en Contacto. Santa Cruz conmemora 216 años de la gesta libertaria de 1810, una fecha que nos invita a recordar nuestra historia y al mismo tiempo preguntarnos qué región queremos construir hacia el futuro. La ciudad de Santa Cruz creció con el esfuerzo de su gente y hoy es una de las principales regiones productivas de Bolivia. Agricultura, ganadería, industria, comercio y emprendimientos forman parte de una economía que aportan al desarrollo del país. En las calles conversamos con distintas personas. Esto es lo que nos manifiesta Willy Araúz, emprendedor.
3: Santa Cruz es el lugar donde se cumple el famoso sueño americano, porque todo el que llega aquí con ganas de trabajar y superarse puede hacerlo, porque aquí nadie te dice no podés comprarte un lote, no podés tener tu moto, tu auto, tu micro, tu camión para dar un servicio público, no podés poner tu tienda, no podés comprarte, hacerte tu chaco, tener tu ganadería, o sea, aquí lo podés hacer todo. todo el que viene con ganas de trabajar lo logra. Y si no tenés el capital, hay trabajo en las ciudades y en el campo. Aquí el que viene con ganas de trabajar, con ganas de salir adelante, lo logra. Aquí es una pequeña Bolivia. Tenemos gente de todos los lados, de todos los departamentos. Y también tenemos muchísima gente de distintos países que vienen, se enamoran y se quedan en Santa Cruz.
2: Pero Santa Cruz no es solamente producción y crecimiento, también es cultura, tradición y diversidad. Personas llegadas desde distintos departamentos de Bolivia encontraron aquí una oportunidad para trabajar y construir sus familias, sumándose a la identidad cruceña. Conversamos con la doctora Roxana Ortuño, esto es lo que nos manifiesta al respecto.
4: Yo me vine de Sucre, donde estudié la carrera de odontología. Me vine a Santa Cruz, primero me vine a Santa Cruz y ahí estuve 3 años. Después de ahí me vine aquí a Cuatro Cañadas porque tenía más trabajo, tenía más posibilidades de progresar. Y me fue bien, gracias a Dios, en todo este tiempo. Hice muchas cosas. Aquí en Santa Cruz conocí a mi esposo, que también es de allá del interior, de Sucre, y aquí nacieron mis 2 hijos, que son cruceños. Para mí la gente nunca me discriminó, como dicen, Cambas es así, ¿sabes? Nunca. Yo tuve muy buenos amigos cambas que me acogieron, y gracias a este pueblo de Cuatro Cañadas he progresado, me fue bien, gracias a Dios. Y no sé, pienso quedarme aquí, parece que hasta mi muerte estoy acostumbrada. Sí, Santa Cruz es un departamento bien hospitalario. Aquí en Santa Cruz estamos de todos los departamentos. Y para la verdad, para mí nunca ha habido esa discriminación ni racismo, nada como otra gente cree. Yo estoy bien agradecida por Santa Cruz porque me acogió, progresé, tuve mis hijos. La verdad, estoy bien agradecida con este departamento.
2: También conversamos con Ademar Pizarro, otro de nuestros entrevistados. Esto es lo que nos manifestaba al respecto.
5: Este 24 de septiembre, y en ese tiempo, 24 de septiembre de 1810, ¿no? Son 216 años que recordamos. Por eso nosotros los cruceños es una alegría. Este mes de Santa Cruz, donde lo vivimos desde el primero de septiembre, estamos celebrando el crecimiento y el nacimiento ya de independencia de Santa Cruz. Para nosotros es importante, ¿no? ¿Se imaginan ustedes? La independencia ya de Bolivia, nuestro país, se dio en el año 1825, ¿no? Entonces Santa Cruz ya estaba luchando su independencia 15 años antes. Así que eso es sumamente importante. Algo que rescato de Santa Cruz es que es gente hospitalaria, para empezar, ¿no? Es una gente querendona de su tierra, es una gente que ama su propia cultura, ¿no? Tiene un amor inmenso por esta tierra, por sus raíces orientales. Una gente trabajadora, una gente solidaria, es una gente honesta. Muestra de ellos es que Santa Cruz es el motor de Bolivia, nuestro país, pues, ¿no? Así que rescato también algo positivo, que de este departamento de Santa Cruz hemos tenido 3 presidentes orientales. Está José Miguel de Velasco, de San Ramón, está Hugo Báncer Suárez, de Concepción, está Germán Bus, de San Javier, ¿no? Entonces, estos personajes han aportado muchísimo también, cuando uno ve la historia, a nuestro país.
2: Desde Radio Arcoiris Multimedia, nuestro homenaje a Santa Cruz y a su gente. Feliz 216 aniversario Santa Cruz. Este es el informe desde Cuatro Cañadas para la red Herbol.
6: ¡Felicidades, Santa Cruz!

0: decir, tú ves las marchas, maestros, mineros, son sectores organizados. Y además muchos de ellos están dentro de la economía formal porque tienen derecho a jubilación, a sueldo. Ese es el 15% privilegiado de la población. 85% de la población está en la economía informal, que tiene que vivir al día o tiene que ver la manera de poner su dinerito, su capital a riesgo propio. Ahí no hay mayor protección. Y claro, cuando ves esas marchas, te decía, ves gente que vende banderitas, dulces, chicles, matecitos a la gente que está marchando. Esos son los pobres. Ahí está la gente que está viviendo el día a día. Y ¿sabes qué? Están invisibilizados, Pedro. No tienen organización, no tienen quien pueda poner su voz para poder expresar sus graves preocupaciones que hoy día tienen. Entonces, las 10 medidas que el gobierno está planteando, porque son 10 medidas que ha planteado, varias de ellas utilizan registros administrativos, así le podemos llamar. ¿A qué estoy hablando? Al bono Juan Azurdo y le han incrementado un poquito, al Juancito Pinto creo que también, creo que 100 bolivianos más. El bono Pepe, ¿no? Que recibía mucha gente, ahora lo van a volver a recibir, versión 2, con hasta abril del 2027 aproximadamente. Todo esto son efectos de amortiguación a la crisis. Pero cuando miras los registros, estamos hablando de que eso nos necesitamos actualizar. Porque la gente que hoy día está en situación de pobreza, tal vez no es necesariamente la que está registrada ahí, o toda la que está registrada ahí. Y es este invisible que hoy día va a tener el impacto de manera directa.
1: Es que ese es el riesgo, Juan Carlos. Yo también lo escuché en algunos comentarios. Ya, van a pagar el bono Pepe, la renta, lo que fuera. Pero ¿estás seguro que eso realmente va a llegar a la gente que de verdad necesita? ¿O va a llegar a una masa en la que están los que necesitan, los que más o menos, y es más, los que no necesitan? Y cuando tú hablas de un registro serio, estadístico en un país, es pues el cuestionamiento a anteriores autoridades, a todo, y decirles, oigan, ¿por qué no han hecho eso? ¿Por qué no han invertido plata en hacer un registro, pero de calidad?
0: Claro, mira, teníamos tremendos recursos para poder hacer. Teníamos el tema de fortalecer el INE para poder hacer unos buenos censos, por lo menos para que nos demuestre la pobreza estructural, porque eso es lo que nos demuestra el censo, ¿no? Solamente nos sabemos si tienes agua, si tienes luz, si tu construcción es adecuada, ese tipo de elementos, que por eso cada 10 años nomás se mide eso, ¿no? Pero debería ser de alta calidad, podría ser algo, o la encuesta de hogares, que debería estar cualificada para poder hacer, cada año la hacen para poder saber cuánto ha impactado el ingreso y la inflación en tu economía, ¿no? Entonces, por eso es que hoy día no tenemos, porque lo han vuelto los bonos, estoy hablando de los regímenes que hemos tenido, como un elemento político. Y es tan grave que si tú no votabas o no ibas a la reunión, inclusive te ponían en juego tus bonos, tus apoyos.
1: Si no salías a marchar, a apoyar.
0: Sí, es una barbaridad. Entonces ahí tienes, y además ciegos, ¿verdad? No tener esto que hoy necesitamos con tanta urgencia, focalizar dónde deben ir los recursos. Entonces tenemos ese ejemplo crudo de que la renta dignidad a todos se les ha dado. Mira un militar jubilado que recibe 100% de su sueldo y que está viviendo hoy jubilado. Encima recibía la renta dignidad, seguro que era para los dulces de sus nietos, ¿no? Y hay gente, familias en el área rural y tal vez en las áreas periféricas que deben vivir con la renta dignidad como único ingreso. Claro. Entonces, esas grandes diferencias son las que tenemos que buscar.
1: Y que no nos digan, Juan Carlos, no, es que tiene que haber igualdad para todos, hay que democratizarla. Sí, no, señor, acá estamos hablando no de igualdad, lo necesario es equidad.
0: Exactamente.
1: Que es diferente, Juan Carlos, no es lo mismo.
0: No,
1: igualdad
0: no.
1: Que equidad. Entonces, acá lo que había que manejar es el concepto de equidad para decir, no, señor, discúlpeme, usted no necesita, señor.
0: Claro.
1: Usted tiene pan, tiene todo, tiene una buena renta. No. Cuando necesite, lo vamos a ayudar. Pierda cuidado, señor, claro. Pero por el momento no. Este otro necesita más y va a ir para él. Ha sido un gusto.
0: Y listo. Claro, y lo que hemos estado hablando en el anterior programa sobre el tema de justamente la inflación, ¿no? No tenemos ni siquiera indicadores. Los datos vienen del IPC desde el 2016. Imagínate cuánta historia ha pasado hasta ahora, 10 años en los que no se ha actualizado. Y eso nos está dando, pues, un parámetro de inflación pequeño, y la gente no lo entiende así, lo entiende en el bolsillo.

0: bolsillo, que está subiendo mucho más el tema del impacto de la inflación. Y volvemos a repetir, mayor inflación, mayor pobreza. Porque ¿dónde te va a atacar la inflación? Es a tu bolsillo, a tu economía, porque las cosas resultan ser más caras. Y por lo tanto, lo que ganes ya no te va a alcanzar para poder adquirir las cosas.
1: Juan Carlos, es que los datos, y yo valoro el espacio también, porque tú alguna vez lo dijiste, acá lo que tenemos que dar es datos, o sea, con que... Juan Carlos, ¿cuán grande es el riesgo de que este efecto de haber quitado la subvención, que era inevitable, pero pueda aumentar los márgenes de pobreza? Es decir, una clase media o el que esté en clase media se caiga un poquito más abajo. El que estaba al límite en la línea de la pobreza se caiga y esté debajo de la línea de la pobreza. O sea, ¿puede ocurrir eso?
0: Sí, lógicamente. Y para eso hay estudios. Nosotros nos hemos acercado a datos, ya no porcentajes. A veces dices 40%, 30%, pero no sé, no es visible. Ahora vamos a ir al bolsillo. Si en tu familia, de quien nos está escuchando, cada miembro de la familia debería tener por lo básico 1.300 bolivianos.
1: Por cada uno.
0: Por cada uno. Ahí estás en el límite, estás casi entrando a la pobreza.
1: ¿Ya? El límite.
0: Sí, la pobreza. Tendrías que tener un poquito más para poder estar fuera de la línea de pobreza. Entonces, yo les pediría que hagan sus cálculos. Tengo 5 hijos y 1.300 por cada uno por mes. Eso es lo que necesito para estar en la línea de pobreza. Cuando ese dinero, y estoy hablando del área urbana, en el área rural, claro, ahí todavía puede bajar un poco, pero es igual. Tendría que tener la familia en el área rural, por cada uno de ellos, 980 bolivianos que está al límite de la pobreza. Ahora, esta situación es la que justamente debe llamarnos mucho la atención, porque ahora lo que más estamos castigando es el ingreso, pues. Se está devaluando cada día nuestro dinero, por lo tanto, ese parámetro que estamos poniendo es el que debería llamarnos mucho la atención. Estamos hablando de gente que entonces ya está en situación de pobreza, está en el límite, pero también tenemos una clase media que ya antes, en la época de la pandemia, ya alguna de ellas ya ha caído a la pobreza. Porque claro, no teníamos movimiento económico en la época del COVID, ¿no? Pero hoy día, con el bloqueo atroz de los 52 días, nuestro estudio era anterior a eso, todavía no sabemos cuál ha sido el impacto y dónde está esa gente, que ha debido perder su empleo, ha debido quebrar su negocio, ha debido cerrar su tiendita y tal vez hoy día recién está empezando a recuperarse. Inclusive eso, tenemos una clase media altamente vulnerable y para eso un parámetro voy a dar, que es un 20% más de las cifras que hemos dicho. Es decir, que esa persona de clase media que gana un 20% más de 1.300 por cada miembro de familia, está también hoy en grave riesgo. ¿Por qué? Porque el impacto del pasaje, del transporte, el alimento, todo, y más la educación, la salud, nos puede llevar a que esa gente, si no tiene la posibilidad de recuperar su ingreso y su estabilidad, muchos de ellos hasta pueden tener empleo, pero no les alcanza, pueden caer en situación de pobreza. Entonces, por eso es tan importante que necesitamos determinar con absoluta claridad este registro de protección social. ¿Dónde están la gente que está afectada? A la que hay que darle un impulso, un dinero de transferencia inmediata para que alivie, pero hay que darle capacidades para que después sea capaz de producir. Porque esa es la idea, no es tampoco beneficencia, porque con eso no hemos solucionado nada. El mejor ejemplo es este. El bono PP2 va a acabar en abril del 2027, pero el impacto de haber quitado la subvención del diésel va a seguir. Entonces, ¿qué le vas a dejar a la gente si no tienes algo más sentando las bases de generarle capacidad productiva? Este es el tema. Y en el área rural es algo parecido, ¿no?
1: Te voy a comentar lo que nos decía ayer Mauricio Medinaceli, el exministro de Hidrocarburos, habló acá en el programa. Abordó otras aristas de lo que ha sido quitarle la subvención al diésel. A ver si nos da el tiempito para que te comente y podamos estar en nuestro último bloque. Vamos a la pausita y regresamos.
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1: 11 de la mañana con 46 minutos, entramos a la última parte de nuestro segmento Detrás de los números. Juan Carlos, en esta parte normalmente ya la plataforma, a través de ustedes, lo que quiere hacer es sugerir. Si bien hay críticas, observaciones, pero ahora ¿qué viene? ¿Qué hacemos? ¿Cuáles son cuál es el norte?
0: Bueno, en un primer momento yo creo que no darnos el tiro al pie primero. Creo que aquí todos estamos en el mismo camino de buscar salidas. Digo tiro al pie si tienes un bloqueo, si tienes un paro. Es decir, miren lo que podemos ocasionar con familias altamente sensibles en su ingreso, que solo por un bloqueo, por un paro, por no haber abierto su negocito ese día, pueden estar afectados profundamente. Entonces, primer tema es ponernos de acuerdo. Y aquí hay necesidad de un gran acuerdo político, pues ya no es con cálculos políticos. Aquí no hay que hay algunos líderes que los escuchas, parece que estuvieran en campaña, ¿no?
1: Pero esperando no es que se caiga el gobierno, ilusionados en que yo podría entrar, yo podría ser el salvador. No se dan cuenta que podrían estar abonando el camino al infierno.
0: Sí, ¿no? Porque la gente tiene paciencia, pero hasta por ahí también. Es decir, es un tema y no estamos hablando de los sectores organizados, que son los que meten bulla. No, estamos hablando de la otra gente, la que por hambre puede hacer cualquier momento complicado.
1: Como el 29.
0: Claro, exactamente. Estos son los temas. Entonces necesitamos un gran acuerdo político, porque eso tiene que viabilizar muchas cosas. Necesitamos un cambio en la normativa constitucional del país, nuevas leyes de inversión, de minería, etcétera. Sí. Hay que hacer con gran acuerdo, porque no tenemos plata. Y para esos sectores que son estratégicos para el país, hay que tener plata para invertir. Y tendrá que ser inversión extranjera. Pero ojalá tengamos una estrategia en la que el Estado sí, efectivamente, también participe y controle. Pero ahí están las alianzas público-privadas. Podría ser un esquema interesante. Habrá que repensar, ver. Pero de que la urgencia nos está apretando es cierto, hay que hacer algo en ese sentido. Y el otro es un gran acuerdo, un pacto social, donde tengamos todos que ponernos a mirar al otro, a entender al otro. Esto es tan importante porque así vamos a poder salir de la situación. Y con estos datos, con esta información, miren, hablar de la pobreza no es solamente, pues, a veces hay funcionarios técnicos que dicen, no, eso es un tema que hay que solucionar a mediano plazo. ¿Cómo es posible? Si hoy día nace un bebé, no tiene nutrición adecuada, no tiene... ¿Sabes el drama que va a ser cuando entre al colegio? ¿Su rendimiento que va a tener? Es decir, ese es el impacto de la pobreza cuando hablamos. No es un tema solo de carencias, de falta de ingreso. Tiene consecuencias graves en lo que tenemos más rico, el capital humano de un país. Porque si no fuera eso, ¿para qué nos van a servir tantas riquezas si no tienes para beneficio de la población? Entonces, ese es un tema importante. Y el otro es que la gente deje de pensar de manera muy sencilla. Por favor, hay gente que nos dice que, no, mejor que vuelva nomás el gobierno anterior porque estábamos mejor. Claro, estábamos mejor porque teníamos una cantidad de plata que no han sabido cómo invertirla.
1: Había plata, dicen.
0: Y nos han dejado esta herencia, Pedro. Es una herencia que nos han secuestrado las oportunidades a nuestros hijos y a nuestros nietos. Y en un momento tan especial como hoy, tenemos el crecimiento de la población. Se llama bono demográfico. Somos un país que se está envejeciendo, pero un país que hoy día tiene la mayor cantidad de fuerza de trabajo. ¿Y dónde está la gente? Está sin empleo, sin trabajo, sin oportunidades. Esa es, y son jóvenes, una gran mayoría de ellos.
1: O sea, en resumen, Juan Carlos, ¿qué es el bono demográfico?
0: El bono demográfico es un fenómeno demográfico, es decir, de cómo crece y cómo se va caracterizando tu población en función al tiempo. Esto ya lo sabíamos desde los años 80, de que íbamos a tener ahora la mayor capacidad productiva porque tenemos la mayor cantidad de gente en edad de trabajar. Cuando estaba el GONI y años antes, el 25% de la población sostenía la economía. La gran mayoría eran niños. Hoy día esos niños son la fuerza de trabajo, son el 64%. ¿Pero qué les estamos dejando de base para el crecimiento económico? Este es un tema que el régimen anterior tiene que rendir cuentas. No es posible que nos secuestren el futuro de las generaciones. Esa es la gravedad del tema hasta hoy día. Y que nos dejemos de discursos políticos, tenemos que sentarnos a entender la gravedad en la que nos encontramos y tenemos que mirarnos los unos a los otros para salir de esta crisis profunda. Y para eso está pues la academia, la investigación, tendremos un gobierno que aperture, ojalá, el tema de la información. Este dato de tener exactamente dónde están los pobres no es fácil, es complejo, es difícil, pero hay que hacerlo. Porque así se puede focalizar y se puede buscar que el impacto no sea tan duro y rudo, ¿no?
1: Yo hablé con el gerente de la gestora anteayer, Juan Carlos, acá en el programa, a propósito del pago del bono PP2, para que nos explique cómo va a ser, fechas y todo eso. Y con él conversábamos de esto. Yo le decía, ¿cuándo vamos a poder tener una base de datos real, fuerte, bien estructurada, que realmente nos asegure que algún bono estatal va a ir dirigido a quien realmente lo necesita? Y él me dijo ahí, ese es un trabajo muy complejo, que toma años. Él dice, yo entiendo que se está trabajando en eso, pero actualmente no lo tenemos, me dijo. Pero es un trabajo muy sistemático, que no hay. Tú lo confirmas, Juan Carlos, y dices, no hay. Por eso se quiere, pues, al mando de un país, estadistas. El estadista piensa en esto, ¿no?
0: Claro.
1: Quiero que me diseñen, señores técnicos, asesores, esto quiero, pero bien hecho. Lo vamos a hacer en un año o en año y medio, pero quiero que me tengan una base de datos impecable. Vamos a conseguir financiamiento, lo que quieran, pero lo hacemos. Y al que no es estadista, eso no le importa, es un rábano.
0: La visión de país es tan importante, Pedro. Porque esto ya sabíamos que este fenómeno de que nos estamos envejeciendo como sociedad desde los años 80, ya sabíamos que iba a pasar. Eso es visión de desarrollo. ¿Qué vas a hacer hacia adelante a los 10, a los 20 años? Nunca hemos tenido eso. Cada uno que ha subido al gobierno se ha creído el salvador y borrón y cuenta nueva y a empezar de nuevo, ¿no? Este es el desastre de gestiones que hemos tenido y que cada uno se ha creído el salvador y algunos con tanta plata nos han dejado en una situación más compleja. Es como salir de un largo sueño a una cruda realidad hoy día, pero ya basta. Es decir, tenemos que salir de esto como país y lógicamente la primera cosa es y por eso hacemos este tipo de programas, que usted oyente que nos está escuchando, viendo, infórmese, pero infórmese bien de lo que está pasando. No haga uso de los medios, de redes sociales, a veces hay noticias que son absolutamente falsas. Sin. Por eso aquí el dicho popular lo manejamos mucho. El dato mata el relato, ¿no? Ese es tema clave, porque si no tienes el dato exacto, ¿de qué vas a opinar? ¿Cómo vas a poder opinar?
1: El dato mata la demagogia, diría yo.
0: Exacto.
1: Más al grano. Juan Carlos, en estos 3 minutitos que nos quedan, tú decías producción, tenemos que producir, es como en un hogar, el papá tiene que laburar para que su familia coma, tiene que poner una tienda, lo que sea, pues salir a vender salteñas, pero generar ingresos. En un país es lo propio. Juan Carlos, quienes están en el gobierno probablemente podrían decir, sí, pero cambiar la matriz productiva del país no es fácil, es muy complicado y por eso se aferran a los minerales, el gas. Juan Carlos, es muy difícil emprender un gran proyecto nacional de cambiar el rumbo productivo de Bolivia. ¿Se requieren millonadas para eso o solo es voluntad política, conocimiento y tener el plan?
0: Exactamente. Lo primero que hay que tener es un plan, una mirada, una visión de país. ¿Qué sujeto boliviano queremos construir hacia el futuro? Este es un tema central y en función a eso poder encaminar todo. Pero es cierto, hoy día necesitamos fortalecer la producción nacional. Tenemos que ser capaces de producir lo que comemos, por lo menos. Claro, ese es un paso importantísimo y tenemos que darles todas las condiciones a la población para eso. Por lo tanto, se entiende que la cooperación, este tema del Fondo Monetario, más allá de los 1.900, que es más que todo para equilibrar la balanza de pagos, etcétera, que son temas muy técnicos y concretos, hay otros organismos que están poniéndole el hombro. Sabemos que este registro puede estar con recursos del Banco Interamericano de Desarrollo. Qué interesante si hay eso y qué bueno que como entidades de sociedad civil estemos participando activamente. Mayor transparencia para todos estos usos y destinos de estos recursos creo que es vital, hoy día más que nunca. Y ojalá puedan llegar recursos de la cooperación también, más los que podamos generar como Estado para esto, producción nacional. Necesitamos eso. Es la única manera en la que vamos a poder bajar la inflación, vamos a poder mejorar la nutrición, vamos a poder mejorar nuestra soberanía alimentaria, ¿no?, para adelante como país. Entonces, no es un momento de que tenemos que decir que estén pensando nuestros líderes políticos en la reelección o que no sé qué, vamos a ver. No. Es un momento en que los políticos tienen que asumir el rol histórico de ser los que nos lleven en esta transición a mejores días al país. No es fácil, es duro, pero vamos a tener que pasar por esto, porque venga el que venga, va a tener que encarar esta agenda caliente, compleja, porque no hay otra salida.
1: Bueno, Juan Carlos, te agradezco mucho, ha sido otro programa más, otro segmento más detrás de los números en la mañana en directo de Herbol. Para el siguiente jueves seguramente otra temática y otro dato, Juan Carlos.
0: Sí, efectivamente, y les agradecemos mucho a quienes nos van escuchando. Coméntelo en la casa, coméntelo con sus amigos, en el trabajo, estos temas, porque así es la mejor manera de informarnos, de tener mayor claridad de lo que está aconteciendo en el país y así vamos a poder mejor mirar al otro y no preocuparnos solamente del día a día, ¿no? Sí, así sí. Que muchas gracias, Pedro, por este espacio.
1: Sí, bien informado y que no nos tomen el pelo, de eso se trata. 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
5: Es la hora 11:59 minutos.
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0: Buenas tardes, amigas, amigos oyentes de nuestro noticiero Bolivia en Contacto. Un gran abrazo para todos ustedes en esta jornada de jueves 24 de septiembre. A continuación, nuestros titulares.
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0: El precio del diésel presiona el precio de los alimentos. Los panificadores se reunirán en ampliado nacional y prevén nuevos costos. Los lecheros de Cochabamba anuncian incremento al precio de la leche cruda desde octubre. El pan de batalla vuelve a los mercados de Sucre con nuevo precio. 2 unidades por 1 boliviano con 50 centavos. Los panificadores de La Paz reportan el incremento de costos de la materia prima y estiman que el pan debería subir a 1 boliviano. Las micro y pequeñas empresas de la ciudad de El Alto aceptan la eliminación del subsidio al diésel, pero piden que las consecuencias también afecten a las autoridades. La justicia otorga detención domiciliaria a Marcelo Arce Mosqueira, hijo mayor del expresidente Luis Arce, aunque con fianza de 200.000 bolivianos. Estas y otras informaciones aquí en su noticiero.
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0: Son las 12:02, iniciamos con las informaciones. El precio del diésel presiona el precio de los alimentos. Los panificadores se reunirán en ampliado nacional y prevén nuevos costos.
3: El principal dirigente del sector panificador ha mencionado de que ellos llevan adelante distintos reuniones y ampliados departamentales. Por otro lado, también el principal dirigente ha manifestado de que ellos en la siguiente semana ya estarán llevando adelante un ampliado nacional en el que van a definir el precio del pan. Incluso ha manifestado y sostuvo también de que este precio estaría llegando a los 1.40, tomando en cuenta también el análisis a la nueva hoja de costos respecto y después de que se ha levantado el precio de la subvención al diésel. Vamos a escuchar a el principal dirigente quien ha manifestado lo siguiente a micrófonos de Herbol.
4: Una emergencia a nivel nacional, ¿no? Usted, como dijo y comentó, es la situación del diésel, ¿no? Lamentablemente el traslado de la harina de Villazona a este lado los ha subido ya casi el doble. Estaba sobre sus 35 bolivianos por quintal, ahora están cobrando sobre sus 60 bolivianos. Es por eso que ha tenido otra subida nuevamente la harina. Ustedes deben saber, ya está arriba de los 380 bolivianos el quintal de harina. Es por eso que a nivel nacional están en una situación de emergencia, donde en cada departamento en esta semana están teniendo sus empleados individuales por departamento para sacar su decisión final y tener un ampliado nacional la próxima semana para sacar un resultado final y, bueno, decir la realidad, qué va a pasar con la situación del pan. Bueno, en la realidad nosotros vamos a colocar, bueno, allá me están comentando, ya tener como ser la Federación de Potosí, la de Tupisaca, ya han tenido sus ampliados donde ellos están decididos, sí. Ahora, lamentablemente, hay que haya otra nivelación del precio del pan. La próxima semana. Ya. La fecha no tenemos, pero sí o sí va a ser la próxima semana. Donde también al gobierno ya le hemos dado demasiado tiempo, lamentablemente, creo que no lo da el interés para dar solución a mi sector. Ya hemos dado más de 10 meses a la espera, estamos con su, bueno, un proyecto de fortalecimiento que debía haber y ellos se comprometen a que va a haber, pero lamentablemente ya las bases se han cansado y han tomado la decisión ya de decidir cada federación a qué hacer. Pero nosotros sí vamos a estar prestos para trabajar con ellos para que no haya un precio, como le digo, la hoja de costo actualmente está botando sobre los 1.40, 1 boliviano con 40 centavos.
3: Graciela Dorado Alanoca, Herbol La Paz.
0: Son las 12:04, las informaciones ahora desde Cochabamba con Wilson Gisbert a través de Radio Pío 12 Cochabamba. Wilson.
5: Muy buenas tardes, amigos del país, un saludo desde Cochabamba. La leche cruda incrementará su precio desde octubre. Eso dicen los productores lecheros de Cochabamba.
6: El presidente de los productores lecheros de Cochabamba, Yasmani Medrano, anunció que desde el primer día del mes de octubre la leche cruda tendrá un incremento en su precio.
7: A partir del primero de octubre va a haber un nuevo precio en el tema de la leche cruda. Ya. Y por ende se estima que también va a haber un incremento al consumidor final. Ya. Nosotros como productores estamos viendo que va a haber una alza entre el 40 y el 50% en lo que va a incidir en el tema en la venta a las industrias y como también a la opinión pública en los mercados generales, como también aquí en la plaza principal en la cual hacemos nuestras ventas entre los miércoles y los sábados. En este momento nosotros estamos acopiando con el precio de 5.30 la leche cruda. Y esto implica que va a haber, vuelvo a mencionar, cuando nosotros lancemos el primero de octubre la leche cruda, evidentemente va a haber ese incremento entre el 40 y el 50%.
6: Medrano señaló que en base a dos factores se toma esta determinación.
7: La primera es la estructura de costos que estamos manejando nosotros en función a lo que ha subido el flete del diésel, que es de conocimiento público, desde Santa Cruz en función a los insumos que traemos a Cochabamba. Y lo propio incide, un segundo factor, el precio internacional en el tema de la leche. En este momento, Chile y Argentina, que son prácticamente donde se comercializa más el tema de la leche, especialmente Argentina, la leche al consumidor final está en $2. Viendo el tipo de cambio, en el caso boliviano, sería 24 bolivianos aproximadamente, tomando referencias al tema internacional. Ya, entonces ya la industria tendría que adecuarse a esta realidad que va a pasar en la venta final al consumidor.
6: En el informe, Iván Camacho, de Radio Canchaparlaspa, Herbol, Cochabamba.
5: 12:07.
0: El pan de batalla vuelve a los mercados de Sucre con nuevo precio. 2 unidades por 1 boliviano con 50 centavos.
8: Después de 3 días de ausencia de pan de batalla, volvió este jueves a los mercados de Sucre, a las calles y a la tienda del barrio, pero con un incremento de su precio. A partir de esta jornada, 2 panes por 1 boliviano con 50 centavos, manteniendo el peso establecido.
9: Bueno, nosotros como panificadores independientes ya desde hoy hemos salido con el precio unitario de 0.75 centavos a las tienditas.
8: La presidenta de la Asociación de Panificadores Independientes, Marlene Mora, confirmó el nuevo precio y señaló que la medida comenzó a aplicarse desde este jueves.
9: Panaderos federados, como así se los llama, como panificadores independientes y panificadores federados, se ha hecho una reunión de emergencia y entre ambas partes hemos decidido a elevar el precio del pan por unidad a 0.75, lo vuelvo a repetir, en la tiendita de Barrio y el par 1.50.
8: El pan de batalla había dejado de llegar a los mercados durante 3 días, generando preocupación entre los consumidores, que ahora deberán pagar 50 centavos más por cada 2 unidades respecto al precio anterior. Iván Ramos, Periodismo que Cuenta.
0: Esa es la información desde Sucre. Y los panificadores de La Paz reportan el incremento de costos de la materia prima y estiman que el pan debería subir a 1 boliviano.
10: El dirigente de la Federación Departamental de Panificadores Artesanos de La Paz, Tandy Mallea, ha expresado que la unidad del pan de batalla debiera estar por encima de los 1 boliviano debido al incremento de precio de su principal insumo, la harina. Este dirigente Mallea, con el cuidado de no alarmar a la población, indicó que se trata de una de las consecuencias por la eliminación del subsidio al diésel.
11: Para el sector, por ejemplo, el tema del insumo más fuerte es la harina. Entonces, por lo tanto...
12: ¿Cuánto estaba?
11: Si bien estaba en 340, 345, hoy la harina está más o menos en 370, 380 bolivianos. Una harina de moderada calidad.
12: Momento, ¿cuánto debería ser el precio del pan, por favor?
11: Bueno, lo que de acuerdo a las la estructura de costos que en este momento hemos realizado hasta la fecha, con los precios que nos han aplicado en el mercado, teníamos que estar sobrepasando el rumbo boliviano, pero no queremos ser especulativos.
13: Así, este dirigente de la Federación del Pan Artesanal de La Paz, Tandy Mallea, indicó que esperan reunirse con las autoridades del gobierno para consolidar una ayuda en el traslado de la importación de la harina argentina, principal insumo del pan.
11: La población tiene que tener conocimiento de que a cada quintal, desde el momento en que ya se ha levantado la subvención al diésel, le han aplicado al panadero, al panificador, para la compra en el mercado, su insumo, que es la harina, entre 30 a 35 bolivianos. O eso es demasiado. Y por lo tanto, nosotros hemos visto la probabilidad de poder reunirnos y lo hemos hecho el 20.
13: Rodrigo Fernández, Herbol La Paz.
0: Son las 12:10 y a través del canal estatal de Bolivia TV vamos a bajar esta señal porque está hablando el presidente de nuestro país, Rodrigo Fernández, en la Asamblea General de la ONU y escuchamos sus palabras justamente del presidente Rodrigo Paz.
14: Es destruir constituciones, destruir democracias, destruir estabilidad social. Por eso Bolivia está peleando para que, superando esa crisis, podamos producir, exportar. Queremos inversiones, empleo, tecnología. Queremos recursos. Queremos integrarnos al mundo. Queremos hacerlo preservando aquello que ningún crecimiento económico puede reemplazar: su gente, su territorio, su extraordinaria biodiversidad. Señores y señoras, Bolivia tiene una particularidad que quizás sea también una oportunidad. Somos un país pequeño en población, pero enorme en diversidad. Los Andes, el altiplano, los valles, la Amazonía. Somos el 60% del agua que recibe la Amazonía, viene desde Bolivia. Tenemos una de las mayores riquezas culturales del continente y del mundo. No una, diversas naciones, diversas culturas dentro de una sola nación. Y tenemos recursos naturales estratégicos que pueden ser importantes para la transición energética y tecnológica del mundo. Cada uno de sus celulares que tienen ustedes hoy día acá presente, 10% del estaño que fue usado está en su celular. 10% viene del estaño de Bolivia. Tenemos capacidad para aportarle al mundo los recursos que sean necesarios para poder desarrollar un mejor mundo. Bolivia no quiere repetir la historia de países que exportaron sus recursos naturales décadas y permanecieron pobres. No queremos simplemente sacar minerales de la tierra para que otros países agreguen el valor. La ideología, y esto es importante, hablaba antes del crimen organizado y de la mafia. En Bolivia hemos descubierto y le decimos al mundo, la ideología de la corrupción es parte de la destrucción del conocimiento, de la tecnología, de la investigación, de las infraestructuras, de manejar de buena manera el capital. La ideología de la corrupción está en contra del desarrollo, en contra de nuestras democracias. Por eso hay que derrotar el concepto ideológico de la corrupción. Y queremos socios que entiendan que una inversión no es solamente una transferencia de dinero. Queremos una relación de largo plazo, empleo, capacitación, tecnología, infraestructuras, productividad, futuro. Por eso Bolivia está abierta al mundo y queremos que el mundo venga a Bolivia, pero abierta con dignidad, no bajo discursos demagógicos sobre nuestro pasado. Lo que requiere Bolivia es un presente firme y fuerte, respetar nuestras tradiciones, nuestros pueblos originarios e indígenas, pero también darles oportunidades para crecer dignamente y desarrollar nuestras naciones. Bolivia quiere asociarse, competir, aprender y también abierta para aportar. Este momento histórico hay una discusión que no podemos seguir postergando. La transición a la diversificación energética. No es tanto transición en sí, sino diversificar nuestras energías. El mundo necesita energías más limpias, pero también necesita minerales, necesita litio, cobre, otros minerales críticos. Necesita nuevas cadenas de suministro, necesita hacerlo de manera responsable y Bolivia quiere ser parte de esa conversación. Pero queremos plantear una pregunta. ¿Puede la diversificación energética mundial ser realmente justa si los países que poseen los recursos estratégicos continúan exportándolos principalmente como materia primas? No. Por eso queremos asociarnos, queremos abrirnos al mundo, pero como sociedad y no meramente como base de recursos primarios. La transición energética debe ser también una diversificación productiva. Debe crear oportunidades en los países productores, debe generar capacidades locales, respetar el medio ambiente, debe incorporar a las comunidades y debe permitir que nuestros jóvenes sean protagonistas de las nuevas industrias. Por eso proponemos una nueva relación internacional alrededor de los recursos estratégicos, una relación basada en inversión, conocimiento, tecnología y valor agregado.
0: Palabras del presidente Rodrigo Paz Pereira, que se encuentra en Estados Unidos en la Asamblea General de la ONU. Hemos bajado la señal del canal estatal de Bolivia TV. 12:15, tiempo de la pausa.
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0: Son las 12 del mediodía con 26 minutos. Las micro y pequeñas empresas de la ciudad de El Alto aceptan la eliminación del subsidio al diésel, pero piden que las consecuencias también afecten a las autoridades.
27: El presidente de la Federación Regional de la Micro y Pequeña Empresa de El Alto, Guillermo Chávez, ha informado que su sector acepta la eliminación del subsidio al diésel. Sin embargo, ven la necesidad de que las consecuencias económicas también las asuman las autoridades nacionales y no solo a la población de a pie. Este dirigente recordó que las autoridades en época electoral prometieron la rebaja de salarios y sería el momento donde se debe dar esta situación.
28: A nuestras autoridades, que si esta carga lo vamos a llevar todos, también ellos que se pongan en los zapatos y también pues que cumplan sus promesas electorales. Yo he escuchado a varias autoridades que ahora son autoridades en campaña que decían vamos a rebajarnos los sueldos, va a haber esto y otro, y también compartan esto con el pueblo, que también la austeridad llegue hacia el gobierno.
27: Este dirigente de la Federación de la Pequeña y Microempresa de El Alto, Guillermo Chávez, también exigió al gobierno el recorte de gastos que tendría, por ejemplo, en empresas estatales que estarían realizando una competencia desleal a los productores.
28: Una vez cortar todas estas subvenciones, también que corten pues la subvención de las empresas deficitarias, que también hacen daño al sector productivo. O sea, nosotros tenemos competencia desleal desde las anteriores gestiones. Estamos hablando Senatex, Yacana, Editorial del Estado, para nombrar unos cuantos, ¿no es cierto? Entonces, prácticamente pedimos al gobierno que también estas entidades se cierren de una vez y también dejen de desangrar

0: la economía del país.
1: Rodrigo Fernández, Herbol La Paz.
2: Este lunes no habrá bloqueos en Sucre, pero choferes anuncian el repliegue de sus unidades.
3: El transporte sindicalizado en Sucre acatará este lunes el paro nacional de 24 horas en rechazo al retiro de la subvención al diésel.
4: Nosotros no vamos a bloquear, pero vamos a acatar el paro con repliegue, con todas las movilidades. Nadie sale, nadie va a estar acá.
3: El dirigente de los choferes, Teodoro Copa, confirmó que la medida será mediante el repliegue de los vehículos, por lo que no habrá bloqueo de calles.
4: Nosotros vamos a ser respetuosos, orgánicos, porque ha habido un amplio nacional donde se ha determinado un paro de 24 horas con repliegue de todas las movilidades. Sabemos que estamos en estado de excepción, pero...
3: Sin embargo, los usuarios no tendrán el servicio de micros, taxis, mototaxis ni buses durante la jornada de lunes.
4: Por lo tanto, de manera unánime hemos determinado en este ampliado de repliegue de nuestra movilidad. Nosotros como Chuquisaca vamos a ser respetuosos.
3: El transporte pesado también se sumará al paro. La dirigencia pidió diferenciar la medida. No habrá bloqueos, pero los vehículos permanecerán replegados durante 24 horas de lunes. Iván Ramos, desde Sucre.
2: Son las 12:30 minutos.
5: El defensor del pueblo, Pedro Callisaya, observa la falta de consensos del gobierno con la población para la aplicación de políticas macroeconómicas y falta de medidas paliativas para sobrellevar la crisis.
6: La población está inquieta, está con incertidumbre.
7: La Defensoría del Pueblo percibe así a la población. Pedro Callisaya, defensor del pueblo, considera que la decisión de levantar la subvención al diésel debió de ser dialogada y consensuada antes de aplicarse.
6: Hay dos componentes acá. Por un lado está la responsabilidad del gobierno en la adopción de estas medidas económicas, ¿no es cierto?, y la necesidad de informar, consensuar medidas que mitiguen el impacto negativo, y por otro lado también la responsabilidad de todas las personas o sectores que han anunciado movilizaciones, que puedan ejercitar los mismos sin perjudicar el derecho de las terceras personas. Esto es importante. Yo, como aquí el compañero decía, y hemos vivido una experiencia muy triste, muy nociva para nosotros mismos. Por cierto, esos diálogos que hemos tenido, la percepción de la población del occidente, del oriente, urbano, rural, es que los bloqueos hacen perder a todos. O sea, todos perdemos con los bloqueos. Bloqueadores, bloqueados, absolutamente todos. Nadie quiere una medida de esa naturaleza, pero también todos aspiramos a que podamos contar con medidas sociales que mitiguen el impacto de las medidas macroeconómicas que se están adoptando.
7: Callisaya lamentó la ausencia de programas sociales de ayuda a la población vulnerable.
6: Tenemos desafíos económicos que resolver como Estado boliviano, pero no podríamos dejar de atender las necesidades de aquellas poblaciones, particularmente en situación de vulnerabilidad.
7: El defensor del pueblo además manifestó lo siguiente respecto al papel de esta institución en situaciones de conflictos.
6: Nosotros no vamos a sustituir al gobierno. Quien tiene la obligación de resolver estos problemas es el Estado en sus diferentes niveles de gobierno. Porque no va a pasar como la anterior vez. No nos podrían a nosotros atribuir la función de desbloquear, la función de vender pollos, la función de vender, de proveer medicamentos.
7: Informó Luis Vargas, Red Pío 12, Cochabamba.
2: 12:32.
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10: Son las 12:43. En Sucre, padres de familia, universitarios, gremialistas, obreros y vecinos se movilizarán este viernes en rechazo al decreto que levanta la subvención del diésel.
11: Varios sectores de la población se movilizarán este viernes desde distintos puntos de la ciudad en protesta por el incremento de precios del diésel y eso repercute en otros precios e insumos básicos.
12: Donde se ha determinado movilizarse en contra de lo que es el decreto supremo 5716.
11: El presidente de los padres de familia, Eusebio Cordero, informó que la principal demanda es la derogatoria del decreto que elimina la subvención al diésel.
12: Y en contra de la abusivo, injusta, pero además injusta tarifa que han incrementado los del transporte público.
11: La movilización también será en rechazo al incremento de las tarifas de los microbuses, al incremento del precio del pan y otros productos en los mercados de la capital. Eusebio Cordero cuestionó las determinaciones de la alcaldesa Fátima Tardío y señaló que con el nuevo incremento Sucre tendrá las tarifas de transporte más altas del país.
12: Contra esa imposición, contra ese monopolio que existe en el municipio de Sucre.
11: Iván Ramos, Periodismo que Cuenta.
10: Más información con Rodrigo Fernández.
13: El director especial de gestión integrada del transporte departamental de La Paz, Ramiro Burgos, anunció que entre 3 a 4 meses se tendrá un reajuste de la tarifa del transporte interprovincial que funciona a diésel. Esta autoridad indicó que de momento se realizan reuniones con las distintas federaciones del transporte, donde se dejó en claro que entre el 19 al 25% del parque automotor de este sector estaría afectado por la eliminación del subsidio al diésel.
14: Y es que el diésel, el combustible, ¿sí?, tiene una incidencia en los costos de operación vehicular no mayor al 25%. En el caso del interprovincial está alrededor, o está entre el 19 y el 25%. Por tanto, esa nivelación o esa alza de la tarifa en el transporte interprovincial tendrá que considerar estos porcentajes. Y finalmente, hay otro dato muy importante, que es el monto, la tarifa que la población puede pagar. Porque no es mecánico, no es automático. O sea, nosotros creemos que esto tiene que ser sujeto a un estudio técnico especializado que está en curso, que el gobernador ya lo ha autorizado y que justamente está inscrito en este último reformulado, pero que nos va a tomar al menos unos 4 o 5 meses. Por tanto, mientras dure ese estudio técnico especializado, es que se van a sostener estas mesas de trabajo, de diálogo, de concertación.
13: Finalmente, la gobernación de La Paz descartó algún tipo de reajuste en el transporte interprovincial que use gasolina. Rodrigo Fernández, Herbol, La Paz.
10: Son las 12:46.
15: El Comité Cívico de Oruro repudia el manejo político en demandas sobre la eliminación de la subvención al diésel.
16: El Comité Cívico de Oruro, en conferencia de prensa, se ha pronunciado también sobre el conflicto y las protestas que se protagonizan después del emitido decreto 5716. El arquitecto Fernando D.N. repudió posturas políticas como eso de pedir la renuncia del presidente, tal como ha sucedido en la marcha de los choferes la pasada jornada.
17: Yo les pregunto a estos señores que han convocado a marchas y han convocado hasta la renuncia del presidente. No, ese camino no está, no, ya hemos dejado ese tipo de discursos antagónicos, de discursos que han tenido la posibilidad de dividir a los bolivianos. Ahora no.
16: Agregó que como entidad cívica exigen al gobierno central que socialice cuáles van a ser las acciones concretas que se va a emprender después de eliminar la subvención. Responsablemente queremos respuestas, aseveró la autoridad.
17: Que este dieselazo o esta anulación del diésel que tenga la posibilidad de tener consecuencias, que nos muestren definitivamente cómo van a reactivar, cómo va a ser esos puntos de reactivación, porque con bonos tampoco el pueblo de Oruro va a vivir.
16: Finalmente, el presidente del Comité Cívico de Oruro ha pedido al gobierno de Rodrigo Paz que cumplan con los compromisos asumidos para mejorar la economía del país. Informó Wilson Cruz, El Pío 12, Herbol Oruro.
15: 12:48.
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12: Estamos a 2 minutos de las 13 horas y al final de nuestro noticiero. La justicia otorga detención domiciliaria a Marcelo Arce Mosqueira, hijo mayor del expresidente Luis Arce, aunque con una fianza de 200.000 bolivianos.
13: La justicia decidió sustituir la detención preventiva por domiciliaria para Marcelo Arce Mosqueira, hijo mayor del expresidente Luis Arce, con una fianza de 200.000 bolivianos en el marco de la investigación por el delito de legitimación de ganancias ilícitas. La decisión fue adoptada el viernes en una audiencia de control de plazos, luego de que la detención preventiva superara el periodo inicial fijado por la justicia, que era de 140 días, informó a Herbol, una fuente conocedora del caso. En marzo pasado, el imputado fue enviado a la cárcel de Palmasol de Santa Cruz con detención preventiva. Desde entonces ya había concluido el tiempo de esa medida cautelar. El juez determinó sustituir la detención

0: preventiva por detención domiciliaria, que deberá ser cumplida durante 24 horas sin autorización para realizar actividades laborales, además de otras medidas cautelares que deberán ser cumplidas por el investigado. La resolución también establece una fianza de 200.000 bolivianos, monto que deberá ser cumplido antes de que se haga efectiva la salida del penal, según explicó la fuente. El argumento de la defensa de Arce Mosqueira consiste en que ha fenecido el plazo de la detención preventiva y ninguna persona puede permanecer privada de libertad más allá de un tiempo razonable. La nueva medida cautelar no implica el cierre de la investigación, por lo que el proceso por legitimación de ganancias ilícitas continuará en las instancias correspondientes. Omar Escobar Mamani, Herbo La Paz.
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3: Son las 13 horas. Y llegamos al final, amigas, amigos, oyentes. Bueno, muchísimas gracias por su atención y una vez más felicidades a Santa Cruz y Pando. 88 años para este lindo departamento en el norte de nuestro país y 216 de Santa Cruz. Felicidades.
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5: Amigos de todo el país, bienvenidos. Las 13 horas con 2 minutos para iniciar esta edición de Herbol Deportes.
4: 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Número 1.
5: Vamos a escuchar la versión de Junior Adiri, el hombre que pateó el penal polémico de la Simón Bolívar del fin de semana.
4: Número 2.
5: Vamos a tener la palabra de Andrés Costa. Hay un hilo de solución este lunes entre Villa Ingenio y Olavarredi.
4: Número 3.
5: Vamos a estar hablando de la selección nacional. Muy demorada, salió ayer en la madrugada a Estados Unidos. Ya se encuentran en ese país.
4: Número 4.
5: A propósito de Villegas, vamos a hablar de sus hombres de confianza que lo van a acompañar en esta nueva etapa de la selección. Y hay un milagro en The Strongest. Sí, pagaron algo de los sueldos que les deben a los jugadores. Tendremos todo el detalle con Terremoto.
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5: Bueno, ¿cómo están? Un saludo muy grande para toda la gente que está junto a nosotros en esta edición especial aquí en la Radio de las Emociones. Son las 13 horas con 3 minutos y vamos a comenzar con esto de que lo que les había anunciado en los titulares, ¿no? ¿Se acuerdan de lo ocurrido este fin de semana en el penal polémico? El árbitro Arteaga, es un invento, no hay por dónde, no hay vuelta que dar. Es un invento de penal. Bueno, resulta que después el arquero hace una medida de presión, el arquero de Independiente Cooperativas de Potosí, se va un palo, deja pasar, y Junior Adiri, que es el jugador del conjunto cochabambino, marca el tanto, poniendo un 3-2. Al final fue 3-2 a favor de los cochabambinos. Toda una polémica ha parecido. El video ha dado vuelta al mundo. Bueno, ya habló el arquero de Cooperativas de Potosí y dijo, bueno, era mi forma de protestar para decir de que ese no era penal. Bueno, está bien. Faltaba la palabra de Junior Adiri. que fue el que pateó el penal. Vamos a escuchar su palabra. Supuestamente, un poquito yo lo pongo en contexto antes. Supuestamente, Adiri y también la gente de Independiente de Cochabamba, como que en esos instantes, que son segundos, ¿no?, entre lo que el árbitro cobra mal y la situación, bueno, llegan a una especie de acuerdo, así verbal, entre ellos, tratando de, a ver, remediar la cosa, si es que se puede decir remediar la cosa. Bueno, en esa circunstancia, supuestamente hubo un acuerdo para decir, lo voy a patear y lo vas a atajar. O sea, una cosa de lo vamos a solucionar todo. El árbitro se equivocó, pero lo vamos a solucionar entre nosotros. A eso le pusieron nombre de Fair Play. Fair Play, así como el Fair Play tan bendito que siempre se utiliza en el ambiente del fútbol. Vamos a escuchar la palabra de Junior Adiri, el hombre del equipo cochabambino. Él explica qué es lo que sucedió y qué es lo que se pretendía en ese penal después del hierro del profe Arteaga. Esto es lo que decía.
6: El arquero del equipo rival dice que habíamos quedado en que yo tirara fuera el balón, que en ningún momento se quedó eso. Primeramente hablaron los capitanes de ambos equipos y con unos cuantos jugadores. Después vienen y nuestro capitán me da la responsabilidad, ¿no?, de patear el penal. Yo al momento de patearlo, incluso con el delantero de ellos estoy hablando, y yo le dije que se la iba a dar despacio, ahí para que él agarrara. Pero bueno, no, el actuar del arquero fue medio raro, que se pone de espalda y contra un palo, ¿no? Entonces, eso ya no es culpa mía, que él no haya querido agarrar la pelota. Así que nada, ¿no? Y desmentir lo que él estaba diciendo, ¿no?, que me está poniendo mal a mí, está poniendo mal a mi persona, ¿no?, que yo también tengo familia y todo, y para que salga con todas esas cosas, ¿no? Me habla de código, que no tengo código, y cosa que eso no se quedó pactado en ningún momento, ¿no? Donde yo sí admito que quedé en dársela despacio para que la agarrara, pero por eso que en todo momento en el video se ve cuando yo le hago los gestos con la mano, ¿no?, que se dé vuelta, y él no hace eso en ningún momento. Bueno, cuando pateo, termina el gol, no lo celebro porque no tenía por qué celebrarlo. No era la intención ganar así el partido. Y bueno, no, el equipo rival de ahí se enfada, obviamente, entiendo su molestia. Me dicen de todo.
5: Ahí está. Me dicen de todo. Yo no quería ser parte de esto, de este circo. Un poco más dice eso. Pero también da ese detalle, ¿no?, de que como que llegan al acuerdo de que él iba a patear el balón y que el arquero lo tenía que atajar y iba a quedar ahí. No sé qué tanto de acuerdo, de fair play hay en eso. Hay algo que es puntual. Y eso yo lo veo. Hubo un error grosero. Hay un árbitro sancionado, están pidiendo la sanción de por vida, inclusive. Esta mañana lo escuchábamos a Marcelo Ortubé y decía Marcelo, no creo que sea lo conveniente, es como llevar al cadalso hoy en día a cualquier persona, y no está bien. Pero es que también uno se pone del lado de las partes y de los afectados, y ocurre esto todos los fines de semana, y es algo que lastimosamente le duele y le golpea mucho al fútbol al fútbol nacional. Y en este caso la Simón Bolívar todavía más complicado, porque en el torneo de la Simón Bolívar no hay VAR, no hay nadie, no hay en qué te puedas buscar una posibilidad de ayuda, porque no la hay. Los árbitros tienen que nuevamente a la antigüita y Y como lo han visto, es muy difícil. Estamos en vivo en esta edición especial. Son las 13 horas con 9 minutos aquí en la radio. No dejamos Cochabamba porque hubo conferencia de prensa en Aurora en esta jornada. Vamos a escuchar a Julio César Valdivieso. Valdivieso habló de Aurora, dijo que están atravesando un buen momento, pero vamos a escuchar a Valdivieso hablando de Leonardo Viviani, que fue el convocado a la selección nacional. A Valdivieso no le avisó nadie y a la dirigencia de Aurora no le dijo nadie. ¿Saben qué? Hay un chico, el chico Viviani, que está convocado a la selección nacional. Eso me pareció medio extraño porque ayer, ¿se acuerdan que estuvimos escuchando la palabra de Villegas? Y Villegas decía, sobre todo de los legionarios, hemos hablado con el preparador físico, hemos hablado con el entrenador, hemos hablado con todos los equipos. Pero ¿y por qué no hablan con los equipos locales? ¿Se olvidan de los equipos locales? O como que si no tuvieran nada que hablar con los equipos locales. A mí me parece un poquito falta de respeto. ¿Qué dice Valdivieso al respecto?
7: No. Es una decisión del técnico de la selección, hay que darlo a él, de que haga su trabajo. Pero sí me ha llamado la atención de que no nos hagan saber nada. Nos dijo Viviani que tiene que ir a la selección, pero tengo entendido que ningún dirigente, menos a nadie del cuerpo técnico, nos ha hecho saber de la convocatoria. Me parece que son pequeños detalles que tienen que saber subsanar, porque nadie está de más. Más allá de que sean técnicos, no saben de la selección, tienen que por lo menos hacernos saber con quién van a contar. Entonces sería bueno para poder ponernos de acuerdo y ver qué día va, qué día vuelve, porque así uno puede organiza y planifica su trabajo, ¿no?
8: Justamente le hace variar, ¿no? La planificación, por ahí lo tenía en cuenta para...
7: Sí, pero bien merecido. Merece estar en la selección y ojalá que tenga la oportunidad de jugar. Creo que es un gran futbolista, un gran ser humano que le puede dar muchas atracciones al fútbol nacional. Espero que tenga la oportunidad de jugar y hacerlo bien, ¿no?
9: Habló con Sebastián previo a su viaje a la selección, profesor, ¿qué le
7: dijo? Habló desde que he llegado con él, no solo antes del viaje, sino que él tiene que demostrar por qué está en la selección. Entonces, aprovechar su oportunidad, como decía hace un momento, ojalá que tenga la oportunidad de jugar y demostrar que tan joven puede ser útil al fútbol nacional.
8: ¿Qué le parece esta convocatoria? ¿Hay algunos nombres nuevos, otros ausentes?
7: La verdad que no he estado muy metido en aquel, estoy más metido en el trabajo de mi equipo. Entonces, como todo boliviano, le deseo lo mejor a la selección nacional y ojalá que empiecen con pie derecho.
10: Profe, pese al corto tiempo, ¿cómo ve la evolución de su equipo también en el día a día?
7: Espectacular. Entonces, desde que hemos llegado, creo que hemos dirigido 6 o 7 partidos. Solo hemos perdido un partido, que ha sido en Montero el otro día, luego han sido victorias y algún empate por ahí. Entonces, mejor no se puede empezar ni estar. Entonces, pero no me quedo ahí. Quiero seguir mejorando.
5: Ahí está, después de lo que fue la salida del GB San José, que está atravesando serios problemas, se encuentra con una Aurora de muy buen talante. Pero vuelvo a reiterar, me sorprendió mucho que Valdivieso y la dirigencia de Aurora también no hayan recibido ninguna notificación ni nada por el estilo de parte de la Federación Boliviana de Fútbol y directamente de Oscar Villegas, ¿no? Oscar Villegas debería haber sido el que dé la información, la data, preguntar. Espero que simplemente haya sido un error de logística, nada más, y no tenga nada que ver con algún problema personal. Seguimos en la ciudad de Cochabamba y vamos a escuchar al popular Henry Vaca. Está atravesando su mejor momento este fin de semana. Vuelve a jugar Aurora, así que vamos a tener todos los detalles aquí en la radio, pero con Henry Vaca, con otro talante, tal como lo vamos a ver y escuchar ahora.
11: Sí, la verdad es que siempre voy a dejar eso. Eso es Henry, ¿no? Cuando entra, creo que siempre busca... ganar duelo, ayudar al equipo, que creo que viene a un plantel hermoso, que como ustedes lo han visto partido a partido, siempre deja todo y por eso estamos peleando ahí arriba, ¿no? Entonces creo que me siento contento del plantel que somos y bueno, vamos a trabajar para darle mucha alegría a la gente que lo necesita el club ahora.
12: Henry viene de una buena racha, no solo en Copa, sino también en Liga, así que imagino eso también motiva, ¿no? A seguir adelante porque hay un camino todavía largo, pero están por buen camino.
11: Sí, como te dije, tenemos que mantener el camino, creo que vamos por lo correcto, tenemos que dar la alegría y pegarnos ahí arriba de la liga y pelear los dos campeonatos, porque creo que hay plantel para pelear los dos campeonatos, entonces quien juegue siempre entrenamos de la misma manera, creo que esta semana nos ha servido mucho para prepararnos por ahí en lo físico, y bueno, vamos a ir con todo con Aveo, ¿no?
8: Henry, falta mucho para que termine y para que se piense en la siguiente gestión, pero el hincha de Aurora te agarró muchísimo cariño. ¿Hay la chance, está esa expectativa de quizás al año incluso estar en un torneo internacional? Porque ahorita estamos en la clasificación.
11: Sí, como le decía, creo que falta mucho. Creo que primero tenemos que asegurar la Copa. En diciembre por ahí me sentaré a hablar con el presidente y pensaré lo mejor que para mí, ¿no? Es muy, muy importante agarrar Copa para el año, para el club y para los jugadores, que siempre es prestigio. Le va a ayudar un montón a Aurora, entonces vinimos para eso, para sumar y llegar a eso. Lo que yo cuando yo vine fue por eso, que el presidente quería agarrar Copa, entonces voy a aportar de donde estoy siempre para lograr el objetivo que tiene el club Aurora, ¿no?
5: Está bueno eso, Está bueno, yo me alegro mucho por Henry Vaca, que lo noto más maduro, y eso está muy bueno porque un poquito lava la imagen que la que tenía antes, ¿no? Todos tenemos derecho a cambiar, de madurar, de sentar cabeza, hay cosas duras en la vida, los golpes, lo que contó el fin de semana fue muy duro lo de Henry Vaca, y hay cosas que a veces nos dan esa situación, ¿no? Y está bueno cambiar nuestra mentalidad para mejorar. Eso está muy bueno. Antes de irme a la pausa, voy a hablar del GB San José. Hay novedades. A Mijail Avilés lo han sacado del equipo. No le han dado ninguna explicación. Pero el rumor dice, o bueno, por lo menos lo que hemos podido conversar con nuestros compañeros en Oruro, es de que los dirigentes no están de acuerdo con él porque supuestamente él sería cabecilla de lo que significa, lo que ha significado el parate, la huelga que ha tenido el GB San José. Folster está muy abstraído, a mí me parece, de la realidad que está viviendo en el GB San José en Oruro en estos tiempos. Sasu ya no es técnico, ayer en la tarde informábamos ese detalle, ya no es técnico, duró 3 partidos, ahora se va a quedar el profe Arthur, que es el profe de las divisiones menores, y nada, tiene que hacerse cargo de un plantel. Yo no veo que vayan a traer otro entrenador, yo no veo que vayan a pagar los sueldos, porque en serio están atravesando una situación muy crítica en Oruro, y es un momento difícil para ellos. Y esto de Mijail Avilés me llama mucho la atención porque no es correcto, él es un trabajador, él tiene familia y pese a todo lo que pudiera o no haber pasado, merece también respeto. Quiero mandar un saludo muy grande para finalizar todo esto y irme a la pausa en Santa Cruz y en Pando sobre todo. Le mando un cariño enorme a toda la gente que nos escucha en Cobija, un abrazo pero muy grande, gracias por estar con nosotros. Hoy es aniversario, 88 aniversario de Pando, y en Santa Cruz, ni qué decir, hay fiesta doble, ¿no? Hay feriado hoy y mañana, así que es una alegría total, toda una alegría de parte de nosotros y nuestro cariño para todos los cruceños. Vamos a la pausa y ya volvemos en esta edición especial de Herbol Deportes.
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7: Son las 13 horas con 23 minutos, 13 con 23, un cariño enorme en este día primaveral en todo el país. La verdad nos alegra mucho de tener días como este, así muy, muy calientitos en todo lado. Vamos a escuchar a continuación a Santiago Arce, jugador de The Strongets, a la salida de lo que fue la práctica del Gualdinegro. Estuvo terremoto para hablar con él y hay un detalle bueno, se ha pagado parte de la deuda que se tiene con los jugadores y eso siempre viene bien. No, siempre es una alegría en cualquier lado, ¿eh? Cuando alguien me dice, me pagaron, da para sonreír. Ay, en estos tiempos difíciles, da para sonreír. Lo escuchamos a Santiago Arce.
8: Y a afrontar de la mejor manera la recta final de la liga, ¿no? Que sabemos que ya en octubre empezamos a jugar esos partidos importantes.
9: Bien, Santi, esta Copa te ha servido aquí para no solo ganar mucho ritmo, sino también demostrar que estás ahí para competir en los dos frentes, la Copa y la Liga.
8: Sí, la verdad que sí, ¿no? Como siempre digo que me preparo para la oportunidad. Gracias a Dios se me dio la oportunidad. Ya vengo jugando, como vos dices, en la Copa. Y de eso trata el juego, ¿no? De mostrar, y así que y cuando me necesite el profe en liga, igual yo creo que voy a estar ahí para apoyar al equipo o para defender esos colores.
9: Santi, variaste de posiciones, ¿no? Eso es totalmente el propio Sago, ¿no? Esa variante central que tienes ahí, da de qué hablar.
8: Sí, la verdad que sí, ¿no? Quizás es un puesto que no venía jugando hace tiempo, pero lo conozco muy bien. Cuando el profe llegó me recordaba de esa posición que jugaba en Palma Flor, así que yo creo que también por eso me está probando esa posición y sabe que puedo dar mucho a este equipo en esa posición también. Y como te digo, donde me toque estar, al medio o de central, siempre voy a tratar de dar lo mejor.
9: Santi, la serie de resultados, ¿no? 6 partidos invicto en el torneo local y también en Copa ayuda mucho en lo anímico, ¿no?
8: Sí, la verdad que sí, ¿no? Sabemos que venir en esta racha de victorias es importante para lo anímico. Yo creo que vamos a seguir por este camino. Sabemos que venimos jugando bien, lo hemos demostrado en el último partido. En el primer tiempo creo que hemos sido muy, muy superiores. Ya se va viendo la idea del profe. Igual atrás hemos cambiado de línea de 4 a línea de 3. Igual venimos trabajando bien de esa manera, así que yo creo que ya estamos más que preparados para la
9: próxima. La última, es cierto que ayer le están cancelado, que le están completado un mes.
8: Sí, la verdad que sí, ¿no? Era una promesa que tenía el presidente de un porcentaje que nos debían de la cuota, así que ayer cumplió su palabra y sí, nos canceló a todo el plantel, ¿no? Que por ese lado igual ayuda bastante porque sabemos la situación que estábamos y varios tienen familia, hay varios que son de, no son de Bolivia, así que yo creo que es importante eso para la cabeza también.
10: Más tranquilos, que de a poco se vaya poniendo al día la institución.
8: Sí, la verdad que sí, ¿no? Como te comento, hay familias que dependen de nosotros. Yo creo que para el jugador es muy importante estar al día para que su familia esté tranquila y también por ende el jugador esté tranquilo de la cabeza y pueda rendir de la mejor manera en la cancha.
10: Lo digo bastante. ¿Cuánto es lo que faltaría entonces? ¿Cuánto se le debe?
8: La verdad que pasa que ahora el contrato es por cuotas, así que eso, tenemos una fecha de cobro el 25, si no estoy mal, creo que ahora el 25 se cumple, creo que dos cuotas de deuda. Sí, no me equivoco. Así que ahí vamos, ojalá que se pueda arreglar esta situación y ya.
7: Qué difícil, ¿no? Qué difícil, el contrato es por cuotas, dice ahora. Y claro, se ha llegado a unos acuerdos que a veces uno no quisiera, que no siempre están en el contrato, pero es lo que hay. Es lo que hay, es el ambiente del fútbol nacional que estamos viviendo. Con muy pocos réditos, apareció hace algunos días un documento donde Die Strongest ha cobrado ya las cuatro cuotas de la televisión. ¿Y qué hacemos? ¿Qué se hace hasta fin de año? ¿Qué hacemos? Se preguntan los dirigentes. Lo mismo pasa en otras instituciones. Ya se ha cobrado adendas, se ha cobrado adelantos. Y Verde, uno piensa de que en esta recta final del campeonato van a mejorar las recaudaciones y no están mejorando mucho, ¿no? No están mejorando mucho. Esperemos que no haya ningún problema externo, que eso también golpea bastante al fútbol, y que no pueda hacer que se cumplan sobre todo los acuerdos y los tratos que son legales, por si acaso. Vamos a dejar el fútbol un instante, son las 13:28. Víctor Bedoya estuvo hablando con el presidente de la Asociación Municipal de Vóley de La Paz para saber qué se está haciendo, cómo se está moviendo. Vamos a escucharlo a Carlos Marín. El presidente nos cuenta la actualidad de lo que está viviendo el vóley paceño municipal en esta temporada.
11: Bien, amigos de Herbol Deportes, nos encontramos aquí con Carlos Marín, presidente de la Asociación Municipal de Voleibol de La Paz. Bueno, Carlos, bienvenido a Herbol Deportes, placer de tenerte. Bueno, primeras impresiones de estar aquí en el programa.
12: Muchas gracias, Víctor. Un saludo a Herbol. Una grata noticia de que mi amiga Zulema Lández esté amando de Herbol, realmente una gran profesional. Un saludo fraterno a ella y a todo el equipo.
11: Bueno, estimado Carlos, bueno, vamos a hablar un poco sobre lo que viene siendo tu gestión. Bueno, en esta época del año, cuando estamos ya a mediados de septiembre, ya inició hace un mes lo que viene siendo la segunda parte del torneo que hemos visto a inicios de este año, ¿no? Con el torneo de Roberto Frías Terán, que ya pudo tener sus campeones y ahora ya inició el torneo clausura.
12: Correcto. Hemos tenido afortunadamente un gran inicio de gestión. Una inauguración espectacular realmente, nunca visto, creo que en mucho tiempo, tantos equipos, tantos clubes concurriendo a un inicio de campeonato. Y hemos desarrollado ya el campeonato apertura, hemos concluido, ya tenemos los campeones en todas las categorías y hemos cerrado con un gran espectáculo que tú has de ver en el Borelli, Víctor, con más de 2.000 personas ahí, con juegos artificiales, pirotecnia, todo que realmente los jugadores de los clubes de la asociación se merecen y los campeones se merecen, ¿no? Así que creo que es una disciplina, una asignatura pendiente que hay que recuperarla en todo sentido. Pero hemos acabado ya el campeonato de clausura hace un mes y estamos dando inicio a nuestro campeonato de clausura.
11: Bueno, qué importante es tener aquel detalle. Nos comentaba de que puede haber un tercer torneo que sería ya para definir al campeón en caso que sean distintos los ganadores de este torneo de clausura.
12: Exactamente. Y ponemos el ejemplo del Club Ejército, fue campeón de la rama masculina en la apertura. Si saldría campeón también Ejército nuevamente en el clausura, ya no habría una disputa por el campeón de la gestión 2026. Pero si fuese otro equipo el que fuese campeón de la clausura, habría una definición, ¿no? Una final aparte en todas las categorías, si se da esto. para el campeón de la gestión 2026.
11: Bueno, pronosticado esto para que acabe el clausura por los inicios de los primeros días de diciembre y posteriormente, en caso que se dé esta hipotética final, esta super final en todo caso, ya sería por mediados del mismo mes.
12: Correcto. El cálculo que tenemos o la planificación que tenemos es que el campeonato tenemos que acabar en el mes de diciembre. Eso también nos dice el ente rector de del voleibol boliviano, ¿no? En todo caso, tenemos planificado que ojalá en los torneos podamos acabar antes del 10 en las categorías inferiores, antes del 10 de diciembre, y entre el 15 y el 20 de diciembre ya tener las grandes finales de las categorías mayores, ¿no? Ese es el objetivo que tenemos.
11: Bueno, dentro de todo este torneo hay que hablar también sobre lo que ha sido los podios, ¿no? La Paz tuvo de 4 podios, estuvo en 3, y nos podría comentar aquel detalle y en qué categorías fue.
12: Mira, hemos empezado en infantil, que se desarrolló en el Beni. Ahí obtuvimos el subcampeonato. Realmente un gran performance, una gran representación. Después fuimos a lo que es las menores, donde obtuvimos el tercer lugar, y recientemente que se desarrolló en Sucre, también el campeonato nacional, obtuvimos el tercer lugar también. Así que de 4 campeonatos nacionales, en 3 obtuvimos el podios, ¿no? Donde la selección La Paz tuvo el performance, y creo que estamos en un buen camino en las representaciones, y esto también es un resultado del trabajo que estamos desarrollando en la selección municipal de Bolivia.
7: Una alegría de que el señor Marín esté llevando hacia adelante el vóley municipal, y solamente aunando fuerzas y haciendo eventos, haciendo campeonatos y llevando y tratando de masificar el deporte, no solamente el vóley, sino otras disciplinas, es la única manera de poder de una vez encauzar a una generación que lamentablemente tiene muchas tentaciones, que no solamente están en las calles, a veces están acá. Amigos, un abrazo grande para todos. Que les vaya muy bien. Chao.
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14: Es la hora 13:33 minutos.
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1: ¿Cómo están, amigos? Bienvenidos a su revista cultural Sentimiento Nacional a través de Radio El Bolo, la 100.9 FM. Como siempre, también ustedes nos pueden seguir a través de las redes sociales, como es en Facebook, con Sentimiento Nacional RTV. Y bueno, a toda la gente linda, damos un agradecimiento, como siempre, por seguirnos en nuestras páginas digitales, a través de un mensajito, un comentario dentro de las transmisiones que vamos realizando día a día, de lunes a viernes, desde 13:30 hasta las 15 horas. Y los días domingos desde las 13 horas hasta las 15. Soy Deyma Gutiérrez y también el agradecimiento de parte de Roger Calle, quien está en la cabina central. Y bueno, para todos ustedes, estuvimos apreciando uno de los temas que representa mucho, pero a muchas generaciones, lo podemos decir. Esto fue una composición de un gran maestro y también fue interpretada por este gran grupo que nos ha representado a nivel internacional. Estamos hablando justamente de los Carcas con este tema. Ucamampi Munataja, que en algún momento muchos se han sentido identificados por esta clase de música, sobre todo en la lengua andina, ¿no? Con el aymara o en el quechua, muchos. Asimismo, el día de hoy vamos a tener mucha información también, queridos amigos. Vamos a tener también contacto con nuestra querida colega allá desde la Yacta, desde nuestra querida Cochabamba, con Miriam Cruz, y también vamos a tener más información de todo lo que se ha ido viendo el día anterior. Ha habido un concierto por parte de nuestro querido hermano de los Huayna Williams, así que va a haber un poquito de resumen, porque también el ballet Sentimiento Nacional estuvo también presente haciendo su deber y acompañando a un gran maestro. Asimismo va a haber un poquito adelantando, ¿no?, a las actividades que se va a ir realizando este fin de semana. Incluso desde el mismo día de hoy ya hay actividades culturales y folclóricas, y le estamos hablando de las fiestas patronales. Pero ahora sí, justamente, queridos amigos, también vamos a ir escuchando con este segmento que es los días jueves, Recuerdos para Vivir. Y en esta ocasión vamos a escuchar también a un gran maestro, un cochabambino también, que en algún momento formó parte de los Carcas, pero también al último fue realizando su propio proyecto. Estamos hablando de Yuri Ortuño. Justamente al último presentó con la Yuri Ortuño y la nueva producción. Pero este temita, con este recuerdo vivo para ustedes, es Tus Desaires, de Yuri Ortuño. Bienvenidos a su revista Sentimiento Nacional.

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0: Bueno, queridos amigos, ahora sí seguimos a través de Radio El Bola 100.9 FM y como siempre, no se olviden de seguirnos a través de Facebook como Radio El Bola también 100.9 FM, en YouTube en Red El Bola, en TikTok también estamos transmitiendo como El Bola Bolivia, también de WhatsApp en El Bola Noticias y también periódico digital en www.elbola.com.bo online, así que no se pueden olvidar. Y para todos los queridos amigos que también extrañan a una voz femenina, está exactamente, damos la bienvenida a nuestra querida colega Margot Segura. Margot, ¿cómo estás? Muy buenas tardes.
1: Querido Day, ¿cómo estás? Muy buenas tardes. Buenas tardes a toda la linda gente que está en sintonía de la programación de la Red El Bola. Ya tenemos mucho en cuanto a la información cultural de ahí. Las actividades culturales se van desarrollando en torno a lo que son las festividades en diferentes zonas, pero también mandemos un fuerte abrazo de unidad a nuestros hermanos de Santa Cruz.
0: Claro.
1: ¿No es cierto? Sí. 216 años de gesta libertaria, con un espectáculo muy bonito que brindaron el día de ayer por la noche con artistas de Santa Cruz. Y claro, también dar cuenta sobre los actos cívicos protocolares que se llevaron hoy por la mañana, donde las autoridades estuvieron presentes allá en la plaza principal. Y bueno, se hizo sentir una actividad muy bonita que se llevó a cabo allá en Santa Cruz. Así que un fuerte abrazo a todos nuestros hermanos de Santa Cruz, un hermoso lugar donde va creciendo mucho, se va expandiendo en cuanto a territorio se refiere y evidentemente también está creciendo lo que es el trabajo, ¿no es cierto? Hay muchas empresas que apostaron irse hasta Santa Cruz y está dando muy buenos resultados. No podemos dejar de hablar acerca de su gastronomía, ¿no es cierto? El clima cálido, sus calles, sus lugares turísticos y todo ello. Pues Santa Cruz encierra ese mágico mundo, lo que es el calorcito y obviamente la hospitalidad de toda su gente. Así que un fuerte abrazo para todos ellos.
0: Un fuerte aplauso y sobre todo un fuerte abrazo para todos aquellos que también el día de hoy están pasando también lo que son las actividades culturales y folclóricas y sobre todo patronales en las zonas. Te cuento el día de hoy, querida Margot, que se está realizando desde hoy lo que es la fiesta del Preste Mayor en honor a la Virgen de la Merced en la zona de Cotacota, abajo, en la zona sur, ¿no? En algún momento lo decíamos con Rolando, es una de las zonas que ha tenido muchos conflictos para lo que es habilitar esta clase de festividades patronales, porque es una zona residencial, ¿no? Poquito de la clase más alta, digamos, que estaban siempre un poco en contra de estas fiestas patronales que no se lleven a cabo, pero a pedido de muchas otras también personas se ha llegado a cabo y el día de hoy el Preste Mayor está realizando su fiesta. Desde las 11 de la mañana inició con su misa en honor a la Virgencita, ya a las 12:30 salieron de la parroquia, sí. Y ya en caravana folclórica justamente a las 13:30 estuvieron ya camino hacia su salón de eventos donde va a haber miles de devotos también de la parte de las distintas fraternidades que van a acompañar y también varias agrupaciones, tanto folclóricas, tropicales del momento.
1: Bueno, ahí está un poquito de lo que se va a poder apreciar allá en la zona sur, donde una de las actividades y las festividades se va celebrando con mucha convocatoria en cuanto a bailarines. Se ha visto que evidentemente todo esto genera un movimiento económico.
0: Exactamente.
1: Es por eso que también aceptaron las personas que viven por allá. ¿Y por qué no decir que se animaron hasta ser partícipes de esta fiesta que se vive en la zona sur, que año tras año ha ido creciendo, evidentemente, al inicio con problemas, pero pues ya se ha ido consolidando? Tanto así que lo decíamos, defienden mucho el movimiento económico que se genera en esta fiesta.
0: Claro que sí, lo más impresionante que he ido viendo, bueno, nos han mandado un poquito de material, ahorita esto justamente estamos pudiendo descargar, cómo eran los adornos que daban a la a los prestes mayores o cómo ellos atendían. Habían sabido tener algunos padrinos, otros se brindan de manera personal. Esto por fe y devoción a nuestra Virgencita de la Merced. Y eso es tanta devoción, tanta atribución, tanta fe, como se dice, que le dan no solamente los mismos pasantes o los prestes mayores, sino también los mismos fraternos. Algunos no son de las danzas pesadas, son de las mismas danzas livianas, las cuales llegan a dar pequeños detalles o en algunos casos grandes detalles, justamente un arreglo floral, un arreglo de torta para como si fuese un aniversario, ¿no? Y es lo más bonito. A ver, vamos a tratar de mandar.
1: Y en cuanto a las a los bailarines, ¿la danza es netamente morenada o
0: no, no
1: tenemos variada?
0: Hay variedad. Bueno, al inicio fue dos morenadas las que se inició en esta, la Flor de Cantutita y la Grande La Merced. Uh-huh. Eran dos de las primeras. Ahí. Después, ahí está el arreglo, mire, es bastante detalle para solamente para los pacientes, para los prestes mayores. Es justamente esta mañana en el alba cuando se ha mandado esto, ¿no? Entonces era un detallazo que se habría mandado y es lo más increíble. Y como te decía, al inicio eran dos morenadas, después ya empezó a crecer más con la Asociación de Conjuntos Folclóricos de Cotacota. Distintas danzas. Hay ameradas, hay tincus, hay caporay, alza, hay salay. Ahora este año también está entrando lo que está, se está volviendo otra vez de moda, lo que es los carnaval chiqueño de Tupiza.
1: ¡Ay, qué lindo!
0: Y entonces son danzas que la verdad se va a rescatar y es algo bien bonito. Es algo muy bonito que se va a ir viendo en distintas zonas y que sigan refortaleciendo lo que son nuestras danzas folclóricas, nuestra cultura.
1: Ahí está una linda alternativa de poder compartir junto a las festividades que se van presentando en nuestras, en diferentes zonas y en esta oportunidad allá en la zona sur, en Cotacota, ¿no es cierto? Se va a vivir una versión más de una linda festividad.
0: Y que este sábado va a ser la entrada.
1: Ahí
0: este
1: está.
0: Sábado.
1: Y ya que hablábamos acerca de danzas, maticemos este bloquecito y lo hacemos con música. Una de las danzas que también se ha podido apreciar en diferentes lugares es los chicheños. Desde Tupiza se vienen para cantar con nosotros junto a los Llajuas. Y esto que dice Corazoncito.

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7: Es la hora 14 en punto.
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8: En la Organización de las Naciones Unidas, el presidente Rodrigo Paz atribuyó a la ideología de Evo Morales y de Hugo Chávez parte de la situación que atraviesa Bolivia. Escuchemos sus declaraciones.
9: Vengo de un país que hoy enfrenta una realidad que no podemos esconder. Pero primero permítame decir algo. Parte de esos 20 años de la realidad de un país arrasado se deben a la consecuencia de un momento de construcción ideológica en nuestro continente, en el caso de la parte de Sudamérica, donde un líder vino acá y dijo: esto huele a azufre. Era parte de una línea política ideológica que se estaba complementando con otro líder de mi nación que vino y sacó una hojita de coca e hizo de una hoja tradicional, una hoja histórica, una hoja que es parte de nuestra cultura, una traición para con la construcción y el desarrollo.
8: En Pando, un estudio de la Defensoría del Pueblo reveló que este departamento registra los precios más altos de la canasta básica en Bolivia.
10: Cobija y todo el departamento de Pando registran los precios más altos de la canasta familiar en Bolivia, superando al resto de las capitales del país. De acuerdo con sondeos recientes de la Defensoría del Pueblo, confirman que abastecer la mesa en esta región es más costoso. Aclaró que el alza de precios se debe a la eliminación de la subvención del diésel, la dependencia del transporte externo, la flexibilización del dólar y el comercio fronterizo.
11: De la canasta familiar. Es así, y también estos resultados son puestos en conocimiento de la población en general y también de las autoridades desde nuestro defensor del pueblo, el doctor Pedro Calizaya.
10: En el informe Yosiro Nay, Radio Frontera, el Volcovic.
8: En el municipio de Yayagüe, Potosí, la Federación de Mujeres y las juntas vecinales exigen controles estrictos para frenar el agio y la especulación en los productos de la canasta básica.
12: Gracias y buenas tardes. Ante la constante denuncia por el incremento en el costo de los productos de la canasta familiar, la Federación de Mujeres y las juntas vecinales en Yayagua exigen controles estrictos a la Intendencia Municipal para frenar el agio y la especulación en los productos, además del ocultamiento de productos por propietarios de tiendas comerciales y almacenes en este municipio en el norte de Potosí. Rosalba García, presidenta de la Federación de Mujeres en el municipio de Yayagua, decía lo siguiente:
13: con fines de interés personal y o sectorial, dando la espalda al pueblo yayagüeño, por lo que rechazamos toda práctica de especulación, agio, acaparamiento, ocultamiento o incremento injustificado de precio.
12: En el informe, Héctor María Casomero, Red Pío 12, Ebol Norte Potosí.
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8: Del portal Euronews, Países Bajos y Dinamarca pagan la gasolina más cara de Europa tras escalar a 2,43 euros el litro.
14: Los precios del combustible se han disparado de nuevo después de que las negociaciones entre Irán y Estados Unidos llegaran a otro punto muerto en agosto, lo que provocó que las hostilidades se reanudaran rápidamente. La última oleada de ataques y amenazas por parte de Irán ha reducido drásticamente el tráfico de petroleros en el estrecho de Hormuz. Además, los rebeldes hutíes de Yemen, respaldados por Irán, están perturbando el tráfico marítimo en torno al estrecho de Bab el-Mandeb. La crisis ha sido descrita como la mayor interrupción física del suministro en la historia de los mercados energéticos mundiales. ¿Cómo afecta esto al precio en la gasolinera? En cuanto a la gasolina, los Países Bajos tienen actualmente el precio medio más alto de Europa, con 2,43 euros litro de media. Los consumidores franceses y griegos también están notando el impacto, pero los conductores de vehículos diésel se están viendo aún más afectados. Los precios en Francia alcanzaron los 2,40 euros por litro el martes, mientras que en Italia se situaron en 2,36 euros por litro. Y Dinamarca encabeza la lista con un precio del diésel de 2,52 euros el litro.
0: Vámonos hasta Cochabamba y vamos a escuchar al popular Henry Vaca, hombre de Aurora, muy contento por lo que está pasando en estos días, en este mes sobre todo. Muy buena participación de Henry en el conjunto del equipo del pueblo de Cochabamba.
3: Sí, la verdad que siempre voy a dejar eso de Henry, ¿no? Cuando entra, creo que siempre busca ganar duelo, ayudar al equipo, que creo que mira un plantel hermoso, que como ustedes han visto, partido a partido siempre deja todo y por eso estamos peleando ahí arriba, ¿no? Entonces creo que me siento contento del plantel que somos y bueno, vamos a trabajar para darle mucha alegría a la gente que lo necesita del club ahora mismo.
0: La palabra de Henry Vaca, muy contento por lo que está viviendo en Cochabamba. Marcelo de la Cruz, Árbol Deportes.
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15: Primavera, qué lindo. En el campo, los jóvenes, los adultos, tocan el pinquillo. El pinquillo para hacer alegrar a la tierra, a la madre tierra, para que brote, para que las semillas bailen dentro de esa tierra bella. Tocan el pinquillo para hacer alegrar la vida, la naturaleza, para que produzca, para agradecer. Es el canto del alma, el canto del instrumento. Toca, toca la vida, toca.
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0: el tema clásico de la música nacional. Y claro, muy representativo para quienes les gusta la música que viene del oriente boliviano, los Carcas, Santa Cruz, en su efeméride. También nosotros le mandamos un fuerte abrazo a todos nuestros hermanos de Santa Cruz. Claro, aquellos también que residen acá en la ciudad de La Paz. La Paz también abraza a todos los hermanos de Santa Cruz. Y junto a la música lo vamos realizando. 14 horas con 12 minutos. Amigos, ustedes estén en sintonía de la Red del Bol, la red que nos une, 100.9 FM. Estamos con invitados especiales. Vamos a tener lindas sorpresas. Hay algunas personas que les gusta el pan. ¿Cómo no tomarlo desde la mañana con un desayuno delicioso, nuestros pancitos en todas las clases y con un delicioso café? Estamos seguros que todos vamos a ser partícipes de una linda actividad. Y para ello, los tenemos acá en la radio a invitados especiales, quienes nos van a hablar acerca de un festival que estoy seguro a muchos les va a encantar. Estamos con el chef Manolo Aillón. Bienvenido, chef. Gracias por estar en la radio y en el programa.
1: Muchísimas gracias. Nosotros contentos de estar con ustedes. Y qué mejor con esta invitación especial a nuestro tercer festival del pan.
0: Sí, caramba, cómo fue pasando el tiempo, ¿no? En tercera versión.
1: Es la tercera versión. Uh-huh. Gracias a Dios, las anteriores fueron un total éxito y cada vez vamos creciendo un poco más. Entonces, para nosotros como Universidad de los Andes es increíble poder abrir las puertas a emprendedores, a estudiantes, a personas que tal vez todavía no se animan a poder meterse en este mundo tan increíble que es la panificación.
0: Estamos
1: entonces, qué mejor que sea una puertita.
0: Gracias. Estamos con otro invitado. ¿Cómo está? Buenas tardes.
2: Muy buenas tardes. Mi nombre es Sergio Peñafiel. Soy el administrador de Panadería Lido Grill.
0: ¡Ay, qué lindo!
2: Y sí, estamos también orgullosos de poder participar de esta nueva versión del festival.
0: Yo puedo dar fe que los pancitos son muy deliciosos de Lido Grill. ¿Quién no ha pisado Lido Grill y ha tomado un cafecito con esos deliciosos pancitos que presentan? Coméntanos, chef, por favor, claro, ¿cómo ha sido el inicio de este festival? Sabemos que UNANDES es una de las universidades muy reconocidas que trabaja mucho en lo que es los emprendimientos. En esta oportunidad, ya 3 años, lo decíamos, pero ¿cómo ha sido el inicio?
1: Bueno, en realidad el inicio fue un comienzo. Tal vez cuando comenzamos algo es un poco complicado. Hay incluso el temor de si se hará bien, si no será. Y a medida que ha ido pasando el tiempo, nos hemos dado cuenta que de nuestros pequeños errores hemos ido aprendiendo y vamos a seguir haciéndolo, ¿no?
0: Claro.
1: Es una motivación increíble ver a los estudiantes, a los muchachos desde sus 18 años, 19, 20, incluso mayores, que están con toda la emoción de poder ser parte en realidad de este festival. Entonces, ¿qué mejoran para nosotros como Universidad de los Andes? Ser ese empujoncito, esa patadita de la suerte, como se dice, para que puedan comenzar su emprendimiento, ¿no?
0: ¿Quiénes arrancaron en la primera versión?
1: Bueno, estuvieron diferentes expositores, los cuales también muchos de ellos continúan por el éxito que tuvimos desde la primera versión.
0: Qué
1: continúan y se van sumando cada vez más. Estamos con bastantes expositores. En esta ocasión nos quedan 3 espacios nada más. Indican solamente 3 espacios para las personas que quieran también ser parte de este tercer festival. Yo les aseguro que es una puerta a que nos demos a conocer como cocineros, nos demos a conocer como panaderos, como emprendedores sobre todo.
0: Estamos seguros de ello. Amigos, 14 horas con 15 minutos, el tiempo vuela en la radio, en medio de comunicación, y permítanos hacer una pequeña pausa, por favor, nos permite, unos minutitos, vamos a estar hablando acerca ya de todo lo que ha experimentado en estos diferentes festivales que se ha llevado a cabo junto al representante del restaurante Lido Grill. Aguárdenos unos minutitos.
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0: ¡Ay, qué preciosa interpretación! Junto a Los Carcas, canción para mi hija. Y ojo, este tema, pues lo solicitó aquí el chef Manolo. Claro, con buenos gustos musicales, como no puede ser de otra manera, porque escuchando música, también uno va realizando lo que son las masitas en este caso. ¿Por qué no? ¿No es cierto?
1: Claro, claro que sí. La verdad es que estar en cocina es entrar en un mundo, yo digo, es uno de los lugares, de mis lugares seguros, ¿no? Mi primer lugar seguro es mi hogar y el segundo es mi cocina.
0: Qué lindo, qué lindo. A ver, don Sergio, coméntenos un poquito. Nos decía detrás de micrófonos que ustedes como restaurante Lido Grill han sido partícipes de las tres versiones de este festival, que a lo largo de este tiempo ha ido creciendo a convocar a muchas instituciones también que se suman. ¿Cómo ha sido la experiencia de Lido Grill?
2: Así es, bueno, la primera versión fue para nosotros todo un reto. Uh-huh. El tema de organización, entrar en correteos, porque la demanda merita, hay mucha afluencia de gente. Y la experiencia es linda, ¿no? El hecho de tener contacto directo con la ciudadanía, con la competencia, tener lado a lado. Entonces es motivante. Para Lido Grill, la verdad, es un honor poder participar y a lo que podamos también a futuro seguir acompañándolos a la Universidad de Los Andes.
0: En esta versión, ¿qué es lo que van a presentar o qué es lo que van a ofrecer al público?
2: Vamos a participar dentro de una de las modalidades del concurso que están organizando, que es el producto innovador, con pan de yuca.
0: ¿Cuál es el pan de yuca que acaba de poder?
2: Ahorita
0: apreciar?
2: Estamos haciendo todavía los experimentos.
0: Ah, bueno, sí. Entonces está ahí reservado para el día sábado.
2: Exactamente. Pero lo que hemos traído ahora es el clásico pan botón que ofrecemos como acompañamiento de los almuerzos, acompañamiento de los platos a la carta. También hemos traído galletitas de naranja, de coco, de vainilla, los clásicos rollitos, pero versión peques. Y la empanada de queso, la tradicional empanada de queso paseña.
0: Muy bien, se vinieron acá para mostrarnos, hacernos degustar, claro. También lo decíamos, por los ojos entran también el gusto, el querer probar. Estoy segura que muchos deben querer, ese es el que quiero, o ese es el que quiero. Exacto. Eso es lo que les gusta, ¿no es cierto? ¿De qué manera van haciendo? ¿Ustedes tienen ya la cantidad más o menos de lo que van a ofrecer el día sábado?
2: Sí, ya con la experiencia de estos anteriores 12 festivales, ya tenemos un stock de productos que vamos a llevar y esperemos que se pueda vender todo.
0: Y bueno, hagamos entonces la invitación.
2: Invitamos cordialmente a todos los paseños y no paseños este sábado al Festival del Pan a partir de las 9 de la mañana. Y principalmente si pueden pasar por el stand de Lido Grill, los vamos a esperar con todo cariño, atenderlos y hacerles degustar de nuestros ricos productos.
0: Qué bien, vamos a estar presente por allá. Chef, a lo largo de estos 3 años hemos ido recorriendo varios espacios.
1: Así es.
0: ¿Cuáles fueron?
1: Hemos comenzado en la Plaza Baroá, sí, donde teníamos tal vez no mucha afluencia de gente, de empresas. Posteriormente nos fuimos a la Plaza del Estadio, la Plaza Tejada Sorzano, ¿verdad? Sí, sí. Y ahora es en la Plaza Camacho. Cada vez vamos ampliándonos más porque necesitamos espacio, la verdad. Entonces hemos ido recorriendo esos lugares.
0: Si bien vamos a ver a los estudiantes como que de repente dar su examen final.
1: Claro que sí.
0: ¿Cierto? Y también vamos a tener varias instituciones, lo decía. Digamos, año tras año ha ido creciendo.
1: Así
0: hoy
1: es.
0: Por hoy, ¿cuántos son?
1: Tenemos aproximadamente 22 a 23 expositores. Y ojo, son más de 100 variedades de panes que vamos a poder ofrecer. Y aparte de eso, no solamente nacionales, sino internacionales. Tenemos la visita de embajadas, diferentes tipos de embajadas, donde van a poder presentar los tipos de panes. Yo digo, el pan es vida. El pan es el alimento principal entre todos los seres humanos como tal. Entonces, ¿qué mejor conocer diferentes experiencias, diferentes lugares con sus panes?
0: Cada año han tenido la posibilidad de presentar innovaciones. Como nos decía nuestro amigo Sergio, va a haber una sorpresa por allá junto al Lido Grill, pero también va a haber un jurado donde esté calificando estos emprendimientos.
1: Así es, tenemos un jurado calificador de la más alta categoría, donde vamos a estar buscando, si se puede decir, la perfección, ¿no? Dentro de esta innovación o de los panes tradicionales, porque hacer una marraqueta, hacer una cernita es una ciencia. es una ciencia.
0: No todos podemos hacer eso.
1: Los señores panificadores son capísimos, ¿no? Sí. Entonces, ya, ya, las manos saben, la cabeza sabe y manos a la masa, como se dice, pero hay pequeños detalles que hacen la gran diferencia, ¿no? Como, por ejemplo, vemos unos panes botón, el tamaño, la cantidad de quesitos, si está esponjoso o no está esponjoso, claro, el tiempo de cocción. Entonces, todo eso va a influir en que tengamos un producto excelente.
0: Pero claro, personalmente a mí nunca me ha salido una galleta tan deliciosa como se ve. Me sale tabla.
1: Ok, ahí hay que ir buscando algunos ingredientes.
0: Claro, eso también va a motivar para que mucha gente pueda ser partícipe de la Universidad de UNANDES, porque también hay los cursos en los que puedes ahí aprender de todo.
1: Así es, invitamos a todas las personas sin distinción de edad. Uh-huh. Uno nunca está tarde para poder comenzar a cumplir su sueño, porque muchos en la gastronomía dicen y decían, ¿no? Incluso antes, no es una carrera, no es una profesión. Y como tal, nosotros como Universidad de los Andes hemos quitado ese mito. La gastronomía es una profesión y nosotros damos la licenciatura en gastronomía. Entonces, aprendemos desde cero, desde cómo agarrar un cuchillo, cómo ingresar a la cocina, hasta las técnicas más avanzadas, gastronomía molecular. ¿Te imaginas tener tal vez un API en una esfera?
0: Pero es lo que también está revolucionando, ¿no es cierto?
1: Claro, claro que sí. Tenemos diferentes técnicas, tendencias, y nosotros como Universidad de los Andes vamos con la tendencia y a veces un pasito más allá tratamos de estar. Entonces los invitamos a que puedan ser parte de la Universidad de los Andes. Estamos en la calle Cero de Obrajes, en la curva de Holguín, y en la Capitán Ravelo, El Alto también tenemos atención, y Santa Cruz de Oruro también.
0: Espero tenerlo nuevamente, chef,
1: por acá. Va a ser un gusto estar por aquí.
0: Muchas felicidades a nuestros amigos de Lido Grill.
2: Muchas gracias.
0: Clásico este restaurante que alberga mucha gente. Sí, voy a ir a gustar, degustar, a tomarse un tecito con esto, con esta deliciosa repostería. Muchos éxitos para ustedes. Gracias por estar aquí.
2: Muchas gracias a la Radio Herbol y, bueno, muy gustosos de poder participar en el festival y también en esta sesión de entrevista. Muchas gracias.
0: Gracias, chef. Las puertas abiertas de la radio, de todas las actividades, por favor, trabajemos mancomunadamente para que puedan realizar este tipo de presentaciones y que vaya creciendo el festival, que es en 3, 6, 12 los años que vengan, para apoyar a los emprendedores, a los estudiantes y también a las empresas que están en este rubro.
1: Muchísimas gracias. Nosotros felices de poder estar las veces que nos necesiten en su casa, que es Herbol, la casa de todos.
0: Hagamos la invitación nuevamente.
1: Perfecto, muchísimas gracias. Sábado 26 del mes en curso, tenemos una cita desde las 8 de la mañana hasta las 5 de la tarde, Plaza Camacho. Váyanse tempranito y váyanse con una bolsita o un saquillo, si se puede, porque van a tener un montón de variedades, las cuales les aseguro no se van a querer quedar solamente con una, van a probar una y otra. Tienen un excelente plan para el fin de semana. Agarren a la esposa, al esposo, a los hijos, a la familia, a la mamá, al papá, y vénganse a dar una vueltita por la Plaza Camacho para que podamos ser parte de este tercer festival del pan, y sean también parte del concurso Miga de Oro, donde vamos a estar premiando en dos categorías.
0: ¡Qué lindo! No acelera mucho. Nos vamos a ir nosotros, y ¿sabe qué? Yo me voy a ir a la pausa, disfrutando de este delicioso rollito junto a Lido Grill. Gracias a nuestros amigos de UNANDES. Felicidades, y nos vemos en este tercer festival.
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0: Caramba Chiquita junto a Ande Sur ingresando a este nuevo bloque y claro al ritmo del caporal. 14 horas con 37 minutos, lo decíamos, los días jueves tenemos la posibilidad también de compartir este trabajo que va realizando Miriam Cruz allá en Cochabamba, dándonos cuenta de todas las actividades culturales que tenemos por allá y claro, invitándonos a disfrutar de una gastronomía deliciosa. Así que contigo, Miriam, muy buenas tardes, bienvenida al programa.
1: Muy buenas tardes, Margot. Desde acá, desde el corazón de Bolivia, como lo había dicho, estoy en trámites acá, estoy en la puerta de la alcaldía, pero tengo todo el material listo, así es que vamos con el despacho. Y la primera noticia es que el día sábado, este sábado 26, se celebra el Día Nacional de los Pueblos y la Cultura Afroboliviana. Es por eso que el municipio de Cercado ha preparado un evento muy importante que se realizará en la Plaza de las Banderas, un lugar ya acostumbrado para este tipo de eventos. Entonces, el día sábado todos quedan invitados a celebrar este día tan importante de los pueblos y la cultura afroboliviana a partir de las 19:00, una actividad importantísima donde obviamente se presentarán diferentes fraternidades que tenemos acá en la Yacta Querida, haciendo una gala de presentación y todo lo referente a este día tan importante. Y por otra parte, queremos decirles que el Gobierno Autónomo Municipal de Villa Tunari ha preparado la Feria de la Gastronomía y el Turismo, una de las ferias más importantes, más connotadas que ya tiene el municipio de Villa Tunari, y además de ofrecer una ruta turística totalmente gratuita. Esto quiere decir que cualquiera de nosotros se asoma a Villa Tunari y quiere pasearse por el Parque Machía, navegar en los botes, ir a diferentes lugares que tiene tanta historia, tanta cosa linda de nuestro país, y todo esto será gratuito en esta oportunidad. Es una gentil invitación del Gobierno Autónomo Municipal de Villa Tunari. Nada más, todos los que deseen esta ruta turística totalmente gratuita, costeada por el Gobierno de Autónomo Municipal de Villa Tunari, por la alcaldía, tienen que darse cita a las 8:15 en la plaza principal de Villa Tunari. Y obviamente después de haberse paseado por el Parque Machía, en los botes, visitar diferentes lugares turísticos bellísimos que existen en los alrededores, podrán disfrutar de todo lo que se les antoje, la trucha, el surubí, el pintado, en fin, que es una delicia, todas las especialidades de pescados y otras variedades. Obviamente no puede faltar el chicharrón cochabambino y obviamente los refrescos, diferentes bebidas, de repente unas cervecitas, porque me imagino que están patrocinadores de la industria cervecera por allá, o también estas señoras que llevan de acá y preparan riquísimas garapiñas bien friecitas. Entonces quedan invitados a este día domingo a Villa Tunari para todo lo que hemos mencionado. Es una gentil invitación del Gobierno Autónomo Municipal de Villa Tunari. Y ya para despedirnos, casi les decimos que hoy día 24 de septiembre, el Papillón, la Casa del Presidente, que es uno de los puntos más importantes, más referenciales que tenemos aquí en Cochabamba, está de aniversario. El Pidiusucho, que es uno de los platos bandera de acá de Cochabamba, y que en el Papillón lo sirven de manera muy, pero muy exquisita, con variedades de carnes y encima una garapiña, unas cervecitas o simplemente un refresco de mocochinchi, como lo deseen, y hoy tienen una cartelera impresionante. Mil felicidades para Fernando Ávila, su familia y todo el estado.

0: de El Papillón, la casa del presidente. Y con esto nos vamos, y no podría ser de otra manera, nos vamos con un grupo orgullosamente cochabambino, que es Hierba Buena. Hierba Buena, que se presenta este domingo en las planchitas de El Prado. Un abrazo inmenso desde acá, desde la Yasca querida, y será hasta otro despacho informativo, Margot. Muchísimas gracias. Abrazos para todos y un respeto muy grande y cariños para la audiencia de Sentimiento Nacional.
1: Querida Miriam, muchas gracias. Siempre nos vas pintando y estar muy bien informada sobre todas las actividades que se vive por la Yacta, nuestra Cochabamba querida, con su música, sus tradiciones, su gastronomía, sus lugares turísticos, aquellas ferias que van realizando, siempre va convocando mucha gente. Un fuerte abrazo. La próxima semana estaremos nuevamente contigo. Y ella nos hace una linda sugerencia musical. ¿Le parece si vamos y así cerramos este bloquecito que hablábamos desde Cochabamba?

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0: en este último bloque es importante hablar acerca de esta agrupación. Hablamos de Huaynahuila. El día de ayer por la noche tuvo un encuentro muy cerquita junto a todos quienes han seguido y siguen la trayectoria musical de Álvaro Velasco, quien está a la cabeza de la agrupación Huaynahuila. Este encuentro en el Hotel del Presidente ayer por la noche tuvo un objetivo de presentar un nuevo trabajo discográfico. ¿Y sabe qué es lo más lindo también de que era? Era que lo teníamos en físico el disco. Hoy por hoy, lastimosamente, ya no se van realizando este tipo de producciones porque los artistas, no todos evidentemente, ya van lanzando lo que es los temas, los sencillos, los cortes musicales, dos por dos, de repente, o uno, o cada cierto tiempo, ¿no es cierto? Álvaro Velasco, junto a la agrupación Huaynahuila, el día de ayer por la noche, tuvo un encuentro allá en el Hotel Presidente, en el Salón Las Américas, donde presentó un nuevo trabajo discográfico, un disco en el cual tiene canciones de todos los ritmos, pues, sobre todo, alegres.
1: Claro que sí, Margot, y bueno, mil felicidades para nuestro querido amigo y compadre Álvaro Velasco, que el día de ayer la pasó muy bien, estuvo acompañado también del Ballet Folclórico Sentimiento Nacional, cual acompañó tanto con Cueca, Cuyahuada, con los Chutas, que estuvieron alegres todos, incluso toda la gente se puso a bailar, disfrutó. Y que hubo una sorpresa también, querida Margot, que también una banda más se coló al Hotel Presidente, ¿no?
0: Estuvieron presentes también una banda, y los Bronces fueron partícipe también de uno de los temas musicales que estuvieron presentes por allá. Y claro, hizo bailar, disfrutar, compartir. Se fueron artistas, varios de ellos, a felicitar a la agrupación y también, evidentemente, a reconocer el trabajo que va realizando Álvaro Velasco.
1: Muy buena la presentación, no solamente de todo el grupo, sino también del gran artista que es Álvaro Velasco. Se ha visto la potencia, el impacto que ha generado, los fans que ha vuelto a recaudar. En algún momento muchos decían que se iba a perder. No, más bien hay que tener en cuenta de que toda su gente que ha estado presente ahí ha sido gente que le ha sido fiel, que hasta el momento le sigue tanto en redes sociales, está presente, está al tanto de sus nuevos material discográfico, y él mismo hace la anterior semana vino, lo dijo, lo vamos a presentar sí o sí en físico, porque hoy en día no es mucha la gente que maneja, o los artistas ya manejan su material musical en físico, sino ya solamente lo suben a Spotify, en YouTube y en otras páginas como también en Facebook, pero él lo realizó de esa mejor manera.
0: Ahí está un lindo encuentro, esperando que muy prontito pueda ser partícipe de otro espectáculo donde el público que no estuvo presente el día de ayer pueda compartir su música y poder disfrutar de estos éxitos que están plasmadas en este nuevo trabajo discográfico.
1: Bueno, eso sí, también hay que recalcar que también Álvaro estaba también delicado de salud, estaba resfriado, un poquito ronco, y bueno, aún así él ha cantado con mucho entusiasmo. Ver a su público creo que le ha llenado muchas fuerzas para seguir adelante con esta gran presentación de su disco en el Hotel Presidente.
0: Ahí está una bonita información, éxito siempre para nuestros amigos de la agrupación Huaynahuila, a la cabeza de Álvaro Velasco, a toda la gente que se dio cita apoyando siempre a nuestra música, a nuestra cultura. Nos alegró mucho ver el espacio lleno total, y eso es lo bueno, porque va apoyando y continúa apoyando este proyecto musical que a lo largo de tantos años ha hecho que muchos podamos disfrutar de su música, bailarla, cantarla, como pasó el día de ayer por la noche.
1: Claro que sí, mil felicidades para Álvaro Velasco y para todo el grupo en conjunto, porque también la gente nueva de Huaynahuila también va a seguir para adelante.
0: Y bueno, ¿qué más tenemos, querido Deimar?
1: Bueno, hay actividades desde el día de hoy, actividades culturales, querida Margot, para todos los amigos, para todos los compadres folcloristas. El día de mañana se va a realizar lo que es la gran presentación de la invitación del bloque mayor de la le podemos decir, la poderosa morenada, la Peso Pesada. Y los compadres nos han hecho llegar esta invitación virtual. Por favor, escuchemos un poquito.
0: Muy bien.
2: En septiembre tendremos una noche muy especial.
3: Los pasantes de la gestión 2026. Dios, patria y hogar. Señor Juan Carlos Quiuchaca Bueno y señora Susana Chávez Limachi e hijos tienen el honor de invitar a los fundadores, directorio, expasantes y fraternos de nuestra gran familia del poderoso Bloque Mayor a partir de las 5 de la tarde en el Salón de Eventos Emporio, Avenida Montes. Viviremos el gran descubrimiento de invitación y la presentación oficial del videoclip del Bloque Mayor de la espectacular Morenada, Peso Pesado. Y para acompañar esta gran celebración estará presente nuestro grupo oficial de la gestión 2026, Raimi Bolivia.
4: Hay cosas que no se pueden comprar, salud y un lindo hogar.
0: Ahí está la invitación y evidentemente también para que sean partícipes todos los fraternos junto a la Morenada. Y si de Morenada hablamos, querido Deimar, entre el miércoles y el jueves se llevó a cabo un lindo encuentro musical en lo que es la Casa de la Cultura, en el Teatro Modesto Sánchez de la Casa de la Cultura, donde dos grandes artistas unieron su talento para brindar un lindo repertorio musical, donde llenó totalmente el teatro. Nos alegra mucho el apoyo que van brindando, pues estuvo presente Saúl Callejas por un lado, la agrupación Aira Bolivia, en un encuentro de hermandad musical, y pues la gente se quedó realmente impresionada y evidente feliz porque ha escuchado sus canciones favoritas.
1: Claro que sí, toda la gente también se ha estado presente los dos días, justamente estaban martes y miércoles en la Casa de la Cultura, el maestro Saúl Callejas, un gran, pero gran compositor, cantautor también, y bueno, con sus temas musicales, acompañado también justamente con nuestros queridos amigos de Aira Bolivia, era un repertorio más que variado, toda la gente ha aceptado, no solamente de buena manera, sino aplaudido, se ha puesto de pie, porque era lo mejor. Y lo más bonito es que también los que son fans del grupo Aira Bolivia, pues también cantaron sus canciones, acompañados también del grupo, bueno, del maestro Saúl Callejas.
0: Y bueno, nosotros nos vamos, amigos, y gracias le decimos a todos ustedes por su gentil sintonía. El día de mañana, no se olviden, a partir de las 3:30, nos permite escuchar algo de la agrupación Aira Bolivia, sí, un pedacito de lo que se pudo apreciar en estas dos noches de concierto. Deimar, muy buenas tardes.
1: Muy buenas tardes, Margot, y para toda la gente linda, muchas gracias. No se olvide seguirnos a través de Radio El Bor 100.9 FM y todas las redes y plataformas digitales. Un gusto conmigo, es hasta la siguiente semana. Nos vemos, hasta luego.

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7: Es la hora 15 en punto.
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0: El municipio de Patcaya, en Tarija, se declaró en estado de emergencia por el precio del diésel.
8: Debido al retiro de la subvención del diésel, el municipio de Patcaya, en Tarija, se declaró en estado de emergencia y pide al gobierno un bono de compensación, además de reclamar por qué les hicieron hacer un POA falso con el precio del combustible a la mitad de lo que está ahora sin la subvención. El alcalde del municipio de Patcaya, Gilmer Miranda.
9: Un fondo de compensación para aliviar o al menos subsanar todo este problema que se nos ha generado ahora con la eliminación de la subvención. Necesitamos otro monto para la gestión 2027. No se olviden que acabamos de hacer un POA falso.
8: Elizabeth Rendiz Farfán, Herbol Tarija.
0: En Potosí, los empresarios privados exigen al gobierno ajustar la economía y cerrar las empresas deficitarias.
10: La Federación de Empresarios Privados de Potosí se pronunció respecto al retiro de la subvención al diésel, señalando que estas medidas eran previsibles y que el gobierno debe asumir con responsabilidad el ajuste de la economía nacional. El presidente de los empresarios privados, Aldo Fuertes, manifestó que el Ejecutivo encabezado por Rodrigo Paz debe ajustar sus cinturones y tomar decisiones firmes que incluyan el cierre de las empresas deficitarias, en lugar de trasladar el peso de la crisis únicamente a la población.
11: Creo que eso ha generado una dificultad en todos los sectores. Evidentemente son medidas que en algún momento habría que asumirlas. Nosotros consideramos que el 2027 también va a ser complicado, pero también creo que ahí corresponde que el gobierno central y todas las autoridades subnacionales inclusive tengan que también ajustarse los cinturones. No solamente tendría que ser el pueblo que se ajuste los cinturones, ahí todos conocemos que tenemos empresas deficitarias dentro del país, entonces empresas si no funcionan tienen que cerrarse.
10: En el informe, Daniel Mogro, Radio Líder, Herbol Potosí.
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0: Del portal Infobae, Donald Trump recibe a Xi Jinping en la Casa Blanca para una cumbre de Estado que reúne principales disputas entre Estados Unidos y China, comercio, Taiwán, Irán y la competencia por la inteligencia artificial. Será la segunda reunión de ambos mandatarios este año y la primera visita del líder chino a Washington en más de una década. Trump recibió el miércoles a Xi y a su esposa a su llegada a las inmediaciones de la capital estadounidense. Por la noche, Trump ofrecerá una cena con empresarios y referentes del sector tecnológico.
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12: Vamos a la alegría que ocurrió hoy en la mañana, porque el raquetbol boliviano casi quiere asegurar una medalla de oro. Primero, Jenny Das y Camila Rivero vencieron en semifinales de dobles damas a las chilenas Paula Mancilla y Carla Muñoz por 3-0. 17-15, 12-10 y 14-12 fueron los parciales. Una linda victoria para las chicas nacionales. En tanto que Conrado Moscoso, Kadim Carrasco se clasificaron a la final de dobles varones de raquetbol en Santa Fe, tras ganar este jueves en las semifinales a los chilenos Rodrigo Salgado y Francisco Troncoso por 3-1, 8-11, 11-3, 11-7 y 11-6 los resultados. Los equipos nacionales con todo para llegar a la final y conquistar el oro en estos Juegos Sudamericanos. Marcelo de la Cruz, Herbol Deportes.
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14: Primavera, qué lindo.
4: En el campo, los jóvenes, los adultos, tocan el pinquillo. El pinquillo para hacer alegrar a la tierra, a la madre tierra, para que brote, para que las semillas bailen dentro de esa tierra bella. Tocan el pinquillo para hacer alegrar la vida, la naturaleza, para que produzca, para agradecer. Es el canto del alma, el canto del instrumento. Toca, toca la vida, toca a los demás.
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Saludos cordiales, amigas, amigos de la Red Herbol. Son las 3 de la tarde con 6 minutos. Aquí estamos con nuestro programa La Tarde en Directo. Un saludo muy especial a quienes han nacido en Pando, son pandinos. Hoy es aniversario de Pando, 88 años. Pero también a quienes han nacido, son cruceños, nacidos en Santa Cruz, en el departamento de Santa Cruz, en el departamento de Pando. Un abrazo porque hoy celebran su aniversario. Están de aniversario los dos departamentos. Se nota más, un poquito más, siempre el de Santa Cruz. Incluso en alguna oportunidad los pandinos decidieron cambiar la fecha a noviembre. Pero el día de fundación del departamento de Pando es el 24 de septiembre. Así que les mandamos un saludo muy cordial a nuestros compatriotas que están, viven en Pando y en Santa Cruz, y también a quienes son de Pando y de Santa Cruz, que viven aquí en La Paz, en Cochabamba, en cualquier lugar de nuestro país o más allá de las fronteras. A todos un abrazo en este 24 de septiembre del 2026.

Bueno, para ser equitativos vamos a buscar algo de Pando, ¿no? Música de Pando también. Ahí estamos más perdidos. Aquí los compañeros de la cabina de control. Ahí está, ahí está.

0: Bueno, a propósito, Pando, Santa Cruz, estamos en contacto con nuestra compañera de trabajo, Mercedes Fernández, a quien le doy un abrazo primero por Santa Cruz. Mercedes, buenas tardes.
1: Oh, José Luis, buenas tardes, qué gusto. Sí, estamos en Santa Cruz festejando pues el 216 años de Cristo Libertario. No sé si se escucha bien, querido.
0: Se escucha perfectamente y además aquí también está haciendo calor como en Santa Cruz, te cuento.
1: ¿Quién diría, Napa, con calor, no? Sí, ha sido una jornada especialmente muy bonita hoy porque se vio la disposición de las autoridades más allá de la línea política, lo que se buscaba en Santa Cruz, un poco esa unidad, se pudo ver ese festejo y los discursos más allá de que cada político, por supuesto, elige qué decir en un día tan especial, se sintió algo de sinceridad, pero sobre todo tiene sentido, ¿no? Por ejemplo, el gobernador decía, ok, quiero a los 5 años después de concluir este servicio como político, poder mirar a la cara a mi familia, ¿no? Y recordaba las luchas también de tantos héroes en Santa Cruz para esta libertad y nos recordaba también a los quienes vivimos en Santa Cruz que somos un pueblo libre, que queremos libertad y que queremos aportar. Bueno, nos han hecho soñar un poco también la iglesia, un buen sermón nos ha dado a todos. Creo que este día es un día muy especial en Santa Cruz, José Luis.
0: Exactamente, sí. Y los que no estamos en Santa Cruz, sabemos que allí es feriado. Estamos viendo los festejos y todo lo que normalmente suele ocurrir cada 24 de septiembre, tanto en Santa Cruz como en Pando también, ¿no? Así que, Mercedes, te mando un abrazo. Desde La Paz hasta Santa Cruz, esos 500 kilómetros de distancia que nos separa, y en este día de Santa Cruz.
1: No, muchísimas gracias, José Luis. Muchísimas gracias, muchos paseños también en esta tierra disfrutando, así que también se ha sentido la hermandad, todos han festejado esta valentía que hubo en el pasado y que abrió también esta posibilidad de ser parte de Bolivia.
0: Bueno, un abrazo. Allí hay unos ruidos, ¿sí? Bueno, un abrazo a todos los cruceños, a ti, Mercedes, por este nuevo aniversario del Grito Libertario de Santa Cruz.

0: siempre que hay un aniversario hay que hablar de los departamentos, porque tenemos cantidades de amigos que son de cualquier rincón de Bolivia, ¿no? Y en este caso Santa Cruz, y por supuesto, tenemos muchos amigos, además colegas, periodistas con los que hemos trabajado mucho tiempo, están allí y a todos ellos les mandamos un saludo y a todos quienes hacen algo para que Santa Cruz sea lo que es y a todos quienes hacen algo para que Pando sea lo que es. Pando ha desarrollado muchísimas cosas. Nos acordamos hace mucho tiempo cuando íbamos por allá, teníamos que ir pensando ir un lunes para volver un miércoles, pero normalmente las lluvias impedían que volvamos porque no había otra forma de llegar a Cobija, por ejemplo, que no sea por avión. Y entonces, claro, las pistas no estaban asfaltadas, bastaba una pequeña lluvia para que se suspenda o el vuelo de ida o el vuelo de retorno. Siempre habían problemas. Pero hoy eso ha cambiado y mucho, mucho, mucho, mucho. La ciudad de Cobija ha cambiado, pero en una proporción más allá de lo que uno se puede imaginar. De lo que era hace poco tiempo, 20 años atrás, por decir algo, a lo que es hoy. Así que felicidades también a los pandinos en este 24 de septiembre. Les voy a saludar a mis compañeros de trabajo aquí en la cabina. Tenemos 2 minutos para dialogar. Hola, Roger. ¿Cómo
1: estás? ¿Qué
0: tal,
1: José Luis?
0: ¿Todo bien?
1: Aquí con mucha alegría.
0: Sí, con la música.
1: Es que, bueno, para quienes estuvimos en Santa Cruz recordando la anécdota de esa primera visita, ¿no?
0: Sí.
1: Y les cuento así brevemente. Tenía que estar 3 días en Santa Cruz.
0: Sí.
1: Me terminé quedando una semana.
0: ¿Por qué?
1: Y solo por una cuestión de un trabajo, un primer trabajo que tuve, que tenía programado inicialmente estar 3 días, pero con algunas situaciones ajenas se extendió un poquito más de una semana.
0: Sí.
1: Y lo anecdótico fue que como solamente llevé ropa para tres días, entonces había que aplicar la clásica, ¿no? Una polera secando en la silla para el día siguiente y la otra y así, viceversa.
0: Sí, una polera.
1: Una sola.
0: Se lava en la noche y se deja. Al día siguiente, otra vez se lava la otra.
1: Sí.
0: Y la comida.
1: La comida no había mucho problema. No. Sí, normal. O sea, de ese lado estaba cubierto, solamente que la ropa era el tema. Sí. Y el otro detalle anecdótico era que, gracias a Santa Cruz, le encontré el gustito a consumir más agua.
0: Porque consumir
1: bastante gaseosa por allá, ya el estómago ya me estaba avisando que había alguna cuestión ahí. Y es empalagoso también estar tomando gaseosa constantemente.
0: O el famoso calor
1: te obliga.
0: O sea, tomas un vasito de gaseosa y por el calor el cuerpo te pide otro y otro y otro y otro, ¿no?
1: Y hasta se pone complicado ahí. Así que ahí le encontramos el gusto por el agua también más de lo habitual. Y bueno, esas son las cosas que uno le agradece a Santa Cruz, ¿no?
0: Claro que sí, ese clima. Pero hoy también hace un sol radiante aquí en la sede de gobierno, en La Paz, ¿no? Y la temperatura está, a ver, aquí dice 24 grados.
1: Sí. Estamos tranquilamente.
0: Eso es.
1: 24 grados. Para
0: La Paz. Para La Paz es una maravilla.
1: Me siento como estar en Cochabamba el 2015.
0: Por supuesto, claro.
1: Donde sentía un clima similar. E incluso en las noches era igual, se mantenía el calor, podía dormir tranquilamente con un short, con una polera. Simplemente tenía que cubrirme el cuello nada más con una chalina, pero por lo demás podía dormir ahí tranquilamente.
0: Damos el saludo a Enrique, Quique, Arequipa. Quique, ¿cómo estás? ¿Cómo te va?
2: ¿Tú también? Cortito antes de la pausa, ¿no?
0: Sí.
2: Buenas tardes, José Luis. Buenas tardes a toda la audiencia que nos acompaña, a Roger, los controles también en esta calurosa jornada en la sede de gobierno. Un cielo despejado, clima bastante agradable, día muy lindo. Seguramente en Santa Cruz y lo propio en Pando también. Me imagino que un día muy especial para nuestros hermanos bolivianos.
0: Exactamente. Bueno, hoy hay mucha información, ¿no?
2: Sí, bastante. El presidente discursó en la Asamblea General de la Organización de Naciones Unidas. Estaremos hablando de ello esta tarde, José Luis, y por supuesto otros temas también. El tema del diésel sigue en agenda. Sí. Obviamente hay ya sectores que se están pronunciando, no solo el transporte. Salieron los panificadores esta mañana indicando que se debe manejar un nuevo precio para el pan, que es lo que preocupa también, porque el pan es un alimento de primera necesidad, ¿no? ¿Dónde no hay un pan en una mesa familiar boliviana, ¿no?
0: Que sea la conciencia, ¿no?, de quienes venden pan. Eso ha subido y en algunas partes se vende a 70 centavos la unidad, en otras a 80 centavos. Déjenlo ahí hasta que alguien fije el precio definitivo.
2: Justamente el gobierno también ha indicado que va a ser operativos en mercados, porque recordemos ayer la Conomac salió indicando que los productos, las verduras, hortalizas, van a subir de precio también. Esto preocupa, obviamente. El tema de la especulación está bastante fuerte y hay que pedirle, ¿no?, a las personas que nos venden los abarrotes, nos venden las verduras, no especular, no caer en ese tema, ¿no? Porque ¿quién es el principal afectado? Pues la ciudadanía, ¿no? Las familias que, bueno, pues a veces apenas ganan para el pan del día.
0: Bien, vamos a los avisos en este momento y enseguida vamos a retornar hablando de estos temas, ¿no?
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0: Bueno, hay noticias. El presidente habló en la Asamblea General de las Naciones Unidas. Tocó varios temas, un discurso breve para lo que hablaron otros mandatarios, como el de Estados Unidos, por ejemplo, y en una parte del discurso dijo que el socialismo y la ideología no dan de comer. Se refirió al gobierno del movimiento al socialismo, a los gobiernos del movimiento al socialismo, y a cómo pretende Bolivia cambiar o salir de esa etapa. Vamos a escuchar al presidente Rodrigo Paz en Naciones Unidas hablar sobre este tema.
5: De esos 20 años de la realidad de un país arrasado, se deben a la consecuencia de un momento de construcción ideológica en nuestro continente, en el caso de la parte de Sudamérica, donde un líder vino acá y dijo, esto huele a azufre. Era parte de una línea política ideológica que se estaba complementando con otro líder de mi nación que vino y sacó una hojita de coca e hizo de una hoja tradicional, una hoja histórica, una hoja que es parte de nuestra cultura, una traición para con la construcción y el desarrollo y la visión de progreso de una nación. Hoy día la economía boliviana se contrajo en 1.6% el año pasado, 2025. Una inflación por encima del 20%. Pero además un país que era una potencia energética en gas, hidrocarburos, en minería. Y sin embargo nos reducieron a un país que hoy día tiene que estar negociando con estamentos multilaterales y con diferentes naciones.
0: Ahí está, parte del discurso. El presidente habló y en esto, en un momento determinado, habló de las reservas del Banco Central de Bolivia. Esto pasó como desapercibido, ¿no? Pero es muy importante en este momento, nos parece que es muy importante porque es un anuncio que hizo. Dijo que había llegado al gobierno con las reservas del Banco Central de Bolivia en 51 millones de dólares y que hoy hay poco más de 1.000 millones de dólares y hasta fin de año, van a escuchar ustedes, casi vamos a llegar a 4.000 millones de dólares. Y es así, tendría que ser de ser así, las reservas en 4.000 millones de dólares a fin de año, es una gran noticia para el país. Pero escuchemos al presidente Rodrigo Paz.
5: Cuando asumí el reto del gobierno teníamos 51 millones de dólares en nuestras reservas porque se habían liquidado todas las reservas del Banco Central. Hoy día, luego de 10 meses, tenemos cerca de 1.200 millones y apuntamos hasta fin de año a cerca de 4.000 millones y en los siguientes año y medio cerca de 10.000 millones de dólares. Eso para muchas naciones no es mucho. Pero para Bolivia es todo un récord, todo un reto y todo un proceso de construcción para reforzar nuestra democracia y nuestro modelo de desarrollo productivo en el país.
0: ¿Por qué decimos, bueno, sería una gran noticia? Porque más de uno va a pensar en que el Fondo Monetario Internacional va a poner los 1.900 millones del crédito que ya se ha consolidado, creo, con ese organismo internacional. Pero el viceministro del Tesoro nos dijo hace un par de días aquí en Herbol que la primera partida del Fondo Monetario va a ser de 250 millones de dólares ahora, cerquita, en unas 3 semanas, la primera quincena de octubre. Después el fondo desembolsa así, por partidas. Si las partidas son de 250 millones, debe haber alguna otra fuente para que el presidente haya dicho que nos vamos a acercar a fin de año a 4.000 millones de dólares de las reservas en efectivo, porque dice, llegamos con 51 millones de dólares, sí, pero en la reserva había todo el oro que no se puede convertir en dólares contantes y sonantes. Ahora anuncia y dice que vamos a llegar a fin de año con casi 4.000 millones de dólares. Y en un año y medio adelante, 10.000 millones de dólares. Eso lo podemos ver en un año y medio. Lo que está cerca y lo que es importante son esos casi 4.000 millones de dólares que hoy ha anunciado el presidente Rodrigo Paz.
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0: Pero el presidente habló también de otras cosas. Dijo que estamos reordenando la casa. Estamos buscando recuperar la confianza, tanto interna, la confianza de los bolivianos, como externa. Vamos a escuchar al presidente Rodrigo Paz.
11: Yo lo digo de frente, con el valor de mirar la realidad de mi país, que decidió generar un cambio y una transformación que no podemos retornar a un pasado. Y lo estamos haciendo. Estamos ordenando nuestra economía, estamos ordenando la casa, estamos enfrentando la escasez de combustible, estamos reconstruyendo nuestras reservas, estamos reformando nuestras instituciones, estamos buscando recuperar la confianza interna y externa del país. Estamos haciendo algo que consideramos todavía más importante. Estamos tratando de recuperar esa confianza en los bolivianos para poder salir adelante. Porque una nación que no reconstruye su confianza no sale solo con dinero. Con reglas claras, con trabajo, instituciones que funcionen, con educación, con seguridad, con justicia.
0: Bien, ahí estaba el presidente Rodrigo Paz en la Asamblea de Naciones Unidas. Esto, claro, va a causar reacciones. Está en el estudio, acá en la red Herbol La Paz, el ex canciller del país y también fue embajador en Naciones Unidas, Diego Pari, a quien le doy las buenas tardes y las gracias por venir aquí al estudio, Diego.
12: José Luis, muchas gracias por la invitación y siempre es un privilegio estar en Herbol.
0: Bueno, vamos a conversar acerca. ¿Escuchó el discurso del presidente en la Asamblea?
12: Sí, sí, hemos estado siguiendo de cerca. Para alguien que ha pasado varios años en esa Asamblea, siempre es interesante lo que los jefes de Estado, los presidentes puedan decir en esta Asamblea.
0: Uh-huh. Mire, tengo un minutito. ¿Qué es lo que más destacaría usted del discurso del presidente Paz hoy día?
12: Es complicado identificar algo que destacar.
0: ¿Por qué?
12: Porque las Naciones Unidas es un espacio universal donde los presidentes no llevan sus problemas internos, sino más bien llevan propuestas para el mundo, propuestas para desarrollar el planeta y no para ir a quejarse de su país o del contexto político de su país.
0: Bueno, hubo una parte, sobre todo al final, que sí habló de lo que el mundo tendría que ver en este momento, ¿no? En relación a la energía y todo ello.
12: O sea, si hacemos una porcentualización del discurso, vemos que un 90% del discurso se ha dedicado a quejarse de lo que pasa en Bolivia, en mi concepto, a mostrar a un país quebrado ante el mundo, porque más bien estos foros internacionales son para mostrar a un país que marcha hacia adelante, que se muestra fuerte, que se está consolidando en democracia, en economía, en lo social, para que también las inversiones vengan hacia el país. Pero cuando vas a mostrar en un foro de esta naturaleza a un país que está a punto de morirse, creo que todos escapan.
0: Perfecto, ahora sí vamos a ir a los avisos que tenemos acá en la emisora. Son las 3 de la tarde con 30 minutos y enseguida continuamos con el diálogo con quien fuera canciller de nuestro país, Diego Pari, pero también ex embajador de Bolivia en Naciones Unidas.
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12: Bien, ahora vamos a seguir la conversación con el ex embajador de Bolivia ante las Naciones Unidas, Diego Pari, que también fue canciller de nuestro país. Diego, ¿cómo es el mecanismo de Naciones Unidas? ¿Cómo funciona? ¿Cómo ahí puede llegar un presidente y cometer algún error? ¿Y qué ocurre?
13: Yo creo que si al principio me preguntabas qué es lo que se puede destacar un poco de la participación del presidente. Sí. Yo creo que sí debemos destacar que el presidente ha llegado a Nueva York con esa intención de poder reunirse con varios actores internacionales, con varios representantes de estados, porque justamente Naciones Unidas también sirve para eso, uh-huh. más allá de los discursos que se dan en la Asamblea General. Es un espacio que te permite encontrarte con otros

0: Entonces, los niveles en la diplomacia son bastante, bastante estrictos, los cargos, las jerarquías. Y creo que en los últimos días hemos visto, por ejemplo, esas debilidades, que posiblemente no es un tema que el presidente deba conocerlo, sino es una debilidad en este momento de la Cancillería y de toda la estructura del servicio exterior. Es una muestra que no existe un servicio exterior estructurado, un servicio exterior que sea capaz de poder mostrarse en estos eventos internacionales. Justamente la Asamblea de la ONU es el desafío más grande que uno enfrenta cuando está como canciller o cuando está como representante permanente. Y hemos visto en estos días muchas debilidades del presidente, y es una muestra clarísima de que no tenemos un representante permanente en la ONU, tenemos una funcionaria del más bajo rango en este momento, y de hecho que a la funcionaria de más bajo rango, con las disculpas que eso se merece, pero pues nadie no le da ni la hora en Naciones Unidas, ¿no? Porque un embajador se reúne con un embajador, un ministro consejero se reúne con un ministro consejero, ahí, así funciona la cosa. Entonces, en el discurso del presidente, hoy hemos podido percibir varias debilidades, porque no le han dicho al presidente que en las Naciones Unidas se abordan temas globales, temas que son de interés de todos los países. Porque muchos de los países ni siquiera deben saber quién qué es ni quién es el más. Posiblemente lo conozcan a Evo Morales, porque ha estado varias veces en Naciones Unidas, ha estado participando en diferentes eventos internacionales. Pero quién es el más, quién es contra quién es la confrontación, el paro de los 53 días... Posiblemente muchos jefes de Estado no tengan ni idea de aquello. Y segundo, pues también la participación del presidente en día jueves es una mala participación. Porque Naciones Unidas empieza el lunes y el martes comienzan los discursos de los presidentes. Cuando uno está como representante en Naciones Unidas, uno hace lo que sea. O sea, hay una pelea a muerte para que el primer día hable tu presidente, que es el martes. Porque ese día están todos los jefes de Estado. Ese día están presentes todos los que han llegado para la Asamblea. Los que hablan el martes, el miércoles ya se fueron, y el jueves son los últimos presidentes que hablan. Entonces ahí también se muestra una debilidad.
1: ¿Y esto qué estará pasando en la Cancillería? ¿Los niveles que tienen que organizarse? Sabemos que hasta ahora se ha nombrado embajador en Paraguay a Luis Fernando Camacho, pero el resto de los países, ni siquiera a José Luis Lupo en la Organización de Estados Americanos, oficialmente todavía no se ha posicionado de su cargo, tengo entendido, ¿no? ¿Y qué estará pasando en la Cancillería? Ya son 10 meses del gobierno, ¿no?
0: Estamos acercándonos al año de gobierno. Sí. Y vemos que la Cancillería no ha nombrado a sus embajadores en ninguna parte del mundo. Solamente tiene dos embajadores nombrados, pero que no pueden asumir el cargo. Porque usted recordará que hay la ley de que prohíbe a las ex autoridades, ministros, gobernadores y demás, que no pueden salir hasta 6 meses de haber concluido el cargo. Todavía Camacho todavía no ha cumplido los 6 meses de haber dejado el cargo como gobernador, y Lupo tampoco ha cumplido los 6 meses de haber dejado el cargo como ministro. Entonces, ninguno de ellos puede efectivamente asumir el cargo tampoco. Entonces, yo creo que tenemos una absoluta improvisación en todo lo que es el servicio exterior. No hay claridad de cuáles son los temas centrales que Bolivia está promoviendo en el mundo, porque es por eso que el presidente hoy fue a hablar de temas nacionales, fue a referirse al TikTok, de cómo ganó las elecciones. Sí, hizo un desliz ahí sobre las guerras, pero extrañamente pues Bolivia en el último año se ha alejado, por ejemplo, de temas que son centrales para, no solamente para Bolivia, no solamente para un movimiento progresista, sino pues para la humanidad en su conjunto. Por ejemplo, el tema de Palestina. O sea, es un tema que de los 193 países son 185 países que están comprometidos con el tema. Y lamentablemente nosotros nos hemos ido al otro lado. En el tema de los saharauis, que es otro tema histórico y no lo ha comenzado el gobierno ni siquiera de Evo Morales ni de Lucho Arce. Es un tema que ya viene desde muchos años atrás. Hemos siempre apoyado esas causas de los pueblos. El mismo padre del presidente Paz fue quien promovió estos temas, Jaime Paz Zamora. Entonces, hay temas que son de la humanidad, hay temas que son desafíos de toda la humanidad, y esos temas deberíamos mantenerlos en política exterior. Pero por un alineamiento político han decidido

0: alejarse de estos temas y pasar al otro lado de la vereda.
1: Diego, uno ve el Naciones Unidas, ve estos organismos internacionales como, y son realmente así, creo, tuvimos la oportunidad de pasar por allí, son esas burocracias internacionales que parecen ser interminables de los funcionarios que tienen, de los países que están representados, de los problemas que hay en cada país, de lo que, y tienen un Consejo de Seguridad donde hay vetos, en fin, ¿en qué le beneficia al país, a Bolivia, asistir a las asambleas, estar presentes con un discurso, o en qué le perjudica?
0: Naciones Unidas es el organismo más importante que ha creado la humanidad, el organismo multilateral que integra a todos los países del mundo. Prácticamente todos los países están en las Naciones Unidas, incluida Corea del Norte, por ejemplo, ¿no? Las Naciones Unidas como espacio, como foro político, es un espacio que permite el debate, que permite el intercambio de propuestas, que permite construir soluciones globales sobre temas que interesan a todo el mundo. Por ejemplo, el tema de cambio climático, el tema de la salud, el tema de la educación o el tema de armas nucleares, el tema de incluso el tema de las guerras. Muchas veces ineficiente la ONU en estos temas, pero pues es el espacio donde se puede buscar soluciones de manera conjunta, de manera colectiva. Porque en el diálogo bilateral de país a país siempre habrá desigualdades. En un diálogo entre un país poderoso y un país en desarrollo va a ser imposible que podamos encontrar acuerdos. Entonces, primero es un espacio de diálogo entre iguales, entre diferentes países. Ya un poco avanzando hacia, digamos, temas mucho más pragmáticos, las Naciones Unidas es un foro donde tú puedes ir a promocionar, a presentar a tu país, puedes ir a llamar para la... Si vos presentas a un país, que es un país que está consolidado democráticamente, un país serio, un país que está buscando el desarrollo, un país que tiene instituciones serias, tiene una constitución, tiene sus leyes que se respetan, entonces también es un espacio para atraer a otros actores, otras inversiones, para mostrarte ante el mundo que eres un país viable y un país factible. Entonces es un espacio también para promocionar y mostrar a tu país como un país capaz de poder poder enfrentar los desafíos y capaz de poder atraer a otros actores internacionales, a otras empresas, otras compañías que están mirando justamente el desarrollo de estos eventos.
1: Ahora, el presidente dice que siempre que ha ido por estos foros ha traído platita para nuestro país y ha estado en reuniones, ahí se le ha visto en varios videos, reuniones donde, por ejemplo, con la CAF, por ejemplo, con el Banco Mundial y todo ello. ¿Eso no beneficia a Bolivia?
0: Sí, ciertamente. Ya al margen de las reuniones de alto nivel que se tienen dentro de Naciones Unidas, siempre los presidentes aprovechan de reunirse con otros actores. Bolivia siempre, desde hace muchos años atrás, siempre se ha reunido con sus acreedores. Me refiero a la CAF, al BID, al Banco Mundial, que todas las veces que el presidente, sea cual fuera el presidente, siempre se reúnen para hacer una actualización, por ejemplo, de la cartera de créditos que se tiene, para explorar qué otros créditos se puede trabajar. Es también parte del lobby que hacen los representantes de los organismos financieros internacionales para poder vender su producto y para poder conseguir más acreedores, porque estos bancos viven de eso. Pero mientras no se consolide ese compromiso en un acuerdo, es pura conversación.
1: Claro. Voy a dar los avisos y enseguida volvemos a esta conversación con Diego Pari, ex canciller y ex embajador de Bolivia ante Naciones Unidas.
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0: Volvemos a conversar con Diego Pari, quien estuvo en Naciones Unidas, maneja el tema, maneja las relaciones internacionales, sabe las reglas. A ver, Diego, decía, y hace un ratito escuchamos, que el presidente en Naciones Unidas ha dicho que hoy tenemos 1.200 millones de reservas que son dólares en efectivo, porque las reservas son un poquito más, ¿no? Está todo el oro y que hasta fin de año casi vamos a llegar como país a 4.000 millones de dólares de las reservas. En esto me parece que falta concretar a ver si es el global de las reservas o el crédito del Fondo Monetario que va a llegar en su primera cuota a 250 millones, van a reforzar las reservas íntegramente, en fin. Plantear esto en Naciones Unidas tiene un problema, ¿no? No se le puede preguntar al presidente cómo va a ser eso, cuántos dólares en efectivo, cuánto oro, cuántos derechos especiales de giro, en fin, todo ello, ¿no? ¿Ese es el problema de plantear una cuestión así en Naciones Unidas?
1: Definitivamente es un grave problema. Yo creo que el presidente ha lanzado varios temas que a futuro van a tener consecuencias políticas en el país. Primero, este tema de los 4 mil millones de dólares. Uno hace cálculos y dice, o sea, ¿qué se puede hacer en 2 meses para pasar de 1.200 a 4 mil? Creo que muy poco, porque además los créditos no deberían venir a sumar ese tema. Son créditos, es endeudamiento, va a generarte más déficit. Entonces, yo creo que ahí hay un problema de haber planteado este tema. Pero además, la palabra del presidente y del canciller en el ámbito internacional, pues tienen no solamente es un tema discursivo, sino también hasta tienen un peso jurídico en el ámbito internacional. O sea, la palabra del presidente y la palabra del canciller tienen una diferencia a la opinión de cualquier otra autoridad del país. Usted recordará, por ejemplo, en el tema de la demanda marítima, justamente se utilizaban las declaraciones de los presidentes y los cancilleres. Entonces, las declaraciones de los presidentes y los cancilleres tienen peso jurídico a nivel internacional. Y otra cosa que sí me sorprendió también, aparte de este planteamiento que hizo el presidente hizo, pues en mi concepto, graves acusaciones de que, por ejemplo, la movilización de los 53 días ha sido financiado por el narcotráfico. Sí. Entonces, él tendrá que demostrarlo, porque creo que una acusación de esa naturaleza es muy grave. Es una acusación muy fuerte y viniendo también del presidente, además, yo creo que el presidente tiene que mostrarle al pueblo boliviano que efectivamente quiénes fueron los, entre comillas, los narcotraficantes que financiaron, cuánto dinero pusieron, a qué organizaciones entregaron. Yo creo que todos esos datos tienen que empezar a mostrarlo, porque si no, estamos ante una declaración que es... pues banal y que solamente se usa con fines políticos, ¿no?
0: Ahora, en esto también hay otro tema, la participación del canciller boliviano allá en la asamblea o en el momento, porque lo hemos visto varios videos del presidente acompañado principalmente por el ministro de la presidencia, Fernando Aramayo. En algunos aparece el canciller, pero en la mayor parte del tiempo, por ejemplo, en la reunión de gabinete que tuvo vía internet, no está el canciller. Nos llamó mucho la atención. No sabemos si el canciller estaba aquí en Bolivia, que viajó después. Hoy lo vimos en la tribuna junto con el ministro de la presidencia. Estaba el canciller ahí, la esposa del presidente Rodrigo Paz. Pero ¿cuál cree que es el rol del canciller, del actual canciller?
1: Como diríamos en nuestros términos populares, el principal pasante de esta actividad en Naciones Unidas debería ser el canciller. Porque es el que organiza, el que arma, el que es el actor principal en las asambleas de las Naciones Unidas. Pero pues en los últimos días, las tres autoridades que en las reuniones de Naciones Unidas son muy activos, deberían estar en todas las reuniones, son presidente, canciller y vicecanciller. Los otros ministros, si es que asisten básicamente para acompañar al presidente o cuando hay alguna reunión específica con algún otro actor, por ejemplo. Generalmente se solía llevar al ministro o la ministra de planificación porque se solía reunir con el Banco Mundial o con el BID para ver la cartera de proyectos, para revisar en qué está el estado de los créditos y demás, ¿no? Pero efectivamente hoy vemos más a un ministro de la presidencia ejerciendo el cargo de canciller y el canciller más como un vicecanciller, digamos, ayudando en las actividades que se desarrolla en Naciones Unidas y también dentro de la dinámica nacional, ¿no? Yo creo que el gobierno tiene que un poco soltarlo al canciller a que empiece a ejercer la función que le toca porque, como yo le decía al inicio, la diplomacia es bastante estructurada, bastante jerárquica. Y los diálogos se hacen de canciller a canciller. Un canciller no lo va a escuchar a un vicecanciller. El diálogo es de presidente a presidente. Entonces, yo creo que el canciller tiene que empezar un poco más a ganar el espacio que le corresponde y a ejercer el rol que a él le toca. Y justamente las debilidades que se han visto ahora en la participación del presidente, algunas imprecisiones, incoherencias, incluso con los discursos internacionales, pues no va a asumirlo el ministro de la presidencia, lo va a tener que asumir el canciller, porque es su responsabilidad.
0: Bueno, el canciller Huanca estaba hoy, lo hemos visto hoy, pero no lo vimos antes y tampoco hizo declaraciones respecto a qué es lo que pretende el país en la asamblea, cuál es la posición del país en diferentes temas. Eso se produce por fallas en la estructura del funcionamiento del gabinete. ¿Por qué ocurre eso?
1: Mira, José Luis, en Naciones Unidas, en esta semana de alto nivel, hay 1,000 eventos. Una cantidad inmensa de eventos. Y uno escoge y dice: a este evento va a asistir el presidente, a este también y a este también. Unas 3-4 actividades donde sí realmente es relevante que asista el presidente. Y hay muchas otras donde tiene que asistir el canciller. Por ejemplo, el G77 más China, el Movimiento de Países en Desarrollo sin Litoral, el Movimiento de Países No Alineados. O sea, hay varios foros donde debería estar participando el canciller, pero vemos que, o al menos de lo que se reporta desde Nueva York, no vemos actuando, no vemos participando en estos espacios al canciller. Yo tengo mi lectura en esto, puede ser, sí, posiblemente sea muy, muy direccionada, pero yo creo que desde el inicio del gobierno, el gobierno ha intentado borrar todo aquello que se parezca a lo indígena, a lo popular, o a aquello que más o menos esté asimilado al MAS. Yo creo que ha intentado borrar la Huipala, no hay indios en el gobierno, y yo creo que lo que han intentado es mostrar con el canciller a alguien que más o menos se parezca a ese sector, al sector popular, indígena, alguien por lo menos que tenga esa tez. Y en el inconsciente de los actores, pues lo que hacen, dicen, bueno, está el canciller, está ahí como canciller, pero los que actuamos y los que ejecutamos las decisiones, la política, somos nosotros.
0: Bien, ¿usted conoce al canciller? ¿Lo ha conocido?
1: Sí, bueno, no es alguien cercano, pero sí lo conozco al canciller porque él fue...
0: Héctor Huanca, vamos a decir, es el canciller, ¿no?
1: El canciller Héctor Huanca, que fue el jefe de la unidad de conflictos de la Defensoría del Pueblo. Además, muy bueno en el trabajo que hacía en la resolución de conflictos. O sea, siempre estaba en los diferentes lugares, siempre estaba acompañando a los movimientos sociales, ha estado participando en diferentes conflictos que ha habido en el país. Cuando había bloqueos o había confrontación, por ejemplo, con la policía, siempre él estuvo mediando. O sea, en ese rol, yo creo que es uno de los mejores profesionales y respetable. Yo creo que lo que está faltando es que le den el espacio que le corresponde y ejercer el rol que a él le toca en la Cancillería. Y yo creo que todos podemos aprender y todavía le está a tiempo.
0: Bien, Diego, yo quiero agradecerle por estos minutos aquí en Herbol y sobre estos conceptos que merecen una charla un poquito más larga, pero más adelante.
1: Oh, muchísimas gracias, José Luis. Siempre es un gusto estar en Herbol. Pues yo soy parte de la casa, que yo vengo de Fundación ACLO de Chuquisaca, así que siempre es un gusto estar acá.
0: Claro que sí. Bien, tenemos que ir a las noticias de la hora aquí en la red Herbol.

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1: 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En sus tres ediciones, 8:15, 13 horas y la hora 21.
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9: Es la hora 16 en punto.
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1: En Santa Cruz, luego de una reunión, 6 de los 9 gobernadores del país se declararon en estado de alerta en demanda de que se cumpla la distribución equitativa 50-50. Escuchemos las declaraciones del gobernador cruceño Juan Pablo Velasco.
10: Los gobernadores y gobernadoras de Bolivia nos declaramos en estado de alerta. Exigimos a nivel central del estado el cumplimiento de todos y cada uno de los puntos citados del presente documento al 31 de octubre del 2026 en constancia, afirma sus autoridades presentes. Para agregar, mediante todos los gobernadores y gobernadoras de los departamentos de nuestro país, estamos en un estado de emergencia. Nosotros estamos unidos bajo una misma causa. Nuestra causa principal es el 50-50. Nuestra causa principal en el corto plazo es el 50-50. Exigimos al gobierno nacional, lo exigimos todos, que en el presupuesto general del Estado del 2027 se inicie la coparticipación tributaria para los gobiernos autónomos departamentales sin afectar los ingresos de los gobiernos municipales y de las universidades públicas.
1: En Tarija, enfermos con cáncer lamentan que el expresidente Luis Arce no haya hecho nada para su sector a pesar de que él padece de esa enfermedad.
11: El cáncer es una enfermedad que no mira clases sociales o estatus económicos o si son políticos o si tienen plata, dice la dirigente de los enfermos con cáncer en Tarija, Blanca Esquite, al recordar que el expresidente Luis Arce tiene cáncer, pero que en su gestión no quiso hacer nada por los enfermos oncológicos.
12: Enfermos con cáncer en Tarija, pero ahora ¿qué es lo que pasa? No solo el Arce está, hasta el Victoria Medina también, todos están con cáncer. ¿Y dónde se han ido a atender? A Brasil. Y ahora de Brasil, porque están en la cárcel, se están viniendo a atender a Bolivia en las clínicas particulares. Imagínense, esta enfermedad nadie lo sabe que va a padecer. De la noche a la mañana tú te enteras y no sabes qué vas a hacer. Lo que siembra cosecha, decimos, ¿no es cierto? Es así. No los deseo mal, pero es así.
11: Elizabeth Rendiz Farfán, Herbol Tarija.
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1: Del portal Euronews, Delcia Rodríguez anuncia elecciones en Venezuela, pero no pone fecha. El pueblo decidirá el momento.
13: La presidenta encargada de Venezuela, Delcy Rodríguez, ha prometido ante la ONU que Venezuela celebrará elecciones, aunque sin fijar una fecha. La líder interina aseguró además que su gobierno mantiene un diálogo político con sectores de la oposición para avanzar hacia un proceso electoral justo.
14: Quiero decirlo muy claro en esta Asamblea General. En Venezuela habrá elecciones. La democracia no se mide por la existencia de elecciones. La democracia se mide por la calidad de la competencia que precede esas elecciones.
13: Mientras tanto, cientos de manifestantes han reclamado en Caracas el regreso a Venezuela de la líder opositora y premio Nobel de la Paz, María Corina Machado. Machado ha intentado volver al país en varias ocasiones. Sus tres últimos intentos se produjeron esta semana desde Panamá, pero ninguno llegó a completarse.
6: Vámonos hasta Cochabamba, lo vamos a escuchar a Julio César Valdivieso. Habla de Leonardo Viviani, el único convocado de parte de Aurora a la selección nacional. Esto decía Julio, que es entrenador de Aurora.
7: No, es una decisión de técnico de la selección, hay que darlo a él, de que haga su trabajo. Pero sí me llamó la atención de que no nos hagan saber nada. Me dijo Viviani que tiene que ir a la selección, pero tengo entendido que ningún dirigente, ni un fanático del cuerpo técnico, nos ha hecho saber de la convocatoria. Me parece que son pequeños detalles que tienen que saber su extranjera, porque nadie está de más. Más allá de que sean técnicos, no sean de la selección, tienen que por lo menos hacernos saber con quién van a contar.
6: La palabra de Julio César Valdivieso tiene toda la razón, porque sí se comunicaron con otros técnicos, con algunos otros, y no con los técnicos nacionales. Me parece otro error de Oscar Villegas en esta circunstancia. Ojalá que simplemente haya sido una equivocación. Marcelo de la Cruz, Arbol Deportes.
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16: Primavera, qué lindo. 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El pinquillo para hacer alegrar a la tierra, a la madre tierra, para que brote, para que las semillas bailen dentro de esa tierra bella. Tocan el pinquillo para hacer alegrar la vida, la naturaleza, para que produzca, para agradecer. Es el canto del alma, el canto del instrumento. Toca, toca a la vida, toca a los demás.
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8: Ya son las 4 de la tarde con 8 minutos. Bien, estamos en un momento en el que los temas como la subida del precio del diésel han pasado, es como si el diésel no nos afectara tanto, no habíamos visto el problema. Cuando no había diésel, la mayoría de la gente tranquila porque no se paraban los servicios de transporte público, por ejemplo, pero en el camino nos dimos cuenta que no en todas partes es así. Que, por ejemplo, en Potosí, casi el 100% del servicio público de transporte es y funciona a diésel. No así en el municipio de La Paz, donde el alcalde de La Paz, el señor Dockweiler, ha dicho que el 95% del servicio público funciona a gasolina o a gas, o a, en ambos casos. Vamos a escuchar a Lucio Gómez, ejecutivo del Transporte Nacional de la Confederación de Choferes, ratificando el repliegue del lunes en protesta por el alza del precio del diésel. Escuchemos.
9: ¿Si es que os convoca?
10: Mira, nosotros siempre hemos estado en toda convocatoria de los gobiernos o de los ministros del gobierno, todo, pero todo ha quedado en palabras, ni uno ni el otro ha sido cumplido. Por lo tanto, desacredita a las autoridades sindicales, llámese confederación, ejecutivos de las federaciones o sindicatos, que todos que participamos y transmitimos eso a la gente, pero lamentablemente no cumplen. Entonces, ¿en qué queda la diligencia? Hasta estamos criticados que posibles vendidos al gobierno, que seguramente deben tener dávidas. Esas cosas no lo hay con nosotros y no va a haber. Por eso, precisamente, esta medida se va a cumplir estrictamente. Sí, después nos vamos a reunir con todas las autoridades llamadas por ley. ¿Qué es lo que va a pasar a partir de hoy hasta adelante? Ojo, esta medida es el inicio de 24 horas. Y después vendrá 48, 72 horas y vendrá carácter indefinido. Eso seguramente vamos a analizar para no llegar aquí. ¿Cuál es la propuesta? ¿Cuáles son los puntos a cumplir? ¿De acuerdo?
8: Bien, eso dice el ejecutivo de la Confederación de Choferes de Bolivia. Pero hay una nota en el periódico digital de Herbol, dice: panaderos y lecheros contemplan incremento de precio por efecto del diésel. Y claro, el representante de la Confederación Nacional de Panificadores Artesanos de Bolivia, Eber Baltazar, dice: se incrementa el diésel y hay que revisar los costos. Vamos a escuchar a Eber Baltazar.
11: Te queremos conocer cuánto va a ser la elevación del precio del transporte, porque si bien si antes estaba, le pongo un ejemplo, se estaba cobrando entre 30 y 35 bolivianos de la frontera de Yacuiba o Villazón, hoy en día se ha doblado. Bueno, queremos saber cuánto finalmente, por eso somos cautos en esto. No queremos de alguna forma traumatizar a la población. También les debemos indicar de que hemos ido trabajando de forma discreta y eso lo ha hecho público el ministro Justiniano en una conversación con los medios de comunicación la semana pasada.
12: ¿Los insumos en qué porcentaje han subido para el pan?
11: Para el sector, por ejemplo, el tema del insumo más fuerte es la harina. Entonces, por lo tanto...
12: ¿Cuánto estaba?
11: Si bien estaba en 340, 345, hoy la harina está más o menos en 370, 380 bolivianos, una harina de moderada calidad, y eso de alguna forma incide. Ahora lo que ha hecho, y eso tampoco no es novedad, la población tiene que tener conocimiento de que a cada quintal, desde el momento en que se ha levantado la subvención al diésel, le han aplicado al panadero, al panificador, para la compra en el mercado, su insumo, que es la harina, entre 30 y 35 bolivianos. O eso es demasiado, y por lo tanto nosotros hemos visto la probabilidad de poder reunirnos, y lo hemos hecho el 22 del presente mes, en año en curso, en la cual ya nos han indicado el parámetro, pero nosotros queremos de forma el precio final que va a ser para el sector, porque hay una importación de alrededor de más de 100.000 bolsas de harina que va a llegar de la localidad de Yacuiba.
8: Bien, ahí está. Decía el dirigente Eber Baltasar que hay que tener cautela. Ojalá todo se trate con cautela, porque no es cuestión de aumentar el precio automáticamente. Estamos en contacto para hablar de este tema, cómo afecta a los municipios esto de la subida del diésel, con André Humérez Cáceres. Él es director ejecutivo de la Asociación de Municipalidades de Bolivia. André, muy buenas tardes, muchas gracias por atender este llamado de Herbol.
0: Gracias, José Luis, y por tu intermedio a toda la red de Herbol, un medio prestigioso en todo el territorio nacional, y por supuesto a la predisposición de comentarte la realidad de las nueve capitales de Bolivia más el Alto, y lo que está aconteciendo no solamente con las alcaldías, sino con los sectores. Una situación muy complicada, ¿no?
8: Uh-huh. Ahora, bueno, hay municipios donde, como el municipio de La Paz, donde el servicio público de transporte, por ejemplo, es a gasolina. Pero hay otros sitios, y sobre todo municipios que están alrededor de las ciudades capitales, que tienen mucho problema por esto de la subida del diésel, ¿no? ¿Cómo ven en la Asociación de Municipalidades de Bolivia este conflicto del diésel, la subida?
0: Sí, mira, yo creo que el tema del diésel hay que analizarlo desde dos aristas, una desde el ámbito municipal, dentro de la implicancia que significa el impacto en proyectos, en obras y en una serie de elementos, la atención de servicios esenciales en los gobiernos municipales. Mira, yo estuve hasta ayer en Sucre, acompañando justamente los procesos de diálogo, los procesos de conversación, de negociación, pero además recepcionando una serie de requerimientos por parte de las empresas que piden, por un lado, reajustes presupuestarios de proyectos que se habían licitado, y por otro lado, que piden la rescisión de los contratos con los gobiernos municipales. Y esta sintomatología se repite en muchas capitales del país. Por otro lado, el problema de fondo resulta ser el valor del diésel, cómo afecta la atención de tus servicios esenciales, como el recojo de basura, como la atención de caminos, baches, asfalto, una serie de elementos. Así que bueno, eso por una parte, que hemos analizado con varias alcaldías esta situación, y por otro lado está el impacto social. Hay una situación muy complicada en el tema de Sucre, porque mira, analizando los datos estadísticos, en Sucre más o menos hay un registro de 1.900 buses, micros que prestan el servicio, de los cuales el 95% funcionan a diésel. En el caso de Potosí es un servicio público que funciona en su gran mayoría a diésel. Micros también prestan servicio en Santa Cruz, prestan servicio en Cochabamba y prestan servicio en Tarija. No es el caso de Oruro y no es el caso de La Paz, porque ahí mayoritariamente hay minibuses, carris y trufis. En el caso de Trinidad y Cobija son municipios que utilizan mototaxis como servicio de transporte público. El problema en algunas regiones, y ya se ha probado, por ejemplo, en Sucre, el día lunes que hubo un repliegue del transporte sindicalizado, la apertura de un transporte libre, póngalo así, porque claro, no hay otro medio alternativo de transporte como trufis, por ejemplo, en Sucre, ha provocado una desorganización de un desastre en la ciudad, provocando que la gente pague 5 bolivianos por subir un camión, una volqueta, a los niños, a los jóvenes. Entonces hay decisiones que te llaman en lo inmediato a negociar con sectores para dar una solución inmediata a una coyuntura y una crisis. Ahora, ya hay un avance significativo en Sucre, hay un avance significativo en Potosí. Hoy se ha entablado la mesa de diálogo en Cochabamba. Entiendo que es una situación similar en Santa Cruz, que están en mesas de diálogo. Pero claro, esta sintomatología es particular, porque usted, José Luis, no me dejará mentir, cuando hace un par de años dictaron un gasolinazo, en menos de 24 horas el país estaba convulsionado y conflictuado. Hoy estamos a jueves. Hay sectores que reclaman, que tienen demandas legítimas seguramente, pero el país ha asumido también una conciencia sobre el contrabando, sobre el desabastecimiento por unas malas personas que hacen esto, ¿no? Entonces, claro, ayer yo recorría la carretera entre Sucre y Potosí y ya filas por diésel son muy pocas. Ahora las filas se traducen a la gasolina, José Luis. Entonces, claro. Y ayer en la conversación con el ministro de Obras Públicas, Mauricio Zamora, que visitó Sucre a propósito de un llamado de la alcaldesa, le decía al ministro, el tema de fondo es cómo resolvemos la gasolina y cómo quitamos la paranoia a la gente de que no va a haber gasolina. Así que eso, José Luis, comentarte a grandes rasgos de lo que hemos podido evidenciar, estamos avanzando. Y ahí como primicia para tu canal, para tu medio, para tu radio, hoy se ha hecho formal la invitación, porque tú recordarás que hasta la fecha el presidente Paz no se ha reunido con los alcaldes de Capital más el Alto. Uh-huh. Y eso significa que no se ha reunido con la MB. Ya tuvo una reunión con la FAM Bolivia, tuvo una reunión con las asociaciones de municipios. Valoramos y respetamos. Pero acá el más del 55% de las poblaciones son de las capitales. Y hoy formalmente ya se nos ha notificado que el día martes a las 3 de la tarde en Casa Grande del Pueblo va a haber esta reunión de los alcaldes de las capitales con el presidente del gobierno central a través de sus ministros para discutir este tema, para discutir el 50-50, para discutir lo que nos preocupa a José Luis, son los recursos adicionales. Mira, nosotros hemos hecho 3 fluctuaciones este año de presupuestos en relación al valor del diésel. Hemos arrancado con una proyección de 3.72, hemos pasado a 9.80 y estamos terminando el año con 17.95. Entonces, ¿cómo ajustas tus partidas presupuestarias y cómo adecuas tu presupuesto a valores que fluctúan de tal manera? Y eso pone en riesgo totalmente la administración pública, y es por eso que parte de las demandas legítimas de los gobiernos municipales es discutir con el gobierno nacional. Señores, han asumido esta medida. El impacto directo lo asumen las alcaldías en este momento, porque quienes negocian con transporte, panificadores, negocian con FEJUV y demás, son las alcaldías, no negocia el gobierno nacional.
8: Bien, André, tengo unos avisos en este momento. Le ruego, por favor, un par de minutitos a guardarnos. Sí.
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8: Bien, seguimos conversando con Andreu Mérez. Él es director ejecutivo de la Asociación de Municipalidades de Bolivia, que agrupa a las 9 ciudades capitales más el Alto, y estamos hablando del problema del diésel, la subida del diésel, de cómo uno puede hacer un presupuesto, digamos, para todo el año. Primero con un precio, después ese precio cambia y después vuelve a cambiar. En fin, todos esos conflictos que afectan, ¿a qué sector afectan más, André, esto de la subida del diésel? ¿Al sector, por ejemplo, la limpieza de la basura en las ciudades capitales? Esos camiones funcionan con diésel prácticamente todos. ¿Y a qué otros sectores afecta en las ciudades capitales esta subida del precio del diésel?
0: Sí, José Luis, mira, esencialmente tú lo has mencionado, impacta directamente contra las empresas de atención al servicio de aseo urbano en las ciudades, pero además en todas aquellas entidades de los gobiernos municipales, como en las secretarías de infraestructura o de obras públicas que hacen la atención de caminos vecinales, en el área periurbana, en el área rural, pero además hacen el servicio de bacheo, de asfalto, etcétera, etcétera. Entonces, impacta directamente contra estos servicios, pero impacta además contra las finanzas de los gobiernos municipales. Como yo te decía, este tema de la rescisión de los contratos por obra pública se han disparado, por una parte, y por otra parte son aquellos que no quieren firmar los contratos que recién han sido licitados porque te piden un reajuste. Sin ir lejos, mira, la bolsa de cemento se ha disparado en un 20 a 30% en su valor en muchos lugares, y lo mismo pasa con el acero, lo mismo pasa con una serie de elementos de construcción. Entonces es justamente parte de las preocupaciones, porque la población no va a entender el impacto a detalle en temas técnicos de los gobiernos municipales que impactan en el bienestar de las familias, ¿no?
8: Claro, ahora, esto de la subida de precios, tengo la impresión de que está ocurriendo porque sí. Si sube el diésel, hay que subir automáticamente, y eso no funciona así, no puede. Ninguna empresa ni ningún sector que tiene que ver con el diésel y el precio y el aumento del precio no puede actuar así, ¿no? No se puede dejar de ver una hoja de costos, cuánto invierto en diésel, cuánto de mi presupuesto. Parece que estamos entrando como en una selva, ¿no? El que quiere le aumenta el precio al 100%, al 80%, al 110%, a lo que quiera, ¿no?
0: Sí, José Luis, a mí me apena muchísimo eso, porque además el agio y la especulación está campeando en los mercados, está campeando en los centros comerciales y en todo lado, y la gente se aprovecha de una situación coyuntural, para bien tú le decías, doblar incluso los precios sobre texto de la subida del diésel. Imagínate, la carne ha pasado de estar el kilo en 40 bolivianos a pasar a estar a 60, a 80. Al fin de semana tú encontrarla a 110, 115 bolivianos el kilo de carne, imagínate. Y mucha gente se pregunta, pero bueno, ya muchos ya estaban dentro del régimen de ser gracos. Y hoy, ¿por qué se disparan agigantadamente los precios? Entonces, claro, ahí lamentablemente los aparatos municipales no tienen la fuerza coercitiva, hablando de personal y recursos humanos, para intervenir los mercados, etcétera, etcétera. Y el gobierno nacional tampoco está haciendo esa labor de evitar la especulación y el agio, José Luis. Uh-huh. Lo que nosotros tenemos que encontrar son puntos de convergencia con la población, con los sectores involucrados, porque no podemos seguir agudizando los niveles de conflictividad. Imagínate, están convocando un paro con repliegue de movilidades para este lunes. ¿Te das cuenta el impacto que genera eso en la población, en nuestros niños, en nuestras familias? Sí, sí. Uh-huh. Entonces, yo creo que hay que tomar medidas y el gobierno tiene que sentar medidas. Y espero que el presidente ya se esté volviendo hoy de Nueva York, porque el presidente, como cabeza de Estado, tiene que sentarse con los sectores, de cara a los sectores, y comenzar a gestar una serie de soluciones, José Luis, porque entendemos que era necesario tomar medidas duras, pero también hay que asumir las medidas duras que uno lanza, José Luis, poner la cara, salir, hablar con los sectores y no esperar que el conflicto se apacigüe porque sí, ¿no?
8: Bien, en todo esto, André, hay que esperar un poquito. Entonces, el próximo martes va a haber la reunión con el presidente y, entre tanto, ¿cómo frenar esta subida de precios? ¿Hay alguna forma en los municipios de las capitales?
0: Sí, mira, nosotros hemos pedido y ya se han lanzado pruebas piloto. Por ejemplo, en Sucre hemos lanzado una línea de emergencia y de atención a la ciudadanía, porque claro, se replegaba el transporte público sindicalizado y salían los taxistas a campear y a ganar muchísimo dinero y abusaban de la población, porque la gasolina y el GNV no ha subido en este momento. Entonces, en un día, José Luis, se ha disparado casi 15 mil denuncias de cobros irregulares, por ejemplo. Entonces, hay que encontrar mecanismos también para poder denunciar a aquellos malos ciudadanos que se aprovechan de esta situación. Por otra parte, hemos iniciado un proceso de capacitación a autoridades, secretarios, directores, subalcaldes, para entrar con métodos alternativos de negociación, conciliación, discusión con sectores, porque claro, no se trata de elevar los niveles de conflictividad, se trata de encontrar soluciones a la conflictividad. Entonces estamos inmediatamente desplegándonos en ese trabajo en los gobiernos municipales y por otra parte estamos preparando la mesa técnica para este lunes, previa a la reunión con los alcaldes, porque esperamos que el día lunes el presidente también haga anuncios de la mano de los alcaldes de las capitales, ¿no?
8: Bien, André, muchísimas gracias por estos minutos con nuestra emisora. Vamos a estar pendientes a ver qué es lo que sucede, cuáles son los resultados de las reuniones, en fin. Muchas gracias por habernos dado estos datos.
0: Gracias, José Luis, y a través de su medio saludar al pueblo boliviano y, bueno, con fe y esperanza saldremos adelante. Un fuerte abrazo.
8: Igualmente. André Humérez, director ejecutivo de la Asociación de Municipalidades de Bolivia, aquí en la Red de Bol, hablando de esta subida de precios a raíz de la subida del precio del diésel, subida en alimentos y otros productos. Bien, nos llega una noticia que nos sorprende, nos toma de sorpresa. La Conferencia Episcopal Boliviana ha dado cuenta de que Monseñor Ricardo Ernesto Centellas ha fallecido. Dice: la iglesia que peregrina en Bolivia se une en profunda oración y cristiana esperanza para encomendar a nuestro querido arzobispo de la arquidiócesis de Sucre, Monseñor Ricardo Centellas, quien consagró su vida al servicio pastoral del pueblo de Dios. Rogamos al Dios que lo reciba en su gloria eterna y premie su fidelidad como buen pastor. Lo sentimos mucho y ciertamente hemos conversado varias veces en momentos muy críticos del país con Monseñor Ricardo Centellas. Siempre ha sido una persona equilibrada en sus conceptos. Siempre ha sido una persona, Monseñor Centellas, que ha dado su vida, como decimos, por los más necesitados, por los más vulnerables. Un hombre de una capacidad para mostrarnos lo que ocurre en la vida cotidiana de las personas, y lo sentimos mucho por la muerte del Monseñor Ricardo Centellas.
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4: Bien, hace poquito hemos conocido un comunicado de la CONTIACAP, que es la Coordinadora Nacional de Defensa de Territorios Indígenas, Originarios, Campesinos y Áreas Protegidas, un comunicado donde hablan del síndrome de Minamata. Cuando escuchamos esto, síndrome de Minamata, pensamos y decimos, ¿qué es eso? Tiene que ver con la contaminación por el mercurio que en Bolivia y en otras partes sale de las minas de oro, la minería ilegal, legal, que contaminan los ríos con mercurio y ese mercurio ingresa a, o sea, por ejemplo, los peces, los pescados viven en esos ríos, se alimentan en esos ríos y se alimentan también con mercurio. A ver, para hablar de este tema, hemos convocado a Ruth Alipas, que es coordinadora, o mejor dicho, vocera, de la Coordinadora Nacional de Defensa de Territorios Indígenas, Originarios, Campesinos y Áreas Protegidas. Ruth, muy buenas tardes. Muchas gracias por atender esta invitación de Herbol.
5: Muy buenas tardes, don José Luis. Muchísimas gracias a usted por su amable invitación y saludos a su audiencia.
4: Bien, estamos hablando de esto, del síndrome de Minamata, que es la contaminación con mercurio de ríos aquí en Bolivia y en otros países también. ¿Cuán grave es este problema, Ruth?
5: Bueno, es muy grave, ¿no? Porque, como usted empezaba explicando, la minería de oro en Bolivia, en los ríos amazónicos, usa mercurio para separar el oro, ¿no? Y este metal, que es muy pesado, pues es vertido a los ríos y pueden acumularse por mucho tiempo, por muchos años. En este caso, sabemos que el área, que la región de Huanay, Tipuani, Teoponte, en Mayaya, en el río Caca, bueno, se vienen haciendo minería por más de 40 años, ¿no? Entonces, esta minería ha estado acumulando mercurio en los ríos y que se va al fondo del río, y entonces los peces que se comen a los peces más pequeños van ingiriendo también este mercurio y que se convierte en metilmercurio, mucho más concentrado que el mercurio en sí. Entonces nosotros los humanos, y particularmente las comunidades indígenas que vivimos en las riberas de los ríos, pues consumimos, nuestra dieta está basada principalmente en peces. Entonces, al consumir estos peces, sin saberlo y sin hacer minería, nos hemos ido contaminando, pero particularmente a las mujeres. Y ahí viene este problema de que puede darse en Bolivia, del síndrome de Minamata, ¿en qué consiste? Consiste en que el mercurio, durante la etapa del embarazo, de la gestación de la mamá, puede pasar la placenta y ese mercurio va directamente a alojarse en el cerebro y en el sistema nervioso del feto, del niño o niña que está por nacer, digamos, ¿no? Entonces, al dañar esas funciones, pues los niños están naciendo, pueden nacer con deformaciones, pero sobre todo incapaces de poder desarrollarse mentalmente o físicamente.
4: Uh-huh. Bueno, Ruth, hay un comunicado. En el comunicado se dice que cuando esto se presenta a autoridades del gobierno,

0: en fin, de los municipios, siempre hay la respuesta: muéstreme las pruebas para actuar. Eso está en el comunicado. Pero en este momento, Ruth, mis compañeros de trabajo me dicen que hay una noticia extra. Vamos a ir a ver de qué se trata. Es un operativo, le ruego esperarme un ratito, Ruth. Es un operativo que se ha hecho en las cercanías de la Universidad Mayor de San Andrés. Vamos a ver, nuestro compañero Omar Escobar está con nosotros. Omar, buenas tardes. Adelante, por favor.
1: Gracias, José Luis. Buenas tardes a toda la audiencia de la tarde en directo de la red de Herbol. En este momento nos encontramos en la calle JJ Pérez, donde la policía ha intervenido a un bar karaoke y a su interior se encontraban varios jóvenes consumiendo bebidas alcohólicas desde horas de la mañana. Se presume que este bar karaoke operaba desde horas de la mañana y bueno, igual al interior del mismo se ha arrestado a más de 50 personas. Estamos con el comandante departamental de la policía, coronel. Por favor, estamos en directo. Bueno, en este momento se va realizando los operativos. Y bueno, José Luis, como te decía, son más de 50 personas arrestadas entre varones y mujeres. En este momento va pasando la cuarta camioneta que está llevando hasta la PANDO, hasta la unidad de conciliación de la policía. Los mismos. Coronel, por favor, estamos en directo para Radio Herbol. ¿Se hace un operativo en este bar karaoke?
2: Sí, es así, que el día de hoy, mediante un patrullaje preventivo que se ha realizado desde horas de la mañana, se ha podido evidenciar que este local llamado Perro Negro en la JJ Pérez estaba expendiendo bebidas alcohólicas, motivo por el cual a horas 13:30-14 se realizó la intervención y se puede encontrar a más de 50 personas entre varones y mujeres consumiendo bebidas alcohólicas y otras dos personas fuera del local expendiendo lo que viene a ser sustancias controladas.
1: ¿Qué va a pasar con esas personas que estaban con estas sustancias controladas?
2: Estamos a la espera de la fuerza especial que va a llegar y ellos se van a hacer cargo de la aprehensión correspondiente.
1: ¿Las demás personas son arrestadas?
2: Están en calidad de arrestadas y están siendo derivadas a las oficinas de conciliación ciudadana para que cumplan las 8 horas y de acuerdo a la ley 259 realicen el trabajo comunitario correspondiente.
1: ¿Al interior de este bar qué se ha encontrado?
2: Bebidas alcohólicas, y que no tienen registro sanitario, también bebidas alcohólicas realizadas artesanalmente, como también bebidas alcohólicas que no tienen ningún tipo de registro sanitario.
1: Muchas gracias, el comandante departamental de la Policía de La Paz, el coronel Terrazas, quien ha informado sobre este operativo que ha realizado la policía, donde se tiene más de 50 personas arrestadas que están yendo a la unidad de conciliación, y además de dos personas aprehendidas quienes comercializaban al frente de este local algún tipo de sustancia controlada. José Luis, el operativo que se ha realizado son más de 4 o 5 camionetas que han sacado a las personas arrestadas a la unidad de conciliación de la avenida Pando de la urbe paseña. José Luis, la información a esta hora de la tarde.
0: Perfecto, Omar, muchísimas gracias. Se ven las imágenes, hay universitarios, universitarias que han sido trasladados en las camionetas. Vamos a volver en cualquier momento con información sobre este caso. Muchas gracias, Omar. Perfecto. Ahí ese local está justo al lado de un centro deportivo que hay en esa calle JJ Pérez. Y creo que no es el único local que funciona en esa calle. Bien, seguimos nosotros con la conversación con Ruth Alipas. Volvemos al tema de la contaminación de ríos con mercurio. Ruth, estábamos en eso de cuánto se hace para que esta contaminación no sea pase, digamos, a cifras de personas contaminadas con grados de mercurio que son mucho más allá, que están mucho más allá de los índices internacionales permitidos. Uno puede llevar mercurio en el cuerpo, pero hay un límite, ¿no?
3: Bueno, desde que se pone en el conocimiento nacional y internacional, en el caso del estudio que nosotros hicimos el 2021, que es en realidad la que ha destapado esta grave problemática de salud, existían, pese a que existían otros estudios ya desde 1997, que tuvo que ser de conocimiento de cualquier nivel de gobierno. Pero que hasta ese momento, hasta el estudio que impulsamos nosotros con el Centro de Documentación e Investigación, CEDIB, y la Universidad de Cartagena, es que lo pusimos en una audiencia temática ante la CIDH y ante el relator especial de sustancias tóxicas, que también lo llevó a la Asamblea de Derechos Humanos en la ONU. Es que se abre, se destapa esta problemática. Y desde entonces, el gobierno o el Estado como Estado nunca ha respondido absolutamente de ninguna manera. Y nosotros hemos hecho el 2022 estudio de peces para saber qué peces están contaminados. El 2023 hemos hecho el estudio para saber qué tipo de efectos tiene el mercurio en nuestro organismo. Y justamente una vez con este estudio hemos podido ya observar esos indicios de efectos en la población. Incluso lo más grave que puede ser es este síndrome de Minamata. Entonces, ¿cuánto se ha hecho? Absolutamente nada. Al contrario, desde el gobierno lo que han estado haciendo es promover más minería con levantamiento de restricciones, como que no podían hacer minería de oro en áreas protegidas, pero este gobierno en particular ha levantado esa restricción, y cosa que incluso don Luis Arce había dicho que no se va a hacer, pero esa restricción se ha levantado. Entonces, el gobierno, además, el Estado boliviano, en realidad, es signataria del acuerdo de Minamata firmado el 2015 y el 2017. Debería presentar ¿qué dice? ¿Para qué es este acuerdo de Minamata? Precisamente para que el Estado reduzca o elimine el mercurio en la minería. Y para eso tenía que presentar un plan nacional, pero hasta ahora no lo han presentado. Y este plan, que ha hecho intento en el gobierno de Luis Arce, lo han hecho también solo con los mineros. No nos han convocado a los pueblos indígenas que somos víctimas de esta contaminación. Entonces,
0: Exacto.
3: no hay interés por parte del gobierno de hacer nada.
0: Perfecto. Ruth, si me puede esperar un par de minutitos, por favor, para los avisos acá en la emisora.
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14: Volvemos a la conversación con Ruth Alipas, ella es vocera de la Coordinadora Nacional de Defensa de Territorios Indígenas Originarios, Campesinos y Áreas Protegidas. Ruth, en el comunicado que han publicado ustedes, dice, nosotros no señalamos la existencia de un diagnóstico en Bolivia sobre este síndrome, el síndrome de Minamata, sino de indicios de la existencia del síndrome. Un síndrome es un conjunto de signos y síntomas que aparecen juntos, pero la no existencia de un diagnóstico no representa que la enfermedad o síndrome no exista. Es decir, ¿todavía solo son indicios o ya hay algunos casos concretos que han detectado ustedes?
15: Bueno, precisamente con este, por eso estamos convocando este principio de precaución, porque ante la observancia y también de que los hermanos indígenas esejas incluso han ido hasta La Paz para denunciar muertes en su comunidad, que esto se viene dando desde hace 2 años. Ellos han ido identificando justamente, efectos, personas que están en silla de ruedas, postradas, niños con problemas de malformación, mujeres que están con abortos espontáneos, problemas estomacales, y bueno, lamentablemente por ahí también hemos visto que hubiera ya este síndrome de Minamata, que es un indicio justamente de esta contaminación y en poblaciones que están contaminadas. Entonces, para nosotros eso nos llama la atención, a pesar de que los ESEJAS están denunciando, no hay reacción de parte del gobierno. Entonces, estamos presentando estos indicios para que el gobierno actúe, es decir, o active el principio de precaución, que es justamente, a pesar que nosotros no afirmamos, no existe un diagnóstico, el Estado no tiene que esperar, no tiene que decir que como no hay, entonces no hay el problema, no existe el problema, sino que tiene que actuar, aunque no exista ese problema, aunque no exista el diagnóstico. Entonces, para garantizar que, bueno, él tendrá que hacer el estudio, tendrá que determinarse, pero hasta esto es no nos genera confianza el gobierno, ¿no? Porque también si no le importa o si lo haría, no sabemos si lo van a hacer de buena fe, como mucho siempre se trata de esconder este tipo de problemáticas, pero para nosotros es un problema real en nuestras comunidades y creo que como sociedad civil tenemos que buscar juntos justicia, en este caso, frenar lo que está ocasionando, pero también buscar atender a las víctimas, ¿no? Que no estamos diciendo que haya una compensación, ni mucho menos, sino ver, confirmar de que estos casos son realmente, y eso ahí es donde tiene que actuar el gobierno, tomar, asumir el principio de precaución y hacer los estudios que correspondan para que se confirmen o se descarten. Pero nosotros, por lo que observamos, estamos ahí, dando la alerta.
14: Ruth, hemos conocido y hemos conversado con Oscar Campanini, seguro lo conoces, sobre un estudio que se ha hecho, minería del oro y mercurio, una crisis ambiental y sanitaria que nos llama a actuar, que le va a ser presentado al Papa León XIV el próximo 30 de septiembre. En ese estudio se dice que hay niveles de mercurio aquí en Bolivia entre 2 y 9 veces por encima del límite internacional de referencia en población de la Amazonía. ¿Conocen ustedes ese estudio? ¿Van a estar en esa delegación alguna persona de la CONTIACAP?
15: Bueno, no, lamentablemente ir a presentarle al Papa pues demanda recursos, ¿no? Entonces, pero sí una comisión científica va a estar yendo. En realidad son los estudios que se han venido haciendo tanto en la cuenca del río Beni como en el río Madre de Dios. Son los resultados. De hecho, se va a publicar el próximo martes, si no mal no recuerdo, el libro del doctor Roger Carvajal, que es el investigador de la UNSA, del CIDES UNSA, también con los resultados que se han obtenido de estos estudios. Entonces, evidencia científica, digamos, por los niveles de contaminación que hay, está la información, están los datos, han sido publicados, han sido presentados, incluso para con presencia de embajadas de la Unión Europea para que tengan conocimiento y puedan de algún modo apoyar al Estado boliviano para que pueda atender esta problemática. Pero sí, efectivamente, hace un poco antes que a esta entrevista coincidí en otra entrevista con un hermano del río Madre de Dios, en el que él indicaba que han encontrado incluso hasta 20 partes por millón de mercurio en el organismo, cuando según la Organización Mundial de la Salud dice que en el organismo podemos tolerar solo una parte por millón. Entonces, verdaderamente son datos alarmantes que debería llamar a la acción al gobierno, ¿no? Uh-huh. Entonces, sí hay información. Y lo que nosotros estamos dando a conocer es lo que vemos en los territorios, ¿no?
14: Perfecto. Ruth, tengo las noticias de la hora aquí en Red, en Herbol. ¿Tú puedes esperarnos unos 5 minutitos para volver después con un par de consultas más que me quedan en el tintero?
15: Claro que sí, está bien. Muchas gracias.
14: Te agradezco mucho. Vamos entonces a las noticias de la hora, aquí en Herbol.
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21: Es la hora 17 en punto.
18: Bienvenidos a las noticias de la hora.
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18: Falleció el arzobispo de Sucre, Ricardo Centellas. Fuente, Periodismo que Cuenta. El arzobispo de Sucre, Monseñor Ricardo Ernesto Centellas Guzmán, falleció este jueves en la ciudad de Oruro mientras participaba en actividades por el aniversario de la Universidad Católica Boliviana. El deceso fue confirmado por su familia, tenía 63 años. Una comisión de sacerdotes del clero chuquisaqueño se trasladará a Oruro para gestionar el traslado de sus restos a Sucre mientras se realizan estos preparativos. Sus restos serán velados en la capital orureña, donde se instala una capilla para recibir a familiares religiosos y personas cercanas. En La Paz, pacientes con cáncer informaron que los medicamentos subieron en un 100%. Escuchemos las declaraciones de Rosario Calle, representante de la Asociación de Personas y Familiares con Cáncer en Bolivia.
21: Lamentablemente ha subido el precio de los medicamentos al 100%. Hay medicamentos que no cubren el SUS, por ejemplo, para pacientes con cáncer de tiroides que necesitan un tratamiento con iodoterapia. Este medicamento estaba alrededor de 6.400, ahora ha subido a más de 13.000 y muchos pacientes no están pudiendo comprar. Hay medicamentos que cubre el SUS, que tampoco han llegado algunos medicamentos para sus tratamientos y al no tener dinero, muchos pacientes hacen abandono del tratamiento de las quimioterapias y también tenemos retrasos en radioterapia.
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18: La noticia internacional llega a través de la agencia EFE.
22: Miles de personas han salido a la calle en varias ciudades del país en protesta por el desahucio de Mari Carmen, de 87 años. En la capital, unas 10.000 personas, según la delegación del gobierno, se han manifestado frente al polémico ático comprado por el gobierno de Ayuso en el barrio de Chamberí para reclamar ese inmueble para Mari Carmen, que abandonó este miércoles el que había sido su hogar durante 7 décadas. Desde Nueva York, donde asiste a la Asamblea General de la ONU, el presidente del gobierno, Pedro Sánchez, ha criticado al Ayuntamiento de Madrid y al gobierno de la comunidad.
23: Más preocupados en comprar y vender con dinero público aticazos con 200 metros de terraza. Han hecho caso omiso a una demanda social, a una tragedia social.
22: Y ha señalado que enviará al Parlamento de manera urgente un nuevo Real Decreto de Vivienda.
23: Yo lo que pido es altura de miras y responsabilidad por parte de los grupos parlamentarios para sacar adelante un Real Decreto Ley de Vivienda que es necesario.
22: Las protestas se han repetido en ciudades como Oviedo o Barcelona. En esta última manifestación han recordado que el caso de Mari Carmen se suma al de dos mujeres vulnerables desahuciadas últimamente en Cataluña y han exigido al Ejecutivo que apruebe ya medidas antidesahucio.
24: No podemos esperar más. Lo de hoy es una situación límite, es un punto de inflexión y si el martes no vemos este decreto aprobado, vamos hacia una huelga general.
22: Las manifestaciones.
25: El lunes va a haber una reunión importante. Va a ir el concejal a Carapi a hablar con el alcalde Roca para ver esta posibilidad de llegar a un acuerdo con Always Ready. De todas maneras, el presidente del Millonario ha confirmado que no se van a ir de la Ciudad del Alto para jugar sus partidos locales y de torneo internacional. Esto lo dijo en una conferencia de prensa.
26: Bueno, como ustedes saben, es público que hemos tenido algunos impases, pero hoy por hoy lo vamos a manejar en la interna. Ya no podemos seguir haciendo polémica, simplemente poder tener una conversación. Como ayer lo mencionaba también el alcalde de la Ciudad del Alto, no tenemos la suerte de conocernos, entonces vamos a poder conversar. Pero creo que más allá de algo personal, creo que hay que ponderar y poner primero que es un equipo, una institución y es una ciudad, y que ambos tenemos que trabajar juntos para seguir creciendo y que...
25: La palabra del presidente de Aluar Ready. No se van a ir de la Ciudad del Alto, simplemente hay que llegar a un acuerdo. Marcelo de la Cruz, Herbol Deportes.
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14: Volvemos a La Tarde en Directo y volvemos a esta conversación que dejamos pendiente con Ruth Alipas, vocera de la Coordinadora Nacional de Defensa de Territorios Indígenas Originarios Campesinos y Áreas Protegidas. Estamos hablando de la contaminación de la minería, sobre todo la minería del oro, con mercurio de los ríos de Bolivia. Ruth, en esto hay un tema. Creo que ya hay suficientes indicios y creo que además pruebas de que los ríos están contaminados con mercurio. Esto contamina a los peces que hay en los ríos y que se venden en mercados. No queremos ser alarmistas, ciertamente, pero nos parece que ya las poblaciones que están a la orilla de los ríos, por ejemplo, el Madre de Dios y otros ríos, ya tienen problemas evidentes por la contaminación del mercurio. Esto puede llegar más lejos, Ruth. ¿Hay alguna estudio o algo que nos indique que, por ejemplo, el consumo de cierto pescado, cierto tipo de pescado en las ciudades puede contaminar a los habitantes de las ciudades? ¿Hay algún indicio sobre eso?
15: Bueno, durante el estudio que nosotros hicimos en los ríos, también el CEDIB hizo un estudio en la ciudad, ¿no? En realidad no solamente por el pescado se pueden estar contaminando en las grandes ciudades, es decir, si estamos hablando de que esta contaminación puede llegar a otras poblaciones urbanas de ciudades, sí, de hecho el mercurio se quema en las ciudades, ¿no? En las calles, en las joyerías, entonces, y bueno, y se comercia también en el alto, es decir, y bueno, y toda esta minería usa pues mercurio, ¿no? Yo no sé si en tierras altas se están haciendo también sus, como hemos leído, hemos escuchado también, las fuentes de agua de La Paz están siendo contaminadas, ¿no? Por no sé, por los metales que pudieran estar usando también en la minería. Entonces, bueno, los peces, como ya decía hace un rato también en la entrevista, los peces están, más allá de que ya estén contaminados, también, bueno, están yendo, solo esos peces van desde la Amazonía, de los ríos amazónicos, claro, ¿no? Es decir, todavía no hemos encontrado la forma de sustituir de dónde va a venir de escoger de dónde va a venir los peces migran, los peces, pero además de eso también que estamos entrando en un proceso de extinguir a la fauna acuática, ¿no? Es porque el dragado del río, el constante removido del lecho del río o que estén derribando las montañas alrededor, está haciendo que los ríos estén constantemente turbios y que también los ríos se estén secando, porque todo ese sedimento se va entrando al río, entonces claro, sí, ya vamos también enfrentando una falta de pescado, ¿no? Entonces, los peces que más contaminados están justamente aquellos que son de piel y que tienen bigotes, ¿no? Entonces, esos son los peces que pueden tener mayor concentración de mercurio. Entonces, verdaderamente nos están afectando en la alimentación. Por eso también en el sexto encuentro que tuvimos en Guayaramerín del 9 al 11 de agosto, en las poblaciones, porque créalo o no, todos los territorios estamos impactados por la minería y que nos estamos quedando sin agua o que están contaminando el agua. En tierras altas van encontrando cada vez más esta contaminación también, pero ante eso, las conclusiones de las comunidades, es decir, nos están privando de una alimentación sana, nos están privando de acceder a salud, nos están contaminando, nos están envenenando. Los delitos, por tanto, los delitos ambientales deberían catalogarse como delitos de lesa humanidad, porque están atentando directamente contra la vida de las personas. Entonces, y esto ya pasa efectivamente solo a la población indígena, esto pasa también al resto de la población civil, no es solo que están saqueando nuestro oro o nuestros recursos, sino que están contaminando los ríos, nos estamos quedando sin agua, pero encima de eso también estamos consumiendo de algún modo o absorbiendo estas sustancias tóxicas, ¿no? Y eso es directamente de afectación a la población boliviana.
14: Ahora, Ruth, claro, esta es una situación realmente por la que habría que ponerse en emergencia en el país. ¿Hay alguna forma de evitar que el mercurio vaya a los ríos? No sé, enterrándolo, haciendo algo, degradándolo. ¿Hay algo que pueda evitar esto de la contaminación del mercurio?
15: Bueno, hemos escuchado a los científicos durante el hacer el estudio y participado también conjuntamente con el doctor Roger Carvajal. La UNSA ha encontrado una forma de hacer de sustituir, es decir, de no usar mercurio, ¿no? Pero también, pero lo que han los mineros no quieren dejar de usar esta forma de hacer minería que es con mercurio. Entonces hay un rechazo también, una irresponsabilidad también del sector minero de no querer cambiar, es decir, si ellos explotan tanto oro, ni pagan impuestos, ni pagan regalías, además las cooperativas dicen que están haciendo minería sin fines de lucro, pero tienen grandes capitales detrás de sus actividades como chinos, colombianos y brasileros. Entonces, ni siquiera pueden cubrir su seguro de salud. ¿No? Recordemos que, no sé si hace 2 años, ellos pedían que el Estado les cubra su seguro de salud. Es decir, ni siquiera eso pueden cubrir el sector minero. Entonces, nosotros tenemos que pagar sostener también su seguro y peor, no invierten en mejorar su tecnología, pero que existe. Escuchaba ahora también a la diputada Cecilia Requena decir que hay un sistema, un mecanismo de retorta, es decir, se puede reciclar el mercurio de tal forma que no vaya a parar al lecho del río, es decir, que no lo viertan al río, ¿no? Entonces, pero ellos no van a hacer, simplemente daba también en ANF un dato que creo que 280 gramos al mes están vertiendo de mercurio al río. Y si eso sacamos en 4 meses, es prácticamente, no, en 2 meses sería como una tonelada, ¿no? de mercurio en el río. Entonces, hay una inconsciencia, creo, bueno, nosotros vemos que hay una inconsciencia en el sector minero y bueno, como está la retorta, es decir, se puede reciclar el mercurio que usan para no echarlo. Está esta forma, no me acuerdo cómo se llama, pero una forma de que tiene que es como que el oro va a irse quedando por gravitación sin necesidad de que le tengan que echar ningún tóxico. No, pero ellos no quieren esa forma, incluso aparentemente en términos de costos también sería mucho más barato esa forma, pero es que también el tema del mercurio es otro negocio vinculado a la minería. Claro. Entonces aquí hay quienes importan, no está regulado la importación, entonces hay tráfico, entonces ese tráfico hace que haya una, un negocio detrás de esto que, al que no quieren tampoco renunciar. Y los mismos que compran oro son los mismos que le venden también el mercurio, ¿no? Entonces, el problema es mucho más complejo y por eso el Estado debe asumir y, bueno, hacer, por ejemplo, están haciendo el código minero sin la participación de la academia, sin la participación de investigadores, de la sociedad civil, de las víctimas, que somos los pueblos indígenas, y solo están haciendo con el sector minero. Entonces, ¿cómo vamos a encontrar las soluciones a esta problemática si no se trabaja de manera honesta y transparente por parte del mismo Estado?
14: Bien, Ruth, es realmente un panorama muy complejo y muy peligroso y muy triste el saber que no hay quien frene el tema del mercurio y la minería, el tema de la minería ilegal del oro, el tema de los impuestos, dejan de 3.200 millones que sacan todos los años de dólares, 3.200 millones de dólares, dejan 60 millones de dólares en el Tesoro General de la Nación. Tienen también el negocio del mercurio y qué otros negocios más, la maquinaria, en fin. Y hay minería ilegal que no paga nada de impuestos. La minería legal va por el mismo camino. En fin, es un problema con el cual hay que luchar porque parece que los mineros del oro son un sector muy poderoso en nuestro país. Pero bueno, y te agradezco, Ruth, por estos datos, estos detalles. Y de seguro que vamos a estar detrás de este tema para no perderle la huella a quienes están contaminando los ríos en Bolivia con un peligro que llega a la salud de todos los bolivianos, no de algunos, sino de todos los bolivianos. Por ahora te agradezco mucho, Ruth, por estos datos. Tú siempre eres muy gentil con la emisora, con Herbol.
15: No, muchísimas gracias a ustedes por preocuparse de estos temas. Es esencial que desde nosotros mismos, desde los medios de comunicación, podamos seguir informando a la población y haciéndoles entender también de la problemática, ¿no? Muchas gracias.
14: Gracias a ti. Ruth Alipas ha estado con nosotros. Ella es vocera de la Coordinadora Nacional de Defensa de Territorios Indígenas Originarios, Campesinos y Áreas Protegidas. El tema: la contaminación con mercurio de los ríos de Bolivia.
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21: Bien, 5 de la tarde con 22 minutos. Nos hemos enterado del fallecimiento, la muerte de Monseñor Ricardo Centellas, arzobispo de Sucre, y realmente lamentamos muchísimo esa noticia, pero muchísimo, porque Monseñor Centellas ha sido una persona, un sacerdote, un obispo, que siempre ha respondido a las preguntas de la población sobre la situación de los más pobres, en fin. Estamos en contacto con Monseñor Giovanni Arana. Él es secretario general de la Conferencia Episcopal de Bolivia. Monseñor, primero nuestra condolencia por la muerte, el fallecimiento de Monseñor Centellas. Buenas tardes, Monseñor Arana.
22: Buenas tardes, gracias por esta entrevista. Sí, realmente sorprendidos por esta lamentable noticia de la partida a la Casa de Dios de nuestro hermano Ricardo Centellas, el arzobispo de Sucre, y él se encontraba en Oruro en una actividad de la Universidad Católica, porque él era también gran canciller de la Universidad Católica Boliviana, y hace más o menos 2 horas que se nos ha comunicado esta noticia.
21: Monseñor, ¿ustedes tienen las causas del fallecimiento? Porque ha sido sorpresivo, dicen, ¿no?
22: Sí, en realidad ha sido un paro cardíaco que le dio, y bueno, los médicos no pudieron reanimarlo.
21: ¿Y ya tenía antecedentes? ¿Estaba enfermo? ¿Tenía esa enfermedad? ¿Algún tratamiento?
22: No. Él era una persona muy sana para la edad que tenía, estaba más de, ya tenía más de 70 años, pero era un hombre deportista. No, nunca habíamos sabido de alguna afección que podría considerarse como un antecedente. Por eso la sorpresa, ¿no?, que nos ha causado a todos quienes lo conocemos.
21: ¿Usted puede contarnos un poquito cuál fue la trayectoria de Monseñor Centellas? ¿Cómo fue su vida? ¿Qué es lo que puede destacar de su misión del sacerdocio de Monseñor Centellas?
22: Bueno, Monseñor Ricardo ha sido un sacerdote que ha trabajado bastante en Sucre como siendo sacerdote. Luego fue ordenado obispo, estuvo bastante tiempo como obispo de Potosí. También después de ese servicio fue nombrado arzobispo de Sucre. Él ha sido también en un periodo que no lo recuerdo ahora, presidente de la Conferencia Episcopal. Era una persona muy, muy, muy lúcida, muy asertiva en sus reflexiones, en sus opiniones, y creo que todos también conocemos esta sensibilidad que tenía de leer la realidad a la luz del Evangelio y orientarnos, cuestionarnos. Creo que Monseñor Ricardo ha sido una voz profética entre los obispos aquí en Bolivia, ¿no? Y este último periodo ha estado también nombrado como gran canciller de la Universidad Católica Boliviana, ¿no? Estaba justamente, falleció el día de hoy después de haber celebrado una Eucaristía en Oruro, que están en festejos de los 60 años de la Universidad Católica. Él participó después en un almuerzo y fue después del almuerzo que se sintió un poco fatigado, y es en ese momento que le vino el paro.
21: Bueno, hay que decir que Monseñor Ricardo Centellas ha sido siempre una persona, un hombre que iba directo a enfrentar los problemas, nunca se cayó, ¿no? Usted dice que ha sido presidente de la Conferencia Episcopal. Creo que recordar que ha sido allá por el año 2020, con el tema de la pandemia y los conflictos que hubieron en 2019 y todo ello, ¿no? Era un hombre muy directo, ¿no?
22: Sí, era como decía, vale, tenía muy asertivo en opinar sobre la realidad, no hablaba con ambigüedades y hablaba siempre desde la verdad del Evangelio, ¿no? Él tanto a nosotros obispos como creo que a todos quienes lo escuchaban, siempre las palabras que decían eran palabras que cuestionaba, palabras que nos hacían reflexionar. Era una característica, creo que muchos de nosotros recordamos de él, ¿no? Aparte de su sencillez, su cercanía, su humildad también, ¿no? Creo que de verdad hemos tenido en Bolivia a un gran obispo en la persona de Monseñor Ricardo.
21: Monseñor Giovanni, queremos desde Herbol, desde este programa, que a través de usted, la Iglesia Católica tenga nuestra condolencia por la muerte de Monseñor Ricardo Centellas, que ha sido un hombre que ha colaborado con Herbol cuando los hemos necesitado. Bastaba una llamada para que él acceda a conversar con nosotros sobre los temas que les interesa a la población en Bolivia. Así que por todo ello, por toda esa labor tan meritoria de Monseñor Centellas, le damos nuestra condolencia a toda la Iglesia boliviana, a los fieles, a quienes han estado en contacto con Monseñor Centellas.
22: Muchísimas gracias. Sí, creo que es momento de acompañar a la Iglesia de Sucre, a los familiares de Monseñor Ricardo, con nuestras oraciones, y en cuanto sepamos dónde se hará el velorio y el tema del entierro, estaremos oportunamente comunicando. Muchísimas gracias.
21: Le agradecemos. Ha sido Monseñor Giovanni Arana, secretario general de la Conferencia Episcopal de Bolivia, dándonos algunos detalles de lo que ocurrió con el fallecimiento de Monseñor Ricardo Centellas. Había asistido, dice Monseñor Arana, a una celebración de los 60 años de la Universidad Católica Boliviana en Oruro. Almorzó, celebró una Eucaristía, se sintió con malestar y los médicos no pudieron reanimar porque le dio un paro cardíaco. Paz en la tumba de Monseñor Ricardo Centellas.
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21: Bien, se ha conocido una noticia en sentido que en la Cámara de Diputados se ha aprobado una ley para que las gobernaciones ya no asuman el pago de los prediarios, es decir, vamos a darle una figura, la comida de los detenidos en las cárceles y los bonos de vacunación. Para conversar sobre este tema, hemos convocado a una de las proyectistas de esta ley, la diputada Karina Patricia Lievers, a quien le doy las buenas tardes, diputada.
31: Muy buenas tardes, Jorge Luis. Un gusto y muchas gracias por la invitación. Así es, evidentemente, comentarte que la ley ingresó a la Cámara de Diputados en abril. Ha seguido todo su curso cumpliendo con la Constitución, se ha trabajado en la socialización con los 9 gobernadores y a la vez con el Ejecutivo, en este caso con el Ministerio de el Ministro de Economía, respetando la Constitución en su artículo 350, cuando uno toca recursos en un proyecto de ley, tiene que trabajarlo con el Ejecutivo y tener el listo. Bueno, tenemos el informe del Ministro de Economía, pasó a la Comisión, posteriormente al Pleno, fue aprobada la anterior semana y pues ya en esta semana La Cámara de Senadores aprobó la Ley 436 de reasignación de obligaciones financieras por unanimidad. Explicarles un poquito, durante estos 20 años pasados, el movimiento al socialismo vigentaba un artículo cada vez que se aprobaba el presupuesto general del Estado para que las gobernaciones asuman estas obligaciones y paguen con recursos IDH. Conocemos que nuestro gas, nuestras regalías están terminando y realmente esto era insostenible para las gobernaciones. Todos estos años ya las gobernaciones no recibían el 100% del IDH y ya recibían débitos automáticos por parte del Ejecutivo y los desestabilizaba totalmente financieramente. Uh-huh. Es por eso que hemos trabajado en este proyecto de ley. Además, comentarte que yo he trabajado varias gestiones en la gobernación de Tarija, en el área de planificación, y lo he vivido de cerca, ¿no? Lamentablemente no podíamos usar estos recursos atendiendo las necesidades de nuestras regiones. Es por eso que encaminé este proyecto de ley junto a Gabriel Corbera, otro diputado también tarijeño, y pues ayer ha sido un gran día, la ley aprobada por unanimidad como regalo a Bolivia, a las 9 gobernaciones y bueno, a los festejos aniversario de Santa Cruz, Pando y Cochabamba el pasado 14 de septiembre. ¿Qué pasaba? El bono vacuna, ustedes saben, es un sueldo más que recibe el plantel administrativo del área de salud, que recibe sueldos con el TGN, directamente que dependen del Ministerio de Salud, y también las obligaciones en temas previarios. Uh-huh. Esto es un ahorro de más de 208 millones de bolivianos para las 9 gobernaciones. Está claro que esos recursos van a quedar disponibles para que las gobernaciones reasignen en prioridades para su región.
21: Diputada, tenemos acá una lista y de lo que van a, digamos, démosle la palabra, recuperar las gobernaciones por no pagar el prediario y este bono de vacuna. Y, por ejemplo, hablando de Tarija, va a tener 16 millones, Santa Cruz 56 millones de bolivianos, La Paz 47 millones, Cochabamba 30 millones de bolivianos, así los departamentos Potosí 18, Chuquisaca 13, Oruro 7, Pando 7. Este dinero está disponible a partir de cuándo para las gobernaciones y en qué pueden invertir las gobernaciones este dinero.
31: Ahí le explico un poquitito. Este dinero son recursos IDH. El IDH viene con nombre y apellido, que pueden priorizar los recursos en educación, en salud y en carreteras. Son tres temas importantes que aquejan a todas las regiones. Hemos recibido un sistema de salud golpeadísimo. Tenemos hospitales que se nos están cayendo. No tenemos ítems de salud en las regiones. Con las regalías pagábamos ciertos ítems en la gobernación, pero no alcanzaban para toda la población que tenía que ser atendida. Con esto vamos a poder reforzar en lo que respecta a ítems gobernación, vamos a poder reforzar en lo que es medicamentos, en mejorar los hospitales, va a mejorar la educación y también carreteras que son tan necesarias. Uh-huh. En estos tres aspectos, este dinero puede ser reasignado.
21: Uh-huh. Y una cuestión de aprobación. Esto tiene que pasar todavía a

0: y tenía conocimiento de este proyecto de ley, es un inicio a la Agenda 5050, ¿no? Uh-huh. Es un plan a corto plazo que va a permitir oxigenar un poco las gobernaciones que están atravesando una crisis económica terrible. Tenemos que esperar, hay la promesa, tiene que promulgarla, es lo que esperamos la próxima semana, y se empieza a trabajar con el reglamento entre las partes intervinientes, en este caso el Ejecutivo, con las gobernaciones.
1: Y en cuestión de trámite, una vez que se trabaja en la reglamentación, ¿recién se puede aplicar estos montos para las necesidades que hay en salud, en educación, en carreteras, en cada departamento, verdad?
0: Así es, recién. Pero te comento que, bueno, el bono vacuna no lo han pagado las gobernaciones. Uh-huh. Tengo entendido que solo La Paz, ahí es donde tienen que ver cómo se va a considerar esto. Pero como es un año fiscal, ellos no han pagado y en realidad el pago se vence en diciembre. Entonces ahí tienen que ya coordinar con el Ejecutivo en el reglamento para ver cómo se dispone esto.
1: Bien, diputada, le agradecemos mucho. Sabemos que está prácticamente en el avión viajando en este momento.
0: Así es, sí. Más bien gracias a ustedes por la oportunidad, por permitirme hacer conocer esta gran ley de retorno económico, de alivio económico para las gobernaciones. Esperamos el presidente la promulgue en los próximos días. Es una necesidad para nuestras regiones, es nuestra necesidad atender las demandas de nuestros pueblos. Entonces ahora tenemos que dar una salud digna, una educación digna y mejorar nuestras carreteras.
1: Muy bien. Le deseamos
0: muchas
1: buen viaje.
0: Gracias.
1: Le deseamos buen viaje, diputada, que le vaya bien y le agradecemos por este contacto con Herbol.
0: Un abrazo a ustedes, muchas gracias y que viva Bolivia. Gracias.
1: Gracias. La diputada Karina Patricia Lievers hablándonos de una ley que va a ser promulgada en pocos días que aprueba que las gobernaciones dejen de asumir los pagos de prediarios y bonos de vacunación y van a recibir, digamos, o va a retornar a las gobernaciones montos de dinero que van a ser utilizados en educación, en salud y en carreteras. Buena noticia seguramente para las gobernaciones, para las 9 gobernaciones de nuestro país.
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1: Vamos a las noticias que tenemos en el periódico digital de Herbol. Un exfuncionario de Yacimientos Petrolíferos Fiscales Bolivianos, dice una nota, pone en duda la calidad del diésel y gestiona auditoría internacional. Ese es el título de una nota que está en el periódico digital de Herbol y señala que el ingeniero en gas y petróleo y exfuncionario de YPFB, René Quiroz, puso en duda la calidad del diésel que se comercializa en Bolivia y anunció que gestiona apoyo para realizar una auditoría internacional sobre el combustible. Sus cuestionamientos surgen después del levantamiento de la subvención al diésel y el incremento de su precio. Y dice, hoy en toda Sudamérica el combustible que rige según normativa Euro 6, pero hoy en Bolivia ocupamos combustible Euro 2. No podemos decir que consumimos diésel de segunda, estaríamos consumiendo diésel de cuarta o de quinta, afirmó Quiroz a Herbol. Según su explicación, ese combustible tendría una mayor concentración de azufre y metales, lo que podría afectar sistemas de vehículos modernos y generar mayores emisiones contaminantes. Quiroz sostuvo que los datos que maneja provienen de certificados de calidad emitidos por Yacimientos Petrolíferos Fiscales Bolivianos Refinación, entidad que, según dijo, cuenta con un laboratorio certificado para este tipo de análisis. Por ello pidió que la estatal haga públicos esos documentos para confirmar o desmentir sus afirmaciones. Grave, ¿no? Pensar que el diésel, encima del costo, tenga algunos problemas. Pensar que este diésel no tenga la calidad que estamos pagando por el precio que se está pagando ahora. Bueno, un tema polémico, sin ninguna duda. Hay más en el periódico digital de Herbol. Pasa esto. Cuando los precios de los alimentos o de cualquier producto suben y suben,

0: demasiado. Hay gente que dice, bueno, si antes compraba cuatro, ahora voy a comprar solo dos. Pero además, si antes compraba carne sin hueso, ahora voy a comprar carne con hueso que está más barato. Hay un titular en el periódico digital Derbol que dice, compran huesito nomás. Carniceros perciben afectación al consumo y culpan al gobierno. A ver, esta nota dice, en medio de la especulación de precios a causa del incremento del precio del diésel, la Confederación Nacional de Trabajadores en Carne de Bolivia contra Cabol alertó del incremento de este producto en los mercados y advirtió que los consumidores estarían optando por cortes de menor costo como el hueso. Ahora ya no compran, compran huesito nomás, ya huesito, carne molida, dijo Cristina Mamani Quispe, comerciante detallista, integrante de Contra Cabol. Explicó que la carne de res de primera llegó a precios de entre 70 y 80 bolivianos, por lo cual los consumidores están optando por hueso blanco, hueso rojo, descarnes y menudencias debido a la reducción de su capacidad de compra. Ahí está. Ese es el mercado, ¿no? Esa es la oferta y demanda. Si tú pones el precio y lo elevas sin ninguna autorización, sin ningún estudio de costos, la gente va a reaccionar así. Si antes pagaba 40 y ahora tengo que pagar 70, voy a querer seguir pagando los 40. ¿Y qué voy a hacer? Bueno, comprar carne más barata. Carne o cualquier producto más barato. Así que así reaccionan los mercados cuando hay precio, elevación de precios sin ton ni son, por decir algo. Son las 5 de la tarde con 45 minutos. Vamos a ir a una pausa aquí en la tarde en directo.
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0: Bien, las agencias de noticias, entre ellas la Deutsche Welle, dicen que el presidente de Estados Unidos, Donald Trump, calificó este jueves de gran reunión el encuentro que mantuvo en la Casa Blanca con su homólogo chino Xi Jinping, en un contexto de tensiones entre el gobierno de Estados Unidos y el gobierno de China. El encuentro se extendió por más de 3 horas. Gran reunión, gracias, dijo Trump a la prensa mientras despedía a Xi en el pórtico del ala oeste de la Casa Blanca. Antes de despedirse, el estadounidense acompañó a Xi en un recorrido por los jardines de la residencia presidencial, donde le mostró el nuevo helipuerto y las obras de construcción de un gran salón de baile. Es un experto en piedra, dijo, y le encanta el buen granito, señaló Donald Trump en alusión a Xi Jinping, presidente de China, quien no respondió preguntas. El mandatario chino y su esposa llegaron a la Casa Blanca sobre las 10 horas, la misma hora de Bolivia, a las 10 de la mañana, donde fueron recibidos por los esposos Trump con una ceremonia militar y posteriormente los dos líderes mantuvieron un encuentro a puerta cerrada. Y bueno, con referencia a este tema, los periodistas de la Casa Blanca, vetados por Donald Trump, han logrado ingresar a la Casa Blanca. Se vetó el ingreso de los periodistas de CNN, MS Now y Político. Y hoy los periodistas de las cadenas que hemos nombrado lograron entrar a la Casa Blanca para realizar su labor periodística después de que el juez federal Timothy Kelly ordenara el restablecimiento inmediato de sus credenciales de acceso que les habían sido confiscadas por orden de Donald Trump. Pese a esta decisión, durante la mañana los profesionales de la prensa fueron impedidos de ingresar al recinto, lo que gatilló una nueva intervención del magistrado. Durante la madrugada de este mismo jueves, Kelly, del Tribunal de Distrito de Estados Unidos en Washington, emitió una orden para restablecer el acceso a la Casa Blanca al considerar que el veto de Trump, quien acusó a los medios de divulgar noticias falsas, se produjo sin el debido proceso adecuado. Sin embargo, los periodistas volvieron a ser impedidos de ingresar, por lo que el juez solicitó al gobierno que explicara el incumplimiento de la orden antes de las 12:30 horas. Se hizo eso y los profesionales del periodismo volvieron a la Casa Blanca en virtud de esa orden de un juez. Esto está sucediendo en el mundo. Y lo vemos a través de las distintas agencias de noticias que cubren los acontecimientos que ocurren en todo el mundo. La Asamblea de las Naciones Unidas es otra de las noticias. Dice France 24, el régimen maligno de Irán caerá y todos lo celebraremos. Palabras de Benjamín Netanyahu ante las Naciones Unidas. Las Naciones Unidas planta a Netanyahu, dice otra. Decenas de delegaciones se retiraron del recinto cuando comenzó a hablar el primer ministro de Israel, Benjamín Netanyahu. Dice Netanyahu, si actuamos con determinación, seguiremos y no tenemos elección. Bueno, así están las cosas. La CIA alerta un ataque ruso con drones contra España, Francia o Italia. La noticia, reitero, está en la página que tiene France 24. Una investigación del corresponsal Javier Colas, publicada en el diario El Mundo de España, revela que los servicios de inteligencia estadounidenses han advertido a varios gobiernos europeos sobre una posible operación rusa contra uno de los tres países mediterráneos utilizando drones Gerbera lanzados desde buques comerciales. La alerta, cuya existencia ha sido confirmada públicamente por Washington, no ha sido confirmada por Washington ni por las capitales señaladas, describe una eventual operación diseñada para provocar interrupciones, daños limitados y un fuerte impacto político y psicológico en la retaguardia de la OTAN, España, Francia o Italia. Esto es lo que se sabe, dice la CIA, alerta de un ataque ruso con drones contra esos países, España, Francia e Italia. ¿Hay más información? Sí, hay más información. Tenemos más información, dice esta nota. Mark Zuckerberg, presidente ejecutivo de la tecnológica Meta, defendió que empoderar a las personas con la inteligencia artificial y no concentrar su control en pocas manos es la mejor vía hacia un futuro seguro, pese a reconocer que esa idea se ha vuelto, en sus palabras, sorprendentemente controvertida. En su intervención como parte del discurso principal de Meta Connect 2026, celebrado en California, Zuckerberg empleó el término superinteligencia, utilizado el martes por el presidente Donald Trump, quien anunció que Estados Unidos sustituirá oficialmente el término inteligencia artificial por el de superinteligencia artificial en su documentación oficial y rechazó ante la ONU cualquier esquema globalista para regular su desarrollo. Bueno, Zuckerberg usó el término superinteligencia en al menos dos momentos clave de su discurso, al describir el más alto propósito de la tecnología como la creación y no la automatización, y al proyectar que Musk, el agente personal de la inteligencia artificial de Meta, presentado hace dos semanas, será un primer paso hacia una superinteligencia personal para miles de millones de personas. Bueno, nos toca despedirnos. Me voy a despedir con la opinión de mis compañeros de trabajo, a ver qué piensan de la superinteligencia. Ya no es inteligencia a secas, sino superinteligencia. ¿Te dejarías manejar por la superinteligencia, Roger?
6: Eso sería riesgoso, como tal y como nos lo mostró la película Spider-Man 2, el Doctor Octopus ahí.
0: Sí.
6: Tenía un chip que evitaba que las máquinas lo controlaran porque tenían inteligencia propia los brazos.
0: Uh-huh.
6: Y cuando a veces dice uno, la propia creación a veces se vuelve contra uno. No solamente en situaciones tecnológicas. Uno que es creyente incluso de Dios, uh-huh, incluso hasta puede pensar eso.
0: Sí.
6: El ser humano se vuelve contra Dios. Y en este caso, la tecnología se puede volver contra el hombre de alguna manera. Así que no gracias. No. Prefiero mi inteligencia, aunque sea limitada, pero prefiero mi inteligencia.
0: Sí. Bueno, pero puedes convertir tu inteligencia en superinteligencia. Eso
6: claro, de
0: es
6: forma
0: cuestión de
6: forma
0: estudiar,
6: natural,
0: investigar, claro.
6: Investigar, conocer más cosas, aprender más cosas. Ahí es donde uno realmente adquiere esa superinteligencia. Pero como en algunos casos también igual uno, hay ciertos casos donde la gente quiere ya nomás todo, ¿no?
0: Uh-huh.
6: Quiero entrenarme para el gimnasio, ya quiero tener mis superbrazos, sí, en una semana,
0: sí,
6: y
0: sí,
6: no se dan no, cuenta que todo es un proceso. No sé.
0: Bueno, tenemos que despedirnos.
6: Sí,
0: tengo con un música.
6: Mensaje. ¿Un mensaje? Hay un mensajito.
0: A ver.
6: Bueno, esto llegó en horas de la tarde y nos dice lo siguiente. Felicidades al programa El Club del Recuerdo, que tan acertadamente lo dirige el señor Alfredo Cortés,
0: sí,
6: que cumpla muchos años más para la alegría de todos los oyentes que esperamos el programa los domingos. Feliz aniversario, Alfredo, un abrazo con todo cariño y agradecimiento. Buenas tardes, nos dice el mensaje, atentamente, bueno, Consuelo.
0: A Alfredito también le mandamos 26 años, ¿no? 26 años. El domingo va a estar festejando seguramente y nos vamos a adherir a ese festejo. No es fácil llegar tanto tiempo, sobre todo aquí en nuestro país. Pero bueno,
6: sí.
0: Pero bueno.
6: Abrazo para el Club de Recuerdo y a veces, ¿no? Y a veces por la transmisión deportiva se reduce el horario o se mueven para más temprano.
0: Un poquito, pero igual.
6: Y se convierte en el Club del Olvido a veces, ¿no? Pero no, el Club del Recuerdo va a seguir al aire. Va a seguir al aire, va a seguir compartiendo.
0: Un abrazo para Alfredo Cortés, un abrazo grande y felicidades. Nos vamos con una canción de Coti, un cantante argentino. El título, Te Quise Tanto.

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0: Es la hora 17:59 minutos.
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3: Según la denuncia, son casi 9 centímetros.

0: Audiencia de la Red de Bol, tengan ustedes muy buenas tardes. Aquí comenzamos la edición central de nuestro noticiero Bolivia en Contacto, correspondiente a este jueves 24 de septiembre del 2026. Enseguida, lo más destacado de la información de esta jornada.
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0: Los gobernadores del país se declararon en estado de alerta y exigen al gobierno poner en práctica desde el próximo año la oferta de redistribución de recursos del 50-50. Falleció el arzobispo de Sucre, Monseñor Ricardo Centellas. Un exfuncionario de Yacimientos Petrolíferos Fiscales Bolivianos puso en duda la calidad del diésel y gestiona una auditoría internacional. Un estudio de la Defensoría del Pueblo reveló que Pando es el departamento en el que se registran los precios más altos de los productos de primera necesidad. En la Asamblea General de la Organización de las Naciones Unidas, el presidente Rodrigo Paz atribuyó a la ideología de Evo Morales y Hugo Chávez parte de la situación que atraviesa Bolivia.
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0: 6:02 PM, comenzamos. Los gobernadores del país se declararon en estado de alerta y exigen al gobierno poner en práctica desde el próximo año la oferta de redistribución de recursos del 50-50. Vamos a escuchar al gobernador de Santa Cruz, Juan Pablo Velasco.
3: Los gobernadores y gobernadoras de Bolivia nos declaramos en estado de alerta. Exigimos a nivel central del estado el cumplimiento de todos y cada uno de los puntos citados del presente documento al 31 de octubre del 2026 en constancia, afirma sus autoridades presentes. Mediante todos los gobernadores y gobernadoras de los departamentos de nuestro país, estamos en un estado de emergencia. Nosotros estamos unidos bajo una misma causa. Nuestra causa principal es el 50-50. Nuestra causa principal en el corto plazo es el 50-50. Exigimos al gobierno nacional, lo exigimos todos, que en el presupuesto general del Estado del 2027 se inicie la coparticipación tributaria para los gobiernos autónomos departamentales sin afectar los ingresos de los gobiernos municipales y de las universidades públicas. Necesitamos que el 50-50 sea una realidad desde el 2027, como lo firmamos el 5 de agosto en la Casa de la Libertad, en el departamento de Chuquisaca. Así que yo quiero decirles al gobierno nacional que no vamos a parar, que no vamos a dejar de reunirnos, que nuestras mesas técnicas recurrentes van a seguir trabajando mes a mes para lograr esto que ya firmamos.
0: Palabras del gobernador de Santa Cruz, Juan Pablo Velasco. Una noticia triste. Falleció el arzobispo de Sucre, Monseñor Ricardo Centellas.
4: Falleció este jueves Monseñor Ricardo Centellas Guzmán, arzobispo de Sucre. Tenía 63 años. El deceso ocurrió en la ciudad de Oruro, donde Centellas se encontraba participando en actividades por el aniversario de la Universidad Católica Boliviana. Su familia confirmó la noticia del fallecimiento. Se produjo por un paro cardíaco, manifestó su hermano Hugo Centellas. Una comisión de sacerdotes del clero chuquisaqueño se trasladará hasta Oruro para gestionar el traslado del cuerpo de Monseñor Centellas a Sucre. Mientras tanto, en la capital se prepara una capilla para recibir a familiares, religiosos y personas cercanas. Ricardo Centellas nació el 7 de noviembre de 1962 en Camargo, Chuquisaca. Fue ordenado sacerdote en 1988 y desarrolló buena parte de su trayectoria pastoral en la iglesia chuquisaqueña. Fue obispo de Potosí y posteriormente, el año 2020, fue nombrado arzobispo de Sucre por el Papa Francisco. El año 2021 recibió además el título de arzobispo primado de Bolivia. También ocupó la presidencia y la vicepresidencia de la Conferencia Episcopal Boliviana. Apenas el pasado domingo en la Catedral Metropolitana de Sucre, Monseñor Ricardo Centellas había pronunciado la que se convertiría en su última homilía. Al reflexionar sobre la parábola de los trabajadores de la viña, dejó una frase central: desde la visión de Dios, justicia es dar a cada uno lo que necesita.
5: Tiene que ir en esa orientación. Que todos puedan vivir dignamente o todos tengan la oportunidad de trabajar y vivir dignamente. Este es el gran desafío para el mundo actual. Siempre lo ha sido desde que se ha revelado Dios.
4: Ricardo Centellas explicó que la justicia social no significa necesariamente entregar lo mismo a todos, porque las necesidades de las personas y de las familias son distintas. Este fue el último mensaje público de Ricardo Centellas, quien este jueves falleció en Oruro. Iván Ramos, Periodismo que Cuenta, desde Sucre.
0: Bien, vamos al contacto con nuestros compañeros en la Red Pío 12, Cochabamba. Allí está Wilson Gisbert, a quien le damos las buenas tardes. Adelante, Wilson, desde Cochabamba.
6: Gracias, José Luis. Un abrazo desde Cochabamba para todo el país. El ministro de Obras Públicas, Mauricio Zamora, anuncia el inicio de un programa de conversión del parque automotor del servicio público de diésel a gas en Cochabamba.
7: El ministro de Obras Públicas, Mauricio Zamora, anunció en Cochabamba el inicio de un plan de conversión de vehículos de diésel a gas natural vehicular. La autoridad nacional garantizó que en Cochabamba se tienen 500 cilindros garantizados y que la conversión iniciará la siguiente semana.
8: Pero hemos venido ya con una propuesta concreta y real para el transporte urbano, que iniciamos en una semana la conversión en talleres, obra vendida, la conversión de los vehículos de diésel a gas. De manera inmediata ya tenemos más de 500 cilindros ya en la ciudad de Cochabamba. Y aparte tenemos un fondo que se llama FONGAT, que es dirigido al transporte, estás hablando de 100 millones de bolivianos. Estamos viendo cómo agilizamos ese crédito para los transportistas. Entonces, esto es una buena noticia no solo para Cochabamba, para Bolivia, porque ya venimos con soluciones, no con promesas. ¿Qué es lo bueno de esto? Que nuestro alcalde, que hemos estado en constante contacto, hemos hecho esta reunión con los transportistas, y estos beneficios que son para el transportista se ven reflejados en la población, porque lo que nosotros tenemos que cuidar es el bolsillo de la gente.
7: El ministro de Obras Públicas en la ocasión también se pronunció respecto al paro con repliegue de unidades del servicio público para el día lunes y del transporte pesado del día martes de la siguiente semana, señalando que estas medidas son innecesarias.
8: Yo, más que decirles algo, lo que acabo de explicar es claro. Tenemos las soluciones, estamos dando lo que es kits, transformación inmediata. Entonces, ante esas soluciones, yo pienso que el repliegue es innecesario. Aparte que Bolivia, y yo pienso que los mismos transportistas, no necesitan un repliegue que les afecte el bolsillo. Un día menos de ganancia, un día menos de llevar comida a sus hogares. Entonces, el repliegue no tiene sentido cuando hay este tipo de soluciones.
7: Informó Luis Vargas, Red Pío 12, Cochabamba.
6: 18:08.
0: Un ex funcionario de Yacimientos Petrolíferos Fiscales Bolivianos puso en duda la calidad del diésel y gestionó una auditoría internacional. El ingeniero en gas y petróleo y ex funcionario de YPFB, René Quiroz, puso en duda la calidad del diésel que se comercializa en Bolivia y anunció que gestiona apoyo para realizar una auditoría internacional sobre el combustible. Sus cuestionamientos surgen después del levantamiento de la subvención al diésel y el incremento de su precio. Vamos a escuchar al ingeniero Quiroz.
9: Porque el diésel no cumple la normativa para que estos camiones funcionen. Es un diésel con alta concentración de sólido que viene a dañar el sistema de purificación de oxígeno y también a dañar el sistema AdBlue para el tema de absorción de residuos en la combustión.
10: René, las pruebas ahora de lo que usted dice, porque se podría pensar, ¿y de dónde saca René esto? ¿Cómo lo comprueba? ¿Cómo demuestra contundentemente que esto es así y que el gobierno está adquiriendo ese tipo de diésel de baja calidad? ¿Cuál es la fuente de comprobación, de verificación, René, que usted tiene?
9: Claro, nosotros como te he enviado a ti, también les ha puesto a disposición la información de los certificados de calidad del combustible en Bolivia. No lo hace el ingeniero René Quiroz, no lo hace Bol, no lo hace la Federación 16 de noviembre. Son los certificados de calidad que se emiten para el combustible en Bolivia por YPG Refinación, que es la única entidad que tiene laboratorio certificado. Este combustible, quiero aclarar, para no pecar en temas políticos, este combustible de mala calidad se viene comercializando desde el año 2006 a 2008, ¿no? El Euro 2 no ha cambiado desde esa época. Quizás era perdonable en el 2006, 2008, porque no había pasado mucho tiempo posterior a lo que ya se había actualizado las normas, ¿no? Pero hoy por hoy, en pleno 2026, que estemos ocupando este combustible de mala calidad, es imperdonable.
0: Palabras del ingeniero René Quiroz, ex funcionario de YPFB, en entrevista con la revista La Mañana en directo de Herbol. Ahora son las 6 de la tarde con 11 minutos.
6: Federación de Mujeres y Juntas Vecinales exigen controles estrictos a la Intendencia Municipal para frenar el agio y la especulación en los productos de la canasta básica en Yayagua.
11: Gracias y buenas tardes. Ante la constante denuncia por el incremento en el costo de los productos de la canasta familiar, la Federación de Mujeres y las Juntas Vecinales en Yayagua exigen controles estrictos a la Intendencia Municipal para frenar el agio y la especulación en los productos, además del ocultamiento de productos por propietarios de tiendas comerciales y almacenes en este municipio en el norte de Potosí. Rosalba García, presidenta de la Federación de Mujeres en el municipio de Yayagua, decía lo siguiente.
12: Con fines de interés personal y o sectorial, dando la espalda al pueblo yayagüeño, por lo que rechazamos toda práctica de especulación, agio, acaparamiento, ocultamiento o incremento injustificado de precios. Recordemos que la Constitución Política del Estado, en el artículo 75, reconoce los derechos de los usuarios, usuarias, consumidoras y consumidores. De igual manera, la normativa boliviana, la ley nacional.
11: Entre tanto, la Intendencia Municipal de Yayagua ha denunciado ocultamiento y especulación en el precio de algunos productos en este municipio. La Intendencia de Yayagua realizó controles en diferentes mercados y centros de abasto de la ciudad, donde ha constatado el incremento de precios. Por ejemplo, el quintal de azúcar, que costaba 280, subió a 320 bolivianos. El intendente municipal, suboficial Abad Frías, en la oportunidad decía.
13: Bueno, sí, los obstáculos obviamente van a ser los mismos, ¿no? No quieren dar los precios, los cierran los almacenes, no dan precio real, dan precios ficticios. Como habrían visto, o tal vez ya han visto, casi la mayoría de los almacenes grandes y algunas tiendas de abastecimientos mayores lo han cerrado sus puertas. Ellos ya están cuidando su mercadería, están guardando para luego especular y vender a altos precios. Pues, sin embargo, también en el...
11: En el informe, Héctor María Casomero, Red Pío 12, Herbol Norte Potosí.
6: 18 horas con 13 minutos.
0: Un estudio de la Defensoría del Pueblo reveló que Pando es el departamento en el que se registran los precios más altos de los productos de primera necesidad.
14: Cobija y todo el departamento de Pando registran los precios más altos de la canasta familiar en Bolivia, superando al resto de las capitales del país. De acuerdo con sondeos recientes de la Defensoría del Pueblo, confirman que abastecer la mesa en esta región es más costoso. La abogada Cintia Jordán, defensora del pueblo de Pando, informó que el estudio defensorial evidencia que 21 productos básicos de la canasta familiar se elevaron los precios, causando un impacto negativo fuerte en las familias en situación de vulnerabilidad. Aclaró que el alza de precios se debe a la eliminación de la subvención del diésel, la dependencia del transporte externo, la flexibilización del dólar y el comercio fronterizo.
15: De la canasta familiar. Es así, y también estos resultados son puestos en conocimiento de la población en general y también de las autoridades desde nuestro defensor del pueblo, el doctor Pedro Calizaya. Es así, don Reinaldo, que haciendo una comparación, ¿no?, de precios del año 2025 a la actualidad, el último ingreso que hicimos fue en el mes pasado, en el mes de agosto, y este viernes vamos a hacer el próximo ingreso también a estos mercados, porque obviamente ahora estamos viendo una situación distinta, ¿no?
16: ¿Cuántos
15: la encuesta de 21 productos de la canasta familiar, obviamente regionalizado también en lo que corresponde a nuestro departamento.
14: Entre los productos básicos de consumo diario que han sufrido un alza permanente de precios, en Cobija está la carne, el arroz, fideos, aceite, tomates, verduras y otros. En el informe Yosiro Nay, Radio Frontera, el Volcovi.
0: Ahora son las 18 horas con 15 minutos.
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13: Seguimos informando aquí en Bolivia en Contacto. En la Asamblea General de la Organización de las Naciones Unidas, el presidente Rodrigo Paz atribuyó a la ideología de Evo Morales y Hugo Chávez parte de la situación que atraviesa Bolivia. Vamos a escuchar al presidente Rodrigo Paz.
14: Un líder vino acá y dijo: esto huele a azufre. Era parte de una línea política ideológica que se estaba complementando con otro líder de mi nación que vino y sacó una hojita de coca e hizo de una hoja tradicional, una hoja histórica, una hoja que es parte de nuestra cultura, una traición para con la construcción y el desarrollo y la visión de progreso de una nación. Hoy día la economía boliviana se contrajo en 1.6% el año pasado, 2025. Una inflación por encima del 20%. Pero además un país que era una potencia energética en gas, hidrocarburos, en minería. Y sin embargo nos reducieron a un país que hoy día tiene que estar negociando con estamentos multilaterales y con diferentes naciones. Y eso no es correcto. Ellos se decían socialistas. Sin embargo, nosotros hicimos una campaña hace 10 meses que soy presidente con el concepto de capitalismo para todos. Recursos, capacidad financiera, capacidad de poder invertir, desarrollarte. El socialismo y la ideología no da de comer. Lo que da de comer es el empleo, el desarrollo de nuestras economías y nuestras producciones.
13: Durante su intervención también denunció 53 días de bloqueos en Bolivia, que según afirmó afectaron carreteras, asistencia, salud y educación y dejaron más de 20 muertos. Ahora son las 18 horas con 27 minutos.
15: El defensor del pueblo notifica 20 denuncias procesadas por violencia política en el país y señala la urgencia de trabajar en la unificación de bases de datos de violencia contra la mujer en la política.
16: El defensor del pueblo, Pedro Calizaya, reveló que en el país se han registrado 20 denuncias de violencia política contra la mujer en esta institución. Sin embargo, señaló que hace falta trabajo de centralización de denuncias sobre esta temática, puesto que la Asociación de Mujeres Concejalas, la Fuerza Especial de Lucha contra el Crimen y el Tribunal de Justicia cuentan con otras bases de datos que podrían ampliar la base de denuncias en esta temática.
17: ¿Qué datos se tiene al respecto? En últimas conferencias desde el TCE señalaban de renuncias de mujeres a sus cargos, pero no de varones que estarían tomando la titularidad de sus cargos. ¿Qué datos se tiene al respecto?
18: Sí, efectivamente, nosotros trabajamos con la Asociación de Concejalas, ¿no?, a nivel nacional, ACOBOL, justamente para primero incidir en la información, capacitación a mujeres que ejercen, digamos, un cargo público y posteriormente hacer un seguimiento y finalmente pues nosotros a las denuncias podemos y en varios casos hemos ingresado también a generar acciones constitucionales, ¿no? Hay efectivamente una recurrencia, hay denuncias en sentido de que se ha obligado a las denuncias de varias mujeres concejalas y autoridades en ejercicio con la finalidad de dar paso al suplente, que generalmente es un varón, ¿no? Y esto, y como lo hemos dicho permanentemente, demerita el sistema político que nosotros tenemos, de representación política que tenemos, que está fundado justamente en la paridad y en la alternancia. Es un tema que estamos trabajando permanentemente con la Defensoría del Pueblo.
19: ¿Cuántas denuncias han recepcionado?
18: En este año, bueno, son varias denuncias las que tenemos, Nelson. ¿Cuántas tenemos?
20: Solamente este año estamos por más de las 10, estamos llegando a las 20. ¿Cómo instituciones?
18: A las 20. Sí, es que hay dos, no hay un dato consolidado de las denuncias, porque ACOBOL tiene su propio sistema, nosotros tenemos un sistema de atención de casos que llegan a 20 y también el Tribunal Supremo Electoral tiene su propio sistema, entonces hay necesidad de consolidar la información, pero esta es la cantidad de casos que hemos atendido nosotros durante esta gestión.
16: Informó Luis Vargas, Red Pío 12, Cochabamba.
15: 18 horas con 30 minutos.
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23: ¿Sabías que mantener el diésel barato nos cuesta millones de dólares al año? 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
3: El municipio de Patcaya, en Tarija, se declaró en estado de emergencia por el precio del diésel.
4: Debido al retiro de la subvención del diésel, el municipio de Patcaya, en Tarija, se declaró en estado de emergencia y pide al gobierno un bono de compensación, además de reclamar por qué les hicieron hacer un POA falso con el precio del combustible a la mitad de lo que está ahora sin la subvención. El alcalde del municipio de Patcaya, Gilmer Miranda.
5: Un fondo de compensación para aliviar o al menos subsanar todo este problema que se nos ha generado ahora con la eliminación de la subvención. Necesitamos otro monto para la gestión 2027. No se olviden que acabamos de hacer un POA falso.
4: Son cuatro puntos cruciales para el desarrollo del municipio que necesitan diésel para trabajar y ahora con el retiro del diésel, el presupuesto no alcanza.
6: Primero, mantenimiento de caminos, que es la clave que necesita todo el municipio de Patcaya para poder sacar su cosecha. Nuestra gente siembra desde papa, durazno, cebolla, maní, maíz, en fin, de todo lo que se puede consumir en el departamento y a nivel nacional. Segundo, tenemos incluso ambulancias a diésel, entonces estamos en un conflicto. Tercero, ¿cómo continuamos nuestro recojo de basura? Si en los últimos días nuestra volqueta tenía que asistir hasta la estación de servicio para no cargar más de 120 litros, y como otro punto, el transporte escolar. Para el municipio de Patcaya es vital porque Patcaya es un municipio bastante disperso. Tenemos específicamente 82 comunidades. Niños que caminan 3, 4 horas por día cuando no hay transporte escolar. Desde Marañuelos, Tacaña, en Tariquía, en todas las comunidades.
4: Elizabeth Rendiz Farfán, Herbol Tarija.
3: Ahora son las 18 horas con 42 minutos.
7: La leche subirá 45% desde el 1 de octubre y el precio podría llegar a 15 bolivianos al consumidor en Cochabamba.
8: Desde el 1 de octubre la leche subirá de precio en 40 a 50% más, es decir, se vendería a la empresa PIL el litro de leche cruda a 9 bolivianos y llegaría a costar para el consumidor final a 15 bolivianos el litro de leche. El presidente de los productores lecheros de Cochabamba, Yasmani Medrano, señaló que este nuevo precio se debe al incremento del precio del diésel, la subida del costo de los fletes en el transporte de carga y la subida de los alimentos e insumos que llegan para el ganado desde Santa Cruz.
9: En el caso de la leche cruda, quiero comunicar a la opinión pública que a partir del 1 de octubre va a haber un nuevo precio en el tema de la leche cruda. Y por ende, se estima que también va a haber un incremento al consumidor final. Ya, nosotros como productores estamos viendo que va a haber una alza entre el 40 y el 50% en lo que va a incidir en el tema en la venta a las industrias y como también a la opinión pública en los mercados generales, como también aquí en la plaza principal en la cual hacemos nuestras ventas entre los miércoles y los sábados. El marco de referencia que estamos tocando

0: es la siguiente. La primera es la estructura de costos que estamos manejando nosotros en función a lo que ha subido el flete del diésel, que es de conocimiento público, desde Santa Cruz, en función a los insumos que traemos a Cochabamba.
1: Otro factor que influiría para la subida de la leche son los precios de este producto a nivel internacional.
0: Y lo propio incide justamente un segundo factor, el precio internacional en el tema de la leche. En este momento, Chile y Argentina, que son prácticamente donde se comercializa más el tema de la leche, especialmente Argentina, la leche al consumidor final está en $2. Viendo el tipo de cambio, en el caso boliviano, sería 24 bolivianos aproximadamente, tomando referencias al tema internacional. Ya, entonces ya la industria tendrá que adecuarse a esta realidad que va a pasar en la venta final al consumidor.
1: Walter Unzueta, Red Pío 12, Herbol, Cochabamba.
2: 18:44.
3: Enseguida retornamos con el noticiero que une al país.
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13: Los festejos por los 216 años de Santa Cruz fueron marcados por los mensajes de unidad y paz entre autoridades e invitados.
20: Y feliz porque hoy es mi día. No, pues, ¿qué le puedo decir a mi pueblo? Que seamos siempre auténticos, que seamos querendón de nuestra tierra, porque nosotros no queremos solamente a Santa Cruz, queremos a toda Bolivia, que nos sintamos unidos y al menos aquí nadie rechaza a nadie. No somos, no discriminamos a nadie y todo Bolivia que ponga el hombro para salir adelante.
21: Si algo demostró Santa Cruz en esta celebración de los 216 años del grito libertario fue la unidad. La unidad que no se veía como se pudo ver durante este mes de septiembre y de manera especial estos últimos días, desde la serenata, diversos actos que se prepararon, o este de la mañana, que fue el acto protocolar donde se hicieron ofrendas florales al monumento de Ignacio Warnes en la plaza principal, luego una misa con un sermón que hizo reflexionar a todos, convocando a la unidad, y también esa isa de la bandera, esa interpretación del himno nacional y el himno cruceño.

0: ¡Viva Santa Cruz! ¡Viva Santa Cruz!
1: Hervor Santa Cruz no se defiende.
2: Ahora son las 18 horas con 56 minutos.
3: En Quillacollo preparan las elecciones para elegir al nuevo comité cívico que trabajará por los intereses de la población, una institución que, lamentablemente, solo sirve como palestra política.
4: Gracias, buenas tardes. Este próximo martes, el comité electoral lanzará la convocatoria para la elección del nuevo comité cívico de Quillacollo. El ex dirigente cívico Iván Herrera sostuvo que más de un año y medio Quillacollo no tiene un comité cívico. Los anteriores dirigentes utilizaron a esta institución para sus intereses personales. Actualmente son concejales, diputados y asambleístas departamentales. Sin embargo, la población espera que los nuevos dirigentes sean comprometidos con los intereses de Quillacollo y trabajen por su desarrollo, expresó.
5: Sí, no hay comité cívico hace un año y medio. Lamentablemente el comité cívico se ha vuelto una palestra, un trampolín político para hacer sus campañas, para llegar a meter sus narices y estar como concejal, como diputado, etcétera. Entonces, el día martes vamos a lanzar a la prensa esta convocatoria a elecciones y será el pueblo pues quien elija de acuerdo al programa que tengan los diferentes frentes, las diferentes planchas, y esperemos que venga una persona con capacidad, con inteligencia, con valentía y amor a Quillacollo para defender los intereses de Quillacollo, porque aquí hay muchas cosas que no se está rescatando. El balneario de Liriuni es propiedad municipal. Hace 24 años están manejando los comunarios.
4: Es el informe de Guillermo Ríos, Red Pio 12, Herbol, Quillacollo.
3: 18 horas 58 minutos.
2: El Ministerio de Desarrollo Productivo lanzó la feria denominada Bolivia Produce para contrarrestar el agio y especulación en La Paz para este viernes y sábado.
6: El director general del Comercio del Ministerio de Desarrollo Productivo, Edmundo Delgado, anunció que para este viernes y sábado se realizará la feria Bolivia Produce en la Plaza Villarroel de La Paz, donde productores de verduras, frutas y carnes podrán comercializar de forma directa con los consumidores, medida contra el agio y especulación. La autoridad indicó que se trata de una planificación en el contexto de las dificultades económicas que se vive por la eliminación del subsidio al diésel.
7: De 7 de la mañana a 5 de la tarde, los días viernes y sábado. Están invitados cordialmente. ¿Qué es lo que vamos a tener? Vamos a tener frutas y verduras frescas. Vamos a tener variedad de productos de la canasta básica, fundamentales, importantes en este momento. Los productores que participan son productores, por ejemplo, de Illimani, productores del altiplano, de los yungas. Y lo que queremos es este nexo, evitar los diferentes canales y que no haya agio y especulación, por supuesto.
6: Este director general del Comercio del Ministerio de Desarrollo Productivo, Edmundo Delgado, informó que realizan operativos de control en los mercados ante la denuncia del incremento en los precios de la canasta familiar, considerado una medida unilateral e ilegal.
7: Que el incremento que ha habido en el tema del diésel no significa que va a haber discrecionalmente una subida de precios. Se tiene que analizar la estructura de costos y se tiene que revisar producto por producto para poder determinar y cuál sería el impacto que corresponde.
6: Rodrigo Fernández, Herbol, La Paz.
2: Llegamos al final de nuestro informativo Bolivia en Contacto de este jueves 24 de septiembre del 2026. El reencuentro con la información aquí en la red Herbol. Mañana a partir de las 7 de la mañana. Muchas gracias por su atención. Buenas noches.
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12: Cuentumao, paete tentarareta. Muy buenas noches a todos, amigos, amigas. Bienvenidos a una edición más del informativo de la Red Guaraní, la red que une al Chaco boliviano. Hoy, 24 de septiembre, saludamos en primera instancia a todos los habitantes del departamento de Santa Cruz en sus 216 años de su gesta libertaria. También celebramos al departamento de Pando, así que saludamos a los hermanos pandinos. Y de manera regional, pues queremos saludar a los comunarios de Itanambicua. Hoy celebran 90 años de vida como comunidad de la zona Cami. Así que un saludo especial para todos ellos y pedimos a Dios que siga derramando bendiciones en el departamento de Santa Cruz, en Pando y en la comunidad de Itanambicua. Iniciamos nuestro informativo recorriendo el Chaco boliviano. Hoy y mañana se realiza la colecta de sangre en Yacuiba. Así nos da a conocer Marcelino Pancho desde Radio Frontera.
13: Ya solo pay a mundo pepe tamaray me o pay te pepe ya pusaca pey va en cuay ñerenducare. Este 24 y 25 de septiembre será la recolecta de sangre. O mundo tañi yandebe un propuano neri surita jai jai inconay.
14: Una vez más, esta vez como primera vez en este año, nos convoca la necesidad que tiene nuestro servicio, nuestro hospital y nuestra población en cuanto al requerimiento de hemocomponentes. Nosotros sufrimos y padecemos mucho, al igual que la gente que demanda de este recurso muy importante que son los hemocomponentes. A veces tenemos muchos problemas porque no podemos cubrir la demanda de nuestra población, porque es demasiado y el banco de sangre también se ve limitado y con escasez, y nos tienen que racionalizar los envíos. Por eso es que hoy queremos nosotros invitar a toda la población que nos escucha para que mañana, digo, el jueves y el viernes, que es 24 y 25 de septiembre, tenemos la oportunidad de poder ayudar a quienes más nos necesitan. Siempre digo yo que uno, medicamentos y cualquier otro recurso para restituir la vida, lo puede encontrar en cualquier farmacia o en otro lugar donde se venda. Pero la sangre solo hay en la vena de las personas. Si nosotros no tenemos donante, no podemos ayudar a la gente que tiene necesidad de este recurso para restituir su
15: ¿cuánto
14: vida?
15: ¿Cuánto es la meta, doctora?
14: La meta mínima es para esta colecta 150 unidades. Si podemos llegar a 200 va a ser una maravilla. Pero 150 está prevista nuestra meta para la jornada del jueves y viernes. Pueden donar todas las personas que sean mayor de 18 años, que tengan hasta 60 años de edad, que pesen más de 50 kilogramos y que midan más de 1.5 metros, pero sobre todo para aquella gente que tiene un corazón inmenso, solidario, que quiere ayudar al prójimo, porque hoy podemos no necesitar, pero mañana no sabemos qué nos puede suceder.
15: ¿Cuánta sangre se le extrae a la persona?
14: A la persona se le extrae 400 ml y un poquito más, porque son 63 ml de anticoagulante que tiene y conservante que tiene la bolsa. El saldo lo recolectamos en sangre.
15: Deben asistir.
13: Jucuay Guasata o Incuaetentape, Marcelino Pancho Rojas, Ñerenduca Frontera, hui, Omombeucuañe, de la Red Guaraní de Comunicación, integrando el Chaco boliviano.
12: Yasoropay Marcelino. Hacemos la primera pausa publicitaria. Enseguida volvemos con la Red Guaraní.
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12: 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Hoy 24 de septiembre, continuamos con más informaciones en la red guaraní. Atención familias, el bono Juancito Pinto sube a 300 bolivianos y tendrá nuevas formas de pago. Es el informe de Pascual Amenatrigo desde Radio Pilcomayo.
18: Atención familias, el bono Juancito Pinto sube a 300 bolivianos y tendrá nuevas formas de pago. El bono Juancito Pinto tendrá este año un incremento de bolivianos 200 a 300 bolivianos. De acuerdo con el informe brindado por el ministro de Educación, Eric Sanginés, el pago podrá realizarse mediante billetera móvil y abono en cuenta, además de la modalidad tradicional a través del Banco Unión. Actualmente se encuentra en proceso de actualización de los datos de padres, madres de familia y tutores, quienes serán los encargados de realizar el cobro correspondiente al beneficio del estudiante. La directora distrital de Educación de Villamontes, licenciada Celinda Rodríguez, informó que esta gestión existe una nueva modalidad de pago, por lo que recomendó a los padres de familia mantenerse atentos a ir a realizar la actualización de sus datos.
19: Que en esta gestión tenemos una novedad, si vale el término, porque ahora tienen los padres la opción de cobrar tres modalidades: la billetera móvil, la cancelación en caja, pero también el depósito en su cuenta. Cada padre de familia, al momento de hacer la actualización o de tal vez no haya necesidad de hacer la actualización, simplemente se confirma la información ya que está en el sistema. En este caso, a veces los padres que inscriben, entonces ellos nomás son los que se van a mantener como tutores para el cobro del bono, simplemente se confirma la información. Sin embargo, ahí tiene que determinar el padre o madre o tutor bajo qué modalidad va a cobrar el bono.
18: ¿Cuántos estudiantes de Villamontes recibirán el bono?
19: Tenemos alrededor de casi 11.000 y tantos, estando ya con el sector Buenayet también que tenemos, ¿no? Pero hasta el momento ya está en el operativo confirmándose, entonces seguramente hasta el 16 se va a cerrar este operativo y ya posterior a ello ya van a proceder a cobrar.
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12: Yasoropai Pascuala, Añabellaja Cuevo Coti. En el centenario de Cuevo se realiza el encuentro deportivo cultural del magisterio. Así nos informa Juan Carlos Ponce desde Radio Eco. Señora Natalia Alcoba.
20: Buenas noches a través de la página. Nos encontramos en el Coliseo Municipal donde se
21: calidad de ser maestro.
0: agradecer a cada uno de ustedes y nuevamente darles la bienvenida. Que sea una bonita jornada y que tengamos un campeonato, como dice el nombre, un encuentro deportivo cultural. Pero, maestros, siempre unidos por ocasión de nuestro centenario. Muchas gracias a todos. Muchas gracias, querido maestro, por esas palabras.
12: Yasoropai, Juan Carlos. Vamos a ir al segundo corte publicitario. Al retornar estaremos con más novedades en la red guaraní.
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12: Últimos minutos de nuestra edición, hoy 24 de septiembre. La comunidad Irenda, a pesar de la sequía, trabaja implementando sistemas agroforestales sucesionales. Escuchemos la entrevista.
25: La comunidad de Irenda, bueno, viene trabajando la parcela para en la implementación de los sistemas agroforestales. Han tenido algunos inconvenientes y esto a falta del agua.
26: Sí, buenas tardes, Lice. Y sí, en esta situación de nuestra parcelita para forestales sí hemos venido trabajando ya hace tiempito ya, ¿no? Pero ahorita hemos tenido un inconveniente, pues ya quizás nuestro grupo han tenido un pequeño cansancio, no han podido ya continuar con estas ganas, ¿no? Para poder seguir trabajando en grupo, más que tal uno no le gustan trabajar en grupo más que todo, ¿no? Pero hemos estado unos 4 o 5 personas que sí hemos estado cada vez viendo nuestra parcelita, pero tenemos pequeña dificultad, pero vamos a continuar, ¿no? Luchando, aunque en este tiempo de sequía ahorita está flaqueando un poco, que es el agua, ¿no? Y no sale mucho ahorita y queremos lo que ahorita necesitamos es, pues, ¿no? Mayormente un poquito le estamos en su favor al Lice para que nos colabore, ¿no? En la implementación de los tubos que nos falta con la conexión, pues, ¿no? Al tanque y al tubo principal que viene de la toma, pues, ¿no? Y esto sería de nuestra parte en esta. Vamos a seguir trabajando porque eso es, pues, ¿no? Nuestro trabajo diario de nosotros en el campo. Nosotros sacamos producto de ahí, hemos sacado provecho, ¿no? De este proyecto. Ahorita nos toca, ya estamos entrando a lo que es en sembrario de cumanda, maíz, en mes de septiembre, pues, ¿no? Y es por eso que ahorita estamos en eso pensando ya y vamos a entrar a trabajar y yo sé que vamos a luchar, ¿no? Sacar adelante nuestro proyecto agroforestal. Eso sería de mi parte, Lice.
12: Muchas gracias.
25: Estamos agradecidos.
12: Gracias, señora Natalia. De esta manera cerramos nuestra edición hoy 24 de septiembre. Reiteramos nuestros saludos al departamento de Pando, a los hermanos y hermanas en su aniversario 88 de creación, ¿no? Como departamento más joven de nuestro país. Así también saludamos a los hermanos, hermanas que nos escuchan y son parte del departamento de Santa Cruz en sus 216 años de la gesta libertaria y a los comunarios y comunarias de Itanambicua en su 90 aniversario. A usted, amigo, amiga, muchas gracias por habernos acompañado. Pasen buenas noches. Ya solo pa' y tentarareta, tumpan dibeño.
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28: Es la hora 19:19 minutos.
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11: Bueno, ustedes saben que hemos cuestionado duramente los compromisos que hemos realizado con los ministros de Estado y a la postre han sido incumplidos. Ha sido uno de los puntos también que hemos tratado en el ampliado nacional. Sin embargo, ustedes recordarán que el 21 de septiembre ya tuvimos una primera reunión después de la eliminación de la subvención al diésel y es ahí que le hicimos conocer al ministro Zamora cuáles eran los requerimientos para esas 2.000, 2.500 unidades de transporte que aún trabajan con diésel. Todo esto se originó en el entendido de que no había kits, tampoco habían cilindros para la conversión energética. En ese sentido, hoy el alcalde municipal ha concertado esta reunión, preocupado por la situación que puede pasar el día lunes en el país y principalmente en Cochabamba. Y las conclusiones son de que efectivamente se va a hacer a través de los talleres, creo que ha explicado ampliamente el ministro de Obras Públicas. Y lo único que nosotros necesitamos es que tengamos certeza de esos compromisos se cumplan.
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12: Estamos viendo cómo agilizamos ese crédito para los transportistas. Entonces, esto es una buena noticia no solo para Cochabamba, para Bolivia, porque ya venimos con soluciones, no con promesas. ¿Qué es lo bueno de esto? Que nuestro alcalde, que hemos estado en constante contacto, hemos hecho esta reunión con los transportistas y estos beneficios que son para el transportista se ven reflejados en la población, porque lo que nosotros tenemos que cuidar es el bolsillo de la gente. Sí hemos tomado una decisión del levantamiento de la subvención, efectivamente el diésel está más caro, pero estas medidas van a hacer de que el transportista tenga un combustible más barato y por ende hacer de que incluso en algunos casos no se suba la tarifa.
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14: Se está construyendo en Capomachamacha un foso canaletas. Los vecinos de Capomacha del foso están conectando una manguera hasta las chacras de cada persona. Del foso de Bartaloma desde 15 de julio hasta 6 de octubre, para que ya no se pierda el agua, para que produzca los alimentos, maíz, haba, alberja, trigo, papa. Les habla su reportera Rubí Gómez desde Capomachamacha.
15: Gracias Rubí Gómez Tarque. Esto espero pueda ayudar a muchos comunarios de la comunidad Capomachamacha. También nos encontramos con nuestra compañera Madai Felipe Gareca. Hoy

0: a cada 5 días y no alcanza para lavar la ropa. Reportera juvenil Madaí Felipe.
1: Muchas gracias, Madaí. También nos vamos a la comunidad de Taquiña. ¿Cómo estás, Alfredo? ¿Qué nos cuentas?
2: Gracias, Silvia. Hoy día informarles sobre el pueblo de Taquiña planea hacer un camino por el futuro de la población. Los vecinos y familiares son los que piden su camino por la razón de que no es seguro el camino actual. Todo comenzó cuando las personas se dieron cuenta que el camino era peligroso para los niños y personas del pueblo. En el pueblo de Taquiña, donde las personas piden y sugieren la construcción, por la razón de que así las movilidades de las familias entrarán al pueblo. Para las personas que les ayudaron a caminar para lugares donde eran peligrosos. Y gracias, Silvia, su reportero juvenil, John Alfredo Colquemán.
1: Muchas gracias, Alfredo. Esperemos que los comunarios y los que están trabajando en estos momentos en los caminos puedan culminar lo más antes posible. También tenemos información de parte de nuestra compañera Anaí Gareca Velázquez.
3: Gracias, Silvia. Los comunarios de Coibaruma decidieron hacer un cosecha de agua desde 2025 para sembrar maíz, haba, papa, arveja, mejorar su producción. Así le informamos de la comunidad de Coibaruma.
1: Muchas gracias. Eso es todo lo que informamos por hoy. Estamos muy agradecidos por todos los oyentes que nos escuchan. Hasta luego.
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5: Atentos, mañana 25.
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5: Atentos, mañana 25 iniciamos. Nosotros hemos querido abrir 3 días por la alta demanda que tiene el GAMO y sus espacios culturales. Y queremos agradecer al teleférico que se ha sumado en esta oportunidad. Es así que el día de mañana 25, el monumento a la Virgen del Socavón va a estar abierto de 10 de la mañana a 10 de la noche. El teleférico va a empezar a funcionar desde las 2 de la tarde hasta las 10 de la noche. Es decir, que la gente puede ir de 10 de la mañana a 10 de la noche a este espacio. El sábado y el domingo van a estar de 10 de la mañana a 6 de la tarde. Hay un espacio también que lo hemos dedicado a los artesanos. Va a haber artesanos, va a haber los escritores de la UMPE, ¿no? Diferentes productos también para que la gente pueda participar, disfrutar de estas jornadas museísticas. El Museo Antropológico va a estar igual estos 3 días, de 10 de la mañana a 6 de la tarde. El Museo Ildefonso Murguía también va a estar abierto de 10 de la mañana a 6 de la tarde. Estamos ya con el personal esperando, obviamente, ya ultimando detalles. Vamos a tener el guiaje de estudiantes de la Universidad Privada de Oruro Unior, de la carrera de turismo, justamente, quienes se han capacitado todos estos fines de semana, hemos podido contar con la presencia de Mauricio Cazorla, quien ha sido que nos ha dado capacitaciones en lo que es historia, arquitectura, arqueología, el tema fundamental, ¿no?, que es museístico y cómo debe ser la mediación también con las personas. Es así que invitamos a toda la población a estos 3 días, a estas jornadas. También estamos con bastante actividad el lunes y martes, 28 y 29.

0: Estamos en la Casa de la Cultura con el primer congreso gastronómico. Están llegando 6 chefs importantes. Es totalmente libre, pero pueden inscribirse en el formulario que está en la página de la Secretaría Municipal de Cultura.
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1: Nos dijo oportuno, nos ayuda a evitar complicaciones en estas personas con este diagnóstico, ¿no? Y evitamos un gasto para lo que es cada uno de los municipios, ¿no?
2: ¿Se están necesitando o todavía no tendrán?
1: Bueno, tenemos muchas falencias, ¿no? Esto, sobre todo el tema de económico, ¿no? Que están atravesando los municipios, que les están recortando lo que es el presupuesto y les está costando conseguir insumos y medicamentos, ¿no? Algunos centros que se han desestocado de las pruebas rápidas, ¿no? O que tienen en poca cantidad, ¿no?
2: ¿Quiénes están participando de esta reunión?
1: Bueno, en esta reunión de evaluación se les invitó a las coordinaciones de red, personal de salud de algunos municipios, ¿no? Médicos tratantes que vienen realizando la atención a los pacientes con VIH, ¿no?
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5: En el municipio de Chiquipaya existe diversidad de atractivos, Yunga Pampa, Rumi Plaza, Apote, las cascadas de Piusi, que son los más representativos. Últimamente se han habilitado nuevos circuitos, que es uno, por ejemplo, que es Cueva Mayu, que igual está siendo de gran impacto en el municipio. Considero que el principal atractivo y el más llamativo es Yunga Pampa, ya que es una reserva de vida silvestre donde vive el jucumari, Entonces, también es un punto de anidación de los cóndores, lo cual hace que este lugar sea mucho más atractivo. Tiene una de las cascadas más imponentes, que sería la cascada de Infiernillos, que tiene una altura aproximada de unos 500 metros. Considero que es una de las más grandes a nivel Bolivia, no solo a nivel Cochabamba.
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5: Claro, mire, nosotros tenemos salidas habilitadas todos los sábados a las 11 de la noche aproximadamente salimos, ya que hasta a la parte alta tardamos unas 4 horas aproximadamente en vehículo. Posterior a eso, en la madrugada aproximadamente a las 3 de la mañana iniciamos una caminata nocturna, ya que en este lugar, por las condiciones climáticas, también se puede observar lo que es el colchón de nubes, que es uno de los atractivos más importantes y bellos también que nos da la naturaleza en ese lugar. Entonces, hacemos una caminata para llegar hasta el albergue, ya que en ese lugar existe un albergue comunitario que necesita refacción, pero podemos llegar ahí para tener una visibilidad de todo el panorama que hay ahí. Vamos con grupos de 5 a 10 personas, no vamos con más personas, o dependiendo, pero es muy pocas veces que vamos con más personas por el tipo de atención que damos. Nuestras ofertas son más personalizadas para que ustedes puedan disfrutar plenamente y no tengamos que hacer correr a la gente de un lado a otro, o porque tal vez los primeros fueron más rápido que los demás corran. Entonces tratamos de hacer un tour un poco más personalizado.
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5: El lugar se llama Yunga Punta. Es una conexión de varias comunidades y está dirigida por la Asociación de las Comunidades y la Alcaldía. Entonces, al ser una reserva de vida silvestre, es mucho más controlada, teniendo en este momento una capacidad de carga de 21 personas por día. Eso significa que no puede visitar más cantidad que esa, de momento, este lugar, porque ahí habita el oso jucumari y se encuentra el cóndor. Entonces, por preservación del lugar, de momento, esa es la capacidad de carga que hay en el lugar. Jucumaris hemos logrado ver el año pasado. Increíble, o sea, uno no asimila cuán imponentes son esos animales. Estaba comiendo, lo hemos visto de un mirador, estaba en una formación rocosa próxima a ese, pero no es imponente. Cóndores, le cuento que hace un mes hemos visto unos 5 cóndores mínimo que estaban volando encima de nosotros, que igual son experiencias que uno ni pagando todo el dinero del mundo logra tener, que son regalos de la naturaleza que nos da. Entonces es increíble.
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